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1: Quiéreme, que ya empieza a anochecer.

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me dice el corazón que no soy de este planeta, que caí de algún cometa fuera de circulación, o acaso sea un clon de algo así como un salvaje.

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última esperanza negra. 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

El día del baño ritual de la novia era una fiesta, todo un alboroto. 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

0: bailarines y en especial a nuestra bailarina estrella, Elvira, con el Koji. Gracias, gracias.
1: Por Dios.

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genios. Gracias por venir. Ahora, de verdad, la ultimita de Los Angelitos. Gracias, gracias, gracias. Ojalá nos vamos a ver.

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Muchas gracias. Es decir, que hace un rato les contaba que a veces salíamos allá en los años 70, nos íbamos a los locales de música, y allí tuve la suerte de conocer a grandes y generosos músicos argentinos. Yo he tenido la suerte de poder subirme a un escenario y cantar con Troilo. He podido hacerlo en múltiples ocasiones con otros amigos, con la Negra Sosa. Con María Elena Walsh, con tanta gente guapa y extraordinaria de este país. He compartido música desde hace, pues eso, casi 50 años con ellos. Y no pienso dejar de hacerlo. Me ha enriquecido mucho. Me ha hecho entender muchas cosas. La música es un lenguaje maravilloso que une a los seres humanos y que nos acerca a los unos a los otros. Y en esta gira de este año, en esta antología desordenada, que ya les digo que no es antología, aunque muy desordenada, porque la antología se la puede hacer cada quien como quiera, cada quien tiene su antología y es la única que vale. Pero yo tenía que ponerle algún título también al disco, y a veces es complicado, ¿no? Pues eso. En este desorden, lo que sí he querido es estar con mis compañeros, con veteranos compañeros de grandes guerras, con jóvenes compañeros. Así es lo que podríamos llamar una muestra transversal. Y aquí soy muy feliz de poder compartir un par de canciones con dos entrañables compañeros. El primero, él, por una cuestión de gentileza, ¿no? Con Rally Barrio Nuevo. Vení. Tranquilo. No te apures. Me ha hecho el honor y el placer de estar esta noche aquí antes de viajar a Europa.

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0: con todos ustedes el ratón de Jerez de la Frontera, delincuente. ¿Tú nos puedes ayudar a hacer un temita?
1: Sí. 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
0: Familia, a ver si os gusta, ¿eh? 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

0: El pueblo mapuche dice calfu, y con esa palabra, además de nombrar el color azul, invoca al momento de la noche donde suceden los sueños reveladores. Es un ratito antes del amanecer, donde tenemos que estar alertas, en silencio, y escuchar con el corazón abierto el mensaje profundo que nos habla. 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
1: Hola, hoy compartiremos la difusión del disco Mirage, grabado por el trío integrado por los chilenos Antonio Restucci en guitarra y mandolina, Marcelo Córdoba en bajo, junto al acordeonista italiano Carmine Ioana.
2: Hola, queridos amigos y amigas.
1: Grabado por el trío integrado por los chilenos Antonio Restucci en guitarra y mandolina, Marcelo Córdoba en bajo, junto al acordeonista italiano

Después de la Tierra. Esta es una composición mía, más o menos del año 2003. La primera versión que grabamos, que participó también en eso Carlos Aguirre en el piano, fue grabada en el disco Crisol. Esta vendría a ser la segunda, que fue, bueno, uno de los temas que a Carmine le pareció adecuado para este registro. Es una rumba que tiene como un puente de partido alto, más bien tranquila, digamos, no es algo tan rítmico como las rumbas normales, digamos. Bueno, espero que les guste.

Recursos naturales. Esta es una composición bastante antigua, como del año 88, por ahí podría ser, o incluso antes, no me acuerdo muy bien. Me acuerdo que hice, bueno, la secuencia armónica primero, y luego se me ocurrió la melodía y la cantaba como para que no se me olvidara, porque claro, en esa época uno no tenía el registro de las cámaras que tienen grabadoras de audio. Entonces así fue, bueno, fui armando el tema, y la primera versión de esto fue grabado en un disco que se llama Hilando Fino, que también participó el Negro Aguirre en ese disco, que fue el primer disco que yo hice como solista. Y luego hubo una segunda versión con el trío Sagare, con Emilio García y con Chicoria Sánchez, y esta ya sería la tercera en el formato trío, acordeón, bajo, guitarra y mandolina dobladas.

Plegaria. Plegaria es un tema que data más o menos del año 89. Es un como un aire de joropo, un 6 octavos, con un puente en 5 cuartos, que es un detallito que tiene una gracia. Y bueno, este tema pues lo grabamos por primera vez con un cuarteto que tenía yo antes, que era con violonchelo, viola y guitarra, el año 95 más o menos, en un disco que se llama Cenizas en el Mar. Y esta sería como la segunda versión, digamos, la segunda versión grabada en un disco de este tema.

Ciro, este tema es una composición como del año 2003 o 2004, cuando estaba en Barcelona todavía viviendo. Es como un aire de bulería, pero en realidad es un tema en 6 octavos. Y su nombre viene de la lengua romané, que es como la lengua gitana rumana, que significa cáñamo en castellano. Esto lo grabé la primera vez en un disco que se llama Ámbar, por ahí por el año 2013, y esta sería la segunda versión.

Bueno, ya despidiéndome, quiero agradecer a Carlos Negro Aguirre y a Luis Barbiero por proponernos, digamos, para este proyecto que ingresar a Chagrada Medra. La verdad es que es un orgullo para nosotros pertenecer a este hermoso sello. La verdad que cada programa es un enorme placer, un abrazo y muchos cariños para todos.

El pueblo mapuche dice calfu, y con esa palabra, además de nombrar el color azul, invoca al momento de la noche donde suceden los sueños reveladores. Es un ratito antes del amanecer, donde tenemos que estar alertas, en silencio, y escuchar con el corazón abierto el mensaje profundo que nos habla. Cada canción será la voz de un luminoso universo, ese que habita cada almita, pero que solo se nos revela en el mágico instante de la hora azul.

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3: ATEN cumple 44 años, una historia impregnada de dignidad, en la que cada compañero y compañera en toda la provincia fue y es protagonista. Por aquellos y aquellas que se animaron a organizarse en la época más feroz de la dictadura, bajo el abrigo de Don Jaime, y por los y las que hoy construyen y defienden la escuela pública en cada lugar. Tanto debate y democracia, tanta construcción colectiva en las calles y en las aulas, como hace 44 años. Ser de ATEN es soñar y militar día a día por una escuela mejor. Desde la ruralidad hasta la ciudad, desde el norte de nuestra provincia hasta el sur, desde la confluencia de los ríos hasta la cordillera, para nuestros y nuestras fundadoras y fundadores, para las nuevas generaciones de maestras, maestros, profesores y profesores, ¡feliz cumpleaños! ¡Que viva la escuela pública! ¡Que viva ATEN!
4: ATEN cumple 44 años.
5: ATEN cumple 44 años.
4: La historia de ATEN es una historia impregnada de dignidad, en la que cada compañero y compañera en cada una de las 22 seccionales
6: y en cada escuela pública fue y es protagonista.
7: Fue y es protagonista.
8: Desde aquellos y aquellas que se animaron a reorganizarse durante los aciagos años de la dictadura bajo el abrigo de Don Jaime, hasta quienes hoy construyen y defienden la escuela pública en cada rincón de nuestra bellísima provincia, late sin cesar el legado político y pedagógico de Isauro y Arturo Arancibia, de Marina Vinte, de Eduardo Requena, de Carlos Fuente Alba, de Silvia Rossetti y Mónica Jara.
4: Como siempre decimos, hay una rica historia de lucha que le da sustento a la ATEN de hoy.
7: Por eso queremos recordar y homenajear a aquellos compañeros y compañeras
6: que apenas fundada nuestra provincia se organizaron para defender sus derechos y la educación pública. Ellos y ellas gestaron las organizaciones antecedentes a lo que finalmente fue nuestra ATEN.
7: Recordamos a la Asociación Neuquina de Docentes entre 1957 y 1970.
4: A la CRIDA, Cruzada de Recuperación Integral del Docente Argentino,
7: entre 1960 y 1970.
4: Y finalmente, a la UTPRON, Unión de Docentes Provinciales de Neuquén,
6: entre 1970 y 1976.
4: Que fue partícipe en la fundación de CETERA en septiembre de 1973.
6: Fueron incesantes los intentos por constituir una federación o sindicato único.
4: Incluso se intentó conformar el Frente de Trabajadores de la Educación de Neuquén.
5: Este valioso proceso de organización sindical docente fue interrumpido brutalmente por la dictadura.
7: Sin embargo,
5: y a pesar de las bombas, de los fusilamientos,
7: los compañeros y compañeras muertas y desaparecidas,
5: no se dejó de soñar.
4: No se dejó de soñar.
5: Y con coraje y convicción,
4: el 21 de agosto de 1982, fundamos ATEN.
7: Durante estos 44 años, ATEN ha ocupado un lugar central en la discusión de las políticas educativas en nuestra provincia
6: y ha tenido influencia y activa participación en nuestra confederación, la CETERA.
5: Del mismo modo, ha sido y es una referencia importante
4: para la articulación y coordinación con distintos sectores sindicales,
5: políticos, sociales y particularmente con los organismos de derechos humanos.
7: Por todo esto, desde las escuelas de la extensa ruralidad neuquina hasta la ciudad,
6: desde el norte de nuestra provincia hasta el sur,
5: desde la confluencia de los ríos hasta la cordillera,
4: para nuestras y nuestros fundadores,
6: por nuestras luchas,
5: por las que vendrán,
4: para las nuevas generaciones de maestras, maestros,
6: profesoras y profesores, con profunda emoción y orgullo militante decimos:
5: ¡feliz cumpleaños!
4: ¡Feliz cumpleaños! ¡Que viva la escuela pública!
5: ¡Que viva la escuela pública!
7: ¡Y que viva ATEN!
6: ¡Que viva ATEN!
5: ¡Que viva!

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1: En la celebración del cumpleaños 44 del Sindicato Único de las Trabajadoras y Trabajadores de la Educación de Neuquén, escuchamos la palabra de la secretaria general de ATEN, Fanny Mancilla.
2: Para cerrar, cuando están todos participando, mirando esta historia, a mí me surge preguntarme qué hacemos con toda esta historia, ¿no? ¿Qué hacemos nosotras y nosotros con toda esta historia que, como decíamos recién, es la que nos va a marcar el camino? Nos toca a nosotros hoy circunstancialmente estar enfrente de la organización en un momento complejo para el país, para todos los argentinos, para todo el pueblo argentino. Pero ha quedado demostrado que ha sido siempre así. Y este camino es el que nos va a sostener para lo que viene. Porque si ATEN se fundó en la época del proceso militar, con coraje, con valentía, como hoy se pudo demostrar acá, mostrar un poquito de lo que es la historia de ATEN, tenemos la obligación de continuar ese camino con todas las compañeras y las compañeras que están acá, con las demás organizaciones, con otras organizaciones sociales, con las organizaciones estudiantiles, están los compañeros de la CUP también, a quienes les agradecemos que siempre nos acompañen en todas las actividades. Y decía que es un camino, como nos demostraron el pelado y los demás, que se hace con nosotros. Es esa construcción de unidad que hoy tiene que resonar más fuerte y tenemos que redoblar el esfuerzo. No puede ser, no puede pasar que hoy tengamos en nuestra organización sectores que miren lo más pequeño, que los que largan les esté tapando absolutamente el bosque, que viene por todo, que viene a arrasar con los territorios, que viene a arrasar con la educación pública, que viene a arrasar con todo lo que tenga que ver con el Estado, que viene a arrasar con los derechos de los trabajadores y con los sindicatos. Y tenemos algunos sectores que no pueden ver la necesidad de la unidad. Es tiempo de unidad, compañeras y compañeros. Es tiempo de construir la más amplia unidad, porque como dijeron recién, como dijo recién el compañero José Luis Trabando, ATEN no es neutral, nunca fuimos neutrales, compañeros, nos vamos a continuar parando y luchando por los derechos de los trabajadores, del pueblo argentino, de los sindicatos, de la clase obrera, compañeras y compañeros. Pero para eso tenemos que continuar en este camino de construir con las demás organizaciones y con los demás sindicatos. Espero que podamos hacerle honor a esta historia y vamos a hacer nuestro máximo esfuerzo. Se destina, como decía, tiempos difíciles. Y vamos a ir por todo, porque así es ATEN y porque nos sostiene esta historia. Iremos a la mesa de negociación por las condiciones laborales, por las condiciones salariales, por jerarquizar la educación y que nos traten como

0: nos merecemos los trabajadores, los profesores y los maestros de todos los niveles y modalidades del sistema educativo. Y también, como decía, como no somos neutrales, vamos a ir a la culminación necesaria para que el INEE no vuelva a ganar las elecciones. Porque 4 años más de este gobierno, 4 años más de un gobierno que arrasa con nuestros derechos, va a ser terrible, no solo para nosotros. No solo para nosotros, que tenemos la posibilidad de tener una organización, de luchar, que tenemos obra social, que tenemos un salario a fin de mes, sino para todo el pueblo argentino. Así que vamos por la salida colectiva, como siempre, compañeras y compañeros, por más unidad, por más democracia interna y por más lucha. Muchas gracias, compañeras y compañeros.
1: Escuchábamos a Fanny Mancilla, secretaria general de ATEN.
2: Ladran, Sancho, el informativo de ATEN, el sindicato único de las trabajadoras y trabajadores de la educación de Neuquén y sus 22 seccionales, en las aulas y en las calles, en defensa de la escuela pública y contra la impunidad, por una escuela segura, donde todos tengan, donde todos puedan.
1: En Ladran Sancho compartimos ahora la palabra de Marisabel Granda, secretaria de prensa de ATEN, en el cumpleaños 44 del Sindicato Único de las Trabajadoras y Trabajadores de la Educación.
3: Es sumamente importante para todas y todos. Celebrar ATEN es celebrar la historia de la dignidad de la docencia neuquina. Es además un momento de reencuentro con compañeros y compañeras que en las épocas más oscuras de la dictadura se animaron, a pesar de los miedos, a pesar seguramente de todo lo que nos atravesaba y nos atravesaba, pero que fundaron este sindicato que hoy sigue siendo ejemplo de dignidad, de resistencia, de lucha colectiva. Es un sindicato único, además, digo, no hay muchos lugares en el país donde haya un sindicato único que nos represente a las y a los trabajadores. Y además ATEN, hoy hablábamos, mientras pensábamos esta tarde, hablábamos de lo que es para cada uno, digo, y ATEN es esos compañeros que lo fundaron, ATEN es ese compañero que en cada lugar del territorio recibe a los que vienen llegando, a los que son de acá y están en un instituto estudiando, en un nivel superior estudiando y empiezan a participar de los cursos de la escuela de formación. Entonces ATEN es esa compañía que cada uno de nosotros tenemos para que nos que va a la par nuestra, digo, y somos parte de esto, desde que empezamos a estudiar hasta que nos jubilamos en la docencia. Digo, no hay manera de pensar la docencia para nosotras y nosotros sin que eso sea una tarea colectiva. Y para nosotros lo colectivo es el sindicato y para nosotros el sindicato es ATEN. Así que es un día de muchísima emoción para también recibir a las nuevas generaciones de maestras y maestros. Somos la historia, somos estos fundadores, somos quienes estamos hoy, pero también somos y tenemos la responsabilidad política de seguir formando a quienes van a tomar la posta seguramente.
1: El próximo 2 de septiembre, trabajadoras y trabajadores de la educación de Neuquén están convocados a participar en las elecciones generales de la Confederación de Trabajadoras y Trabajadores de la Educación de la República Argentina. La lista nacional Celeste Violeta cuenta con la representación de 4 integrantes de los trabajadores y trabajadoras por una educación popular. Escuchamos a Marisabel Granda, secretaria de prensa de ATEN.
3: Es la primera vez que 4 compañeros, compañeras de ATEN formamos parte de la lista de la CETERA. Y en estos 4 nombres está nuestra historia, está lo que ATEN representa para la CETERA y lo que ha venido aportando a la CETERA. Nosotras ya estábamos muy orgullosas, digo, de que Marcelo Guardiardo sea Junta Ejecutiva de CETERA. Bueno, y en esta lista nos sumamos como candidatos Pablo Grisón, Emilce Bustos y yo, junto a Marcelo, obviamente. Y es una elección sumamente importante porque la CETERA es la historia de la lucha docente, es la paritaria, es la marcha blanca, es la carpa blanca, por todo lo que venimos luchando, que a veces en la provincia no nos damos cuenta de algunas cosas, como lo que es que implica que hoy no tengamos paritaria nacional, porque nosotras tenemos acá mesa de negociación, pero en otras provincias el no tener paritaria es el congelamiento de los salarios docentes, la falta de cobertura de creaciones de cargos, el cierre de cargos. La paritaria no solamente se discute lo salarial, sino lo pedagógico. Entonces es sumamente importante recuperar, y es uno, ¿por qué los compañeros tienen que asistir masivamente a las urnas este 2 de septiembre? Porque es sumamente importante dar el mensaje a los gobiernos que intentan destruir lo colectivo, demonizar las organizaciones sindicales, que somos muchos y muchos que estamos convencidos de que la escuela pública se defiende y que la organización es nuestra bandera, ¿no?
1: En estos 44 años de historia y de conquista, le preguntamos a Marisabel Granda sobre una situación que particularmente la haya marcado en su militancia en el Sindicato Único de las Trabajadoras y Trabajadores de la Educación de Neuquén.
3: Creo que la perspectiva de género, la lucha por las defensas de los derechos de nosotras, de las diversidades, nos marcaron, a mí me han marcado muchas cosas. Seguramente la discusión pedagógica, por mi formación, es lo que siempre me atrapa mucho y en la que me gusta participar, y que creo que puedo aportar y puedo escuchar los aportes de otros, pero creo que la militancia por las licencias por violencia de género, por todo lo que fue ampliación de derechos en el ámbito del Consejo de Educación, fue muy importante, pero además importante para todas y todos, en el sentido de militar lo colectivo, de entender que somos siempre parte de un equipo, que no hay nombres propios, que lo que hay es proyecto. Y en el proyecto, todas y todos, con diferentes perfiles, con diferentes formaciones, somos necesarios. No sobra nadie, y creo que eso es lo que nos enseña ATEN.
1: Escuchábamos a Marisabel Granda, secretaria de prensa de ATEN.
2: Ladran Sancho, el informativo de ATEN, el sindicato único de las trabajadoras y trabajadores de la educación de Neuquén, y sus 22 seccionales, en las aulas y en las calles, en defensa de la escuela pública y contra la impunidad, por una escuela segura, donde todos tengan, donde todos puedan.
1: Compartimos ahora la palabra de Milce Bustos, secretaria de Derechos Humanos de ATEN, sobre los 44 años del sindicato único.
4: La celebración de nuestro sindicato es un enorme orgullo, porque es un sindicato que nació en un contexto de dictadura, donde un grupo de compañeros y compañeras, que muchos de ellos aún no están con nosotros y militan con nosotras, vencieron ese temor a ese contexto de gobierno de terror, y pudieron fundar nuestro sindicato. Y la primera comisión que se armó en esa asamblea constitutiva fue pelear por los prescindidos, ¿no? O sea, esos compañeros y compañeras que en dictadura se les cortó la posibilidad de vivir de su trabajo. Y creo que eso para mí es de enorme valor, porque enseñó que en contextos adversos hay organización de los trabajadores y trabajadoras de la educación, y hay posibilidad de resistencia y de lucha por condiciones más justas, ¿no? Así que para mí, cada vez que se celebra un año, me encanta participar. Me encanta que estén nuestros compañeros que fundaron, que fueron parte también en estos 24 años de esas luchas que nos tocó, ¿no? Porque también tuvimos otros contextos muy difíciles en los que hubo que luchar contra la ley federal de educación, contextos como lo que sucedió con César Rossetti, que también, si bien le ocurrió una escuela, lo tomamos como parte del trabajo de educación, porque nuestra compañera perdió su vida en el trabajo, ¿no? Y luego también lo que sucedió con Carlos Frente Alba, que eso en forma particular a mí me marcó muchísimo, y desde ahí en más empecé a participar más activamente en el sindicato.
1: La secretaria de Derechos Humanos de ATEN, Emilce Bustos, nos habla del eje de la memoria en la agenda política del sindicato único.
4: Digamos, nuestro sindicato siempre tuvo una mirada y una perspectiva y una política en derechos humanos, justamente producto también del nacimiento, el contexto en que nació nuestro sindicato. Y que eso no lo ha perdido a lo largo de estos 44 años. En particular, como secretaria de Derechos Humanos, digamos, desarrollado esa política en memoria, ¿sí? Sean las memorias por Carlos Santiago, sean las memorias por los detenidos desaparecidos, sean las memorias militantes por nuestros compañeros que lucharon anteriormente. Pero digamos, creo que también no solo es la perspectiva de la política en derechos humanos, que es muy amplia, no solamente memoria, verdad y justicia, sino también los derechos de los pueblos originarios, digamos, la arbitraje de voz. Hay muchísimas variables más. Y la política de memoria es fundamental porque es la posibilidad que tenemos de poder ir formando a los nuevos compañeros y compañeras que ingresan al sindicato en quiénes son, quiénes son, y además poder transmitir esa identidad de lucha que tiene nuestro sindicato.
1: Emilce Bustos forma parte de la lista Celeste Violeta para las elecciones del próximo 2 de septiembre de la Confederación de Trabajadoras y Trabajadores de la Educación de la República Argentina. Escuchamos a Emilce Bustos.
4: Bueno, para mí es un orgullo poder estar participando junto a Marcelo Gallardo, a Pablo Tizán y a Isabel Granda en estas elecciones del 2 de septiembre, porque la Confederación de Trabajadores y Trabajadoras de la República Argentina es una organización nacional y uno puede ver las situaciones federales que están ocurriendo en nuestro país, y que es necesario en estos momentos también poder organizarnos y poder unirnos. Tenemos que buscar más voluntades para poder de alguna manera no solo resistir, sino poder dar vuelta y contexto adverso que tenemos en el gobierno nacional. Y es por eso que creo y considero que como sindicato de base necesitamos el voto de cada uno y cada una para poder llegar a esta representación nacional.
1: Escuchábamos a Emilce Bustos, secretaria de Derechos Humanos de ATEN.
2: Ladran Sancho, el informativo de ATEN, el sindicato único de las trabajadoras y trabajadores de la educación de Neuquén y sus 22 seccionales, en las aulas y en las calles, en defensa de la escuela pública y contra la impunidad, por una escuela segura, donde todos tengan, donde todos puedan.
1: En la celebración de los 44 años del Sindicato Único, compartimos la palabra de Marcelo Guagliardo, secretario general de ATEN, mandato cumplido, y miembro de la Junta Ejecutiva de CETERA.
5: 44 años de ATEN es analizar, o en todo caso ver cómo se han desarrollado las organizaciones a lo largo y a lo ancho de la Argentina, después de la dictadura, los sobrevivientes de la dictadura, que en esos años finales de la dictadura y comienzo de la democracia le dieron forma a una organización sindical decente que ocupó un espacio en el cual no solo se defendió la educación pública, los derechos de los trabajadores, sino que se instaló y se fortaleció una discusión en términos de derechos sociales, ¿no? De los derechos de la clase trabajadora, de los pueblos originarios, pensando siempre en una educación emancipadora, una educación que fuese liberadora. Así que digo, ATEN ha sido en sus distintas etapas impulsor de esas políticas. En una etapa que fue el advenimiento de la democracia, fortaleciendo lo que era recuperar la organización, en los 90 confrontando con el neoliberalismo, iniciado en los 2000, tuvimos un neoliberalismo tardío en Neuquén, contra el sovichismo, y siempre hemos estado al frente de esas peleas, y ahora no, esto no es distinto. Así que no hay más que orgullo, es decir, estamos en el lugar que hay que estar, estamos en la vereda correcta, y hay que profundizar nuestros niveles de organización y de unidad, porque ATEN va a ser muy necesario para el tiempo que viene.
1: Marcelo Guagliardo subraya la importancia de la participación de las trabajadoras y trabajadores de la educación de Neuquén en las elecciones del próximo 2 de septiembre de la Confederación de Trabajadoras y Trabajadores de la Educación de la República Argentina, votando a la lista Celeste Violeta.
5: ATEN fue parte en la organización previa a ATEN, que es un perón en la fundación de CETERA. Una fundación de CETERA que iba a la dictadura, intentó aniquilar, incluso matando a Isauro Arencibia, a su hermano, desapareciendo a Eduardo Requena, a María Vinti, a casi 860 docentes más en toda Argentina. No pudieron. A partir de esa resistencia, como dije antes, de esos sobrevivientes se generó ATEN, y ya hemos estado siempre vinculados con la CETERA, que han cumplido en los mismos momentos que yo describía antes, hitos históricos: la marcha blanca en los 80, la carpa blanca en los 2000, la escuela itinerante hace unos años atrás, y siempre planteando agenda en términos de política educativa, de igualdad y de oportunidades, de igualdad entre la docencia en la Argentina, la ley de educación nacional, de la ley de financiamiento, la paritaria nacional, todo ha sido conquista de la CETERA. La incorporación de los contenidos que hoy tenemos en las escuelas, como la ESI, insisto, el tema intercultural, han sido todos planteados también desde nuestra confederación en los ámbitos de la paritaria nacional y de donde se discutía en el Consejo Federal de Educación política para la educación. Y hemos estado construyendo unidad hacia afuera con la CTA, incluso ahora siendo protagonista de un frente grande, amplio con la CGT. Entonces, fortalecer las entidades de base de CETERA es fortalecer la CETERA. Y el 2 de septiembre, como CETERA es una organización democrática, como lo es ATEN y cada una de sus entidades de base, es una fecha importante. Por lo tanto, la invitación a que los compañeros voten y que voten a la celeste violeta es una invitación a seguir construyendo esa unidad, que a pesar de las distintas etapas que atravesamos, sigue estando en una relación de faro en términos de hacia dónde tenemos que ir y cuáles son las políticas correctas que se deben aplicar para la resistencia y para la ofensiva. Y ahí es donde está la celeste violeta como conducción de la CETERA y esa propuesta que estamos haciendo para el 2 de septiembre.
1: Escuchábamos a Marcelo Guagliardo, secretario general de ATEM Mandato Cumplido y miembro de la Junta Ejecutiva de CETERA.
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0: Yo creo que hay una tolerancia muy limitada a todo lo que está haciendo el gobierno. Sobre todo a este, vuelta a represión contra los jubilados. Le pegaron a los jubilados de vuelta, les pegaron fuerte. Salió ahora un jubilado en camilla. Están a nada de matar algún jubilado. Lo va a lograr Patricia Bullrich. Se va a tener que atener a las consecuencias de eso, ¿no?
1: Mira, sin duda.
2: Es terrible, la verdad, la violencia con la que actúa la policía federal.
0: Se va un hombre mayor ahí.
2: Especialmente en esta manifestación. Bueno, acá vemos uno de los jubilados que fue vaciado, que se descompuso. Es terrible, la verdad, la violencia con la que actúa la policía.
0: Había poca gente, obviamente, pero habían jubilados. Y van a seguir habiendo, el miércoles que viene van de vuelta. ¿Irán solos de nuevo?
1: ¿Y pero por qué obviamente?
3: No, pero van.
1: Deberían estar siendo muchísimo más acompañados si no tenemos la capacidad como sociedad de sentir empatía por los viejos que laburaron toda su vida y que están siendo gaseados hace un mes y medio. ¿Por quién vamos a tener
4: están
1: empatía?
4: Poniendo el cuerpo
1: no puede
4: en la calle,
1: seguir siendo la universidad lo único que nos convoque a salir a la calle.
0: Hay que salir por la universidad y hay que salir por los jubilados.
1: Eso no puede ser lo único.
5: Pero aparte,
1: hay un montón de otras cosas que están pasando en la Argentina y que estamos dejando pasar. Digo, me parece que los abuelos van a seguir saliendo. Sí. Frenar no lo vas a frenar. El miércoles que viene van a seguir saliendo.
0: Pero no tiene nada que perder.
1: ¿Qué lo vamos a hacer? La pregunta es, ¿lo vamos a seguir dejando solo? Esa es la pregunta.
5: Igual te digo, ¿hay algo para mí?
0: Un toque.
3: Guillermo se llamaba el jubilado que estaban trasladando ahí. Y él va todos los miércoles. Este es el cuarto miércoles consecutivo que lo vienen gaseando. Cuatro miércoles vienen seguido la Policía Federal gaseándolo. El miércoles que viene van a volver a estar ahí. Digo, no es que el gas lo va a frenar. Y el viernes está el día de jubilado, va a haber una marcha más grande.
0: Este viernes.
3: Viernes, el día de jubilado, hay una marcha más grande a la Plaza de Mayo, donde seguramente no solo estén los jubilados, sino también otras personas, entiendo, acompañando esta marcha a las 4 de la tarde a la plaza. Pero vos decías lo de la universidad, digo, estos 87 diputados que estaban ayer comiendo, ¿qué van a hacer con el tema universitario? Pero vos estás seguro que cuando tengan muchísima gente marchando el 2 de octubre, le dan vuelta al Congreso.
0: No, yo creo que estos 87 están atados con pegadito con moco.
5: Claro. A ver. No, que generalmente cuando uno trata de ponerse, aunque es imposible, en la cabeza de Patricia Bullrich, vos decís, bueno, se espera una marcha masiva, va a haber un montón de presencia policial frente, no sé, a la embestida de las hordas de orcos, parafraseando a otra gente por la calle, la policía va a avanzar con los escudos. Y no, y te das cuenta que son 200 y que actúan con la misma virulencia y que actúan con la misma violencia, porque de la misma manera que celebran tomar las medidas, o sea, el resultado de las medidas que toman, de la misma manera celebran el jubilado que se va en camilla gaseado, porque la política de Estado es hacernos mierda, ¿entendés? No es que terminemos reventados como consecuencia de una política de Estado. Ese es el fin. Es con crueldad las medidas que toman y la represión que tienen la orden de ejecutar, porque no solamente podemos pensar que todos los miércoles van los policías más bestias, son tomadas con la misma crueldad. Desde el mismo lugar. Entonces, realmente no sé cuál es la solución. ¿Cuándo va a haber el muerto? ¿Cuando por fin la política o los referentes políticos se pongan los pantalones largos y vayan a acompañar? Porque está bien la sororidad, la solidaridad, el acompañamiento, abrazar a nuestro jubilado.
6: Uno fotoperiodista y uno de los... La verdad que el equipo de fotógrafos, ¿no? Que el grupo de fotógrafos que pone el cuerpo en cada represión...
4: Que se come gas, se paga.
6: Gabriela Manso, bueno, en fin. Me cuenta que le gasearon a Vanina Biasi, una diputada.
0: El gas le quemó,
6: exacto, el gas le quemó la cara. Ahora, a mí me parece que hay que empezar a analizar el fenómeno, ¿no? Porque ya no se trata solo de crueldad. Claro que es crueldad, está claro que esa es la política pública. Pero para mí esto es una estrategia. O sea, ellos generan caos. O sea, no quieren ni liberar.
0: Pero no hay mucho más que eso, ¿eh? No creas que hay gran pensamiento detrás de esto.
6: No, a mí me
0: ellos dicen
6: que
0: tenemos los palos para defender el gobierno y nada más. O sea, no tienen nada, porque los palos solos sabemos que no sirven para nada.
6: Está
0: los gases solos no sirven para
6: pero
0: nada.
6: Pero fíjate, vos

0: ¿Sabemos? Y ¿está
1: dicen,
0: ahí?
1: No, dicen que ya hoy estaría presentando la renuncia. Esto lo dice Gastón Edul, que es un periodista deportivo con muy buena información.
0: Ok.
1: Así que en principio, mira, eso es el hall de River. Volvió el hall, que es donde los hinchas de River protestan después de cada partido que pierden.
0: Muy objetiva.
1: Yo soy hincha de Boca, por si la duda, aviso.
2: Ay, boludo, bueno. Tenés un relato neutro.
1: Igual quiero saludar y felicitar a Beltrán, que atajó tres penales y que la gente lo ovacionó después al final del partido.
2: Pero el arquero no.
1: Después putearon a todos.
2: No podés hacer responsable al arquero de la derrota de ayer.
0: Y no, no. Hay uno de River que pifió el penal, Coinés.
1: Martínez Cuarta. Ah, borré.
0: Se tenía la posibilidad de ganarlo y lo pifió.
1: Los penales son una lotería.
0: La última es una noticia muy triste, es el fallecimiento de El Negro Rada, ¿sí? El enorme músico, cantante uruguayo. Un genio, y estamos entre hacerle caso y no hacerle caso, porque El Negro, una de sus grandes hits fue Cuando Yo Me Muera No Quiero Llanto Ni Pena, ¿no? Y claro, prefiero que se me vele bailando.
1: Una canción, una plena, exactamente, una plena, comiendo pollito,
0: comiendo rico,
1: tomando, pero con pan y vino tinto,
0: Pero con vino tinto. Un capo, El Negro Rada, formador de generaciones, hiper generoso, hiper abierto a los nuevos músicos, colaborativo, la verdad que un enorme referente de lo que es la música del Río de la Plata, un talento y una voz inigualable. Tuvimos el placer en algún momento de tenerlo de invitado en el programa, y era un loco que le empezaba a dar a la mesa y ya tenía onda, y nos hizo una versión de Start Me Up de los Rolling Stones, pegándole a la mesa para hacer percu y cantando arriba. Realmente un capo total, un tipo muy comprometido además políticamente. ¿Quién va a cantar? Es un himno, creo, para mí. ¿Quién va a cantar? ¿Quién va a soñar? ¿Quién va
1: a cantar la melodía del amor?
0: ¿Quién va a cantar la melodía del amor?
1: Si nos deshumanizamos,
0: ahora
1: es tan actual la canción, que sí. Si nos deshumanizamos, lo que canta la canción es, y lo único que casi que dice, que lo único que nos va a salvar es el arte, sí, ¿no? Porque todo lo demás va a estar con IA, con computadoras, estadísticas, números, una mirada muy econometrista de la vida.
0: Sí.
1: Y también una persona que se murió a los 83 años, pero que hasta hace una semana, o bueno, hace un mes que estuvo con esta neumonía, estaba cantando, estaba activo. Es una persona que nunca dejó de hacer lo que le gustaba, que era hacer música, que era cantar. Y la verdad que es una pérdida muy, muy grande, y ojalá que toda la alegría que transmitía se quede para siempre.
0: Fíjate la letra, ¿no? Cuando se pierda toda la poesía, cuando la gente solo sobreviva, cuando el cansancio mate la alegría, seremos una máquina de trabajar.
1: Muy nada,
0: un genio. Disfruten al Negro, búsquenlo, busquen todas las colaboraciones. Hasta hace poco estuvo en la fiesta FA, estuvo tocando con
1: Festival
0: todo el mundo.
1: Futurock, lo fui a ver hace unos años.
0: Tiene discos con todos, además. Tiene un disco maravilloso con Javier Malosetti, tiene con los grandes de la música uruguaya. La verdad que es una pérdida tremenda para la cultura rioplatense. Un genio total. Se murió El Negro Rada ayer a los 83 años. ¿Podemos poner un poquitito? Con él.

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0: 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Che, y tenemos una invitación, ayúdame, Fer, para que vayan a ver una obra de teatro que se llama El Héroe, de Manuel Rivas. Esto es en el Teatro Empire, en Avenida Hipólito Yrigoyen, 1934. Es el lanzamiento de la compañía teatral galega de Buenos Aires, ¿así se dice?
1: Así se dice.
0: ¿Por qué?
1: Bueno, porque son inmigrantes gallegos que están acá en la Argentina. Parte de ellos pertenecen a la Federación de Entidades Gallegas.
0: Sí.
1: Y vienen realizando obras de teatro, son la verdad muy interesantes, de primer nivel. Tienen nominaciones a premios. Ajá. Y están en la última parte. Ya creo que ya se estrenó en junio. Ya,
0: claro,
1: están en las últimas funciones. Son, sí, las últimas funciones que tiene esta obra, El Héroe. Y
0: ¿está buena? ¿Vos ya la viste?
1: Yo voy a ir ahora.
0: Ah, vas a ir ahora, bien.
1: Voy a ir ahora, pero sé de la calidad porque he ido a otras obras de esta compañía. Que son de primera calidad.
0: Muy bien, amigos. Hoy tienen función, jueves 27 de agosto. También el 3 y el 10 de septiembre, 20 horas, Teatro Empire, Avenida Hipólito Yrigoyen, 1934. Bueno, son las 8 de la mañana y 15 minutos. Una frase que nos llamó mucho la atención esta semana de un tema que seguimos, que es el endeudamiento, ¿no? El endeudamiento de las familias. Por un lado, hemos hablado mucho de la deuda registrada con bancos y con billeteras virtuales, y cómo esos bancos y esas billeteras virtuales aprietan a los que deben plata y no la pueden pagar, ¿sí? Caso de Mercado Libre y etcétera. Pero por el otro lado está la situación de lo que no está registrado, que son los usureros barriales, los prestamistas barriales, que no hay registro, pero sí nos empezamos a enterar todos los días de casos de familias que le piden prestada plata a esa gente y después esa gente la aprieta feo. Estamos comunicados con Javier Alonso, que es el ministro de Seguridad de la provincia de Buenos Aires. Hola, Javier. Ari Lijalaldo saluda. ¿Cómo le va?
2: ¿Qué tal? Buenos días, Ari.
0: Buen día, gracias por atendernos. Bueno, escuchamos una frase suya esta semana y queríamos profundizar sobre este tema. Ustedes están detectando en estos prestamistas barriales situaciones de violencia muy complejas, ¿no?
2: Sí, mirá, bueno, estamos asistiendo a un montón de información cotidiana que tiene que ver con los registros de que se publicaron sobre los trabajadores asalariados, sobre diferentes empresas, o las formas en que se regulan las entidades financieras no bancarias, y donde veíamos que en algunos casos las tasas llegaban al 1.500%, con un promedio de 1.100%, ¿no?, de interés. Uh-huh. Y eso lo asociamos, ahí estamos hablando de personas que pueden acceder, que tienen un recibo de sueldo, que, sí, tienen algún elemento registrado con un respaldo para poder acceder a eso. El problema es que cuando esa gente se cae ya de los sectores menos regulados del sistema formal, caen en sistemas informales de crédito. Básicamente, los que están prestando plata en el barrio son los que venden droga, ¿no?, en algún punto, o alguna organización criminal. Y eso se traduce después en un crecimiento de diferentes delitos violentos, que van desde el homicidio, el intento de homicidio, las lesiones graves, las amenazas con armas de fuego, que se han duplicado en estos primeros 4 meses del año, se han duplicado respecto del año pasado.
0: Las que reciben ustedes, ¿no? O sea, las que se denuncian.
2: Sí, sí, estamos hablando, por eso te estoy diciendo, estamos hablando de hechos graves,
0: sí,
2: que son registrados, que significa una persona en un hospital y que por lo tanto todo eso se registra,
0: claro,
2: o un hecho muy grave que hace que la policía intervenga, que queda registrado.
0: Claro, le pregunto por
2: supuesto,
0: esto del registro.
2: Otros,
0: sí. No, perdón, le interrumpo un segundo, ¿no?, ministro, porque el tema del registro no es menor. Usted sabe que hay mucho subregistro, porque hay gente que es amenazada y no lo denuncia.
2: Sí, o sea, por eso yo te digo, estos son los registros de los delitos más violentos o de la violencia más lesiva, que implica una persona en el hospital, que implica una situación muy compleja donde intervinieron vecinos o donde hay alguien que llama por teléfono al 911, la policía interviene y una vez que intervenimos nosotros se documenta todo lo que pasó.
0: Claro.
2: Ese tipo de delitos, sí, que siempre es una parte de lo que ocurre, hay otra parte que no nos enteramos porque además la gente tiene miedo y no va a ir a denunciar,
0: claro,
2: lo que le pasa.
0: Claro.
2: Bueno, esa parte, la registrada, se duplicó respecto al año pasado.
0: ¿Y esa plata que se presta en estos sectores que no tienen acceso al crédito formal, ¿Ustedes identifican que son los narcos los que están prestando esa guita?
2: Sí, en algún caso son una organización de narcomenudeo. Vos sabés que el narcomenudeo es muy rentable. Vos desarmás un punto de venta y al otro día se arma en otro lugar porque claro. Hay una gran demanda. Y de hecho ya no hay, prácticamente no hay búnkers. Los puntos de venta se hacen con jóvenes, con mochilas que venden en una esquina y que hoy están en un lugar y mañana están en otro lugar. Uh-huh. En un punto de venta de droga se triplica la ganancia en 24 horas. Eso va construyendo un mercado que es un mercado ilegal. Una vez que el mercado se consolidó, que hay una organización en determinado barrio que logra consolidarse, empieza a transar diferentes bienes, entre ellos claro. Los préstamos. Yo no sé si recuerdo 24 horas. Eso va construyendo un mercado que es un mercado ilegal. Una vez que el mercado se consolidó, que hay una organización en determinado barrio que logra consolidarse,

0: estaban disputando el préstamo de dinero adentro de los monobloc, para las familias del monobloc.
1: Porque... Ah, ni siquiera la venta de droga, los préstamos.
0: Exactamente, eso pasó hace dos meses, tres meses.
1: Y, o sea, que pasa a ser más rentable el prestamismo que la droga, si
0: sí,
1: se están
0: no sé,
1: eso.
0: O por ahí igual.
1: O igual.
0: Para que vos te hagas una idea, una familia, tenemos un caso, que iba y pedía 200.000 pesos,
1: sí,
0: y a los 15 días tenía que devolver el doble, y al mes tenía que, a las 3 semanas tenía que devolver 700.000, y a los 4 o 5 meses de no devolverlo, le usurparon la casa, le hicieron firmar los papeles para que entregue la casa por 200.000 pesos. Entonces, imagínate, si es agresivo la billetera virtual, te cobra 1.300%, imagínate los delincuentes, ¿no?
1: Y, entonces, ministro, la frase que le escuché esta semana, que quisiera lamentablemente profundizar sobre esto, es que usted dijo que se duplicaron los tiros en las piernas. Para...
0: Bueno, es parte de este fenómeno. Por eso yo te decía, las lesiones graves vinculadas a deuda de dinero se han incrementado también, porque son intimidaciones. Es la forma en la que esta gente actúa. Entonces, frente a eso, nosotros, por supuesto, actuamos, desarticulamos ese lugar, los metemos presos, sí, porque es un delito grave, con un abuso de arma de fuego y con una lesión grave. Pero bueno, estamos hablando de cosas que no son, que están en el ámbito también de lo privado, porque la familia tiene que poder denunciar una extorsión, sí, sí, una amenaza, y en general son sectores muy vulnerables donde esto está pasando.
1: Claro.
0: En la medida que el Estado no regula, pasó lo mismo con los alquileres. Cuando teníamos el grave problema de alquileres, hubo un desplazamiento hacia el conurbano de un montón de gente que vivía en Cava, y asimismo dentro del conurbano hubo un corrimiento del que estaba más cerca de la capital hacia el que estaba más en el fondo se fue más al fondo, y el que estaba más al fondo empezó a buscar un terreno porque ya no podía pagar el lugar donde alquilaba. O sea, esos desplazamientos siempre ocurren. Por eso es tan importante que el Estado intervenga,
1: claro,
0: y que de alguna manera establezca una regla de juego que sea clara, ¿no?, y honesta.
2: Ministro, ¿cómo le va? Fernando Alonso lo saluda. Claro. ¿Hay hecho algún mapa de cómo es la situación en el conurbano con este negocio de los prestamistas? ¿Saben cuáles son las regiones más complicadas? ¿Está extendido territorialmente? ¿Hay barrios que son considerados más peligrosos que otros o con una problemática más profunda que en otros?
0: Mira, es muy difícil por lo que decía Ari al principio, ¿no? No es algo que se registre. Nosotros tenemos lugares donde se producen estas cuestiones. Pero yo te diría que en todas las barriadas más vulnerables aparecen estos fenómenos, ¿sí? Ya pasó esto, no sé si te acordás que había una organización que vendía muebles en cuotas en los barrios más vulnerables. Y eso era todo un sistema de extorsión también. Lamentablemente, donde está la necesidad de la gente, si el Estado no brinda una solución, alguien la construye.
2: Sí.
0: Y esa solución es violenta.
2: Hay como un mito de que a partir de verle plata al narco, capturan a los hijos y los convierten a los hijos de las familias que deben en los que venden la droga en la calle.
0: No, eso de los hijos de la familia, no lo vimos. Sí, lo que vimos es jóvenes que, sobre todo, atrapados en la ludopatía, que tuvieron deudas importantes con todos los sistemas de apuestas online y eso, muchas veces acceden a buscar la plata en estos sectores y después, en la medida que no pueden pagar, los obligan a desarrollar acciones vinculadas a lleva esto para este lugar en esta mochila, no preguntes, se lo tenés que dar a fulano tal, y bueno, ahí quedan atrapados dentro de una organización.
1: Claro.
0: Eso sí lo vimos.
1: Bien, ministro, muchas gracias por atendernos en el Destape.
0: Muchas gracias a ustedes, hasta luego.
1: Que tenga buen día. Javier Alonso, el ministro de Seguridad de la Provincia de Buenos Aires. A mí me impactó la frase que escuchamos esta semana, que se multiplican los casos de gente con un tiro en la pierna porque debía plata al narco del barrio. ¿Viste? Entonces ese... Es el mismo problema. El tema no es las deudas, el tema es que la gente no llega, el tema son los salarios.

0: la morosidad, el empleo. Y es una de las cosas, puedo decir, ¿qué conexión hay con esto con lo que se discutió ayer en el Congreso en la Carta Orgánica del Banco Central? Bueno, por ejemplo, ayer los diputados le dieron media sanción a que el Banco Central de la República Argentina no puede intervenir si hay un problema de empleo. O sea, ahí, no solo ese es el quilombo.
1: No solo eso, sino que el mandato único que le han otorgado al Banco Central es cuidar la estabilidad de la moneda. Y cuidar la estabilidad de la moneda significa hacer lo que tengas que hacer para cortar un proceso inflacionario.
0: Sí.
1: ¿Y qué es lo que sabe hacer el Banco Central cuando tenés un proceso inflacionario? Generar una recesión. En la visión de esta política económica, solo cortando la demanda se frena el proceso inflacionario. Uh-huh. Por lo tanto, van a provocar una caída de ingresos de la sociedad para que no consuma, sí, para que eso frene el proceso inflacionario. Uh-huh. Y lo van a hacer en un contexto donde la caída del consumo viene registrándose en los últimos 3 años.
0: Sí.
1: Es decir, no es que estamos en una economía acelerada, con una alta demanda, con consumo impulsado por políticas públicas y que eso está presionando a los precios. No, estamos en una economía en recesión, con caída del consumo masivo, y que le damos en ese contexto un mandato al Banco Central para que profundice esa recesión, para que siga cortando la capacidad de consumo de la sociedad, a ver si en algún momento logra estabilizar los precios.
0: Claro, por eso está vinculado, Decís, ¿qué tiene que ver? Bueno, y tiene que ver mucho porque el Banco Central debería estar para eso. Debería estar para eso, y lo quieren dejar solo para los negocios. Porque hay gente que se beneficia de esto, no es simplemente que son unos que agarraron un manual y lo quieren seguir porque son ciegos. Hay mucha plata. O sea, ¿quién va a hacer guita con este Banco Central?
1: Van a hacer guita, van a beneficiarse, por ejemplo, los grupos concentrados económicos, especialmente los vinculados a la actividad primaria, especialmente aquellos que giran utilidades, que giran dividendos, que giran dólares por cualquier motivo al exterior del país y que van a poder seguir comprando lo barato.
0: Exacto. Y además, como no hay tantos dólares, lo va a tener que pedir el Banco Central. Entonces se va a endeudar para darles dólares a estos que después lo fuguen. O sea, es un negocio lo que se votó ayer.
1: Es un negocio, pero tan grande y tan irritante para aquellos que creen que Argentina todavía tenía la posibilidad de convertirse en un país desarrollado, que la verdad es increíble la traición de la dirigencia política.
0: Bueno, vamos a ir al editorial que se llama justamente así: Más negocios del presidente Caputo. Pues la verdad que si votan esto, el presidente es Caputo.
1: Sí,
0: es el que maneja el Banco Central.
1: Sí, claro, porque es cierto, ni siquiera ponen al dueño al frente del Banco Central, ponen a un delegado al frente del Banco Central,
2: pero
1: ponen
2: un empleado. Es el socio, ¿no? Digamos.
1: Sí, bueno, es un empleado, no deja de ser un empleado, es
0: totalmente
1: un empleado del poder económico.
0: Sí, o sea, Bausili es Caputo, o sea, ayer le están diciendo que el presidente de este país, el que va a decir las cosas que pasan en este país, es Caputo. Caputo como símbolo, Caputo representa a todo un sector del empresariado nacional que quiere hacer mucha guita y que el resto del país se pudra. O sea, en este país lo quieren manejar así, un país para el 10%. Y el resto, que se joda. Bueno, vamos a hablar de esto, vamos a hacer un editorial muy intervenido, porque sí. Porque vamos a hablar de todo.
1: Sí, que presta atención, me está pidiendo.
0: No, como te conozco no te vas a poder contener.
3: ¿Cómo te gusta la intervención, A vos te encanta intervenir. No querés una columna libre, una editorial libre, sin que la intervenga nadie. Te encanta la intervención.
0: Vos no aceptás, ¿no? Cuando vos haces tu editorial, Luis, vos lo haces derecho.
3: Pero a mí no me interviene nadie, Ari. Aparte, a mí me encanta la libertad de poder decir lo que quiero. ¿Por qué alguien tiene que entrometerse en lo que yo estoy diciendo?
0: Pero, pero como por ahí alguien sabe más que vos sobre un tema.
3: No,
0: entonces vos
3: podés
0: introducirlo e ir distribuyendo la pelota como el número 5.
1: ¿Cómo era que el dólar cuando lo demandan sube
3: de precio? No, yo te voy a explicar algo. No, porque ustedes me parece que no saben tanto de economía. Todo bien, Fede, no es personal. Vos, Ari, sos politólogo, así que mejor ni hablemos. Pero, hablando seriamente, el dólar es el único bien que en la Argentina, cuando aumenta la demanda de ese bien, baja el valor nominal en base a la oferta y al encaje de los bancos de la tasa monetaria.
0: No se entendía nada.
1: No, era al revés, Luis.
3: Bueno, Renato lo vas a ver explicar bien.
0: Exacto, es
3: ya
0: así.
3: Me lo
0: el conductor es un número 5. Un buen número 5. Recibe, distribuye, recibe, distribuye. Y tiene que tener un buen equipo que meta los goles.
3: Sí, sí, bueno, yo soy el hombre orquesta. Yo salgo re barato, a mí me pagan a mí, yo hago todo.
0: 8:30, separamos. Los que están en YouTube, póngale pulgar arriba, que posta nos ayuda un montón para pelearle al algoritmo de YouTube. Comenten en el chat, separamos y hacemos el editorial Más negocios del presidente Caputo.
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0: Ayer fue un gran día para el ministro de Economía, Luis Caputo, que parece que es el presidente ya. Porque si en un país podemos votar cada 4 años quién queremos que sea presidente, ese presidente arma su gabinete, dentro de ese gabinete hay un ministro de Economía y ese ministro de Economía tiene un modelo económico en la cabeza, ¿no? Y lo quiere llevar adelante. Hay ministros de Economía que tienen un modelo económico como el actual, ligado a un pequeño espacio de negocios financieros y extractivistas. Hay otros ministros de Economía que tienen un país pensado con el mercado interno, con la industria, con el comercio, con el desarrollo productivo. Cada ministro de Economía tiene sus miradas. Para eso votamos, proyectos económicos. En cambio, lo que se votó ayer y tuvo media sanción, hace que no importa quién sea el presidente, no importa quién sea el ministro de Economía, el que va a manejar el país es Caputo. Caputo como concepto. Caputo porque es el actual. Caputo porque es hoy el dueño del Banco Central. Y el Banco Central es el instrumento que tiene cualquier gobierno para llevar adelante su política monetaria. No puede estar separado lo que haga tu autoridad monetaria con el proyecto económico que vos quieras llevar adelante. Y ayer, lo que hizo Caputo fue que el Congreso le dé media sanción a un proyecto de ley que diga, no importa quién gobierne, no importa quién gane las elecciones, no importa quién sea el ministro de Economía, la economía del país la vamos a manejar nosotros. Por siempre. Por siempre. Es tremendo porque ni siquiera es una cuestión de ego. Por eso el editorial se llama Más negocios del presidente Caputo. Pues es una cuestión de negocios, ¿eh? ¿Por qué quieren manejar el Banco Central? ¿Porque les gusta? ¿Por una cuestión de vanagloriarse de esto? No, no. Es porque manejarlo de determinada manera habilita unos negocios y manejarlo de otra manera habilita otras cosas. Una de las cosas que ayer se votó, y ahora lo vamos a ver en detalle, pero el Banco Central tiene entre sus objetivos mantener la estabilidad financiera, promover el empleo, el desarrollo económico con equidad social y también preservar el valor de la moneda. Lo que quiere Caputo es que solamente diga preservar el valor de la moneda. Lo hacen a Milei decir eso y vos decís, pero ¿no es Milei el que quiere eso? Bueno, Milei es instrumental. Milei es hoy un tipo que ejerce la presidencia circunstancialmente y hace todo lo que quieren los verdaderos dueños del país. Pero el presidente es Caputo. El plan económico es Caputo. Y si esto se perpetúa, Milei no va a estar para siempre. Pero el presidente del Banco Central sí. Entonces el presidente es Caputo. Y el presidente va a ser Caputo. Y quieren dejar solo preservar el valor de la moneda. Que es genial, porque la moneda va a valer un montón, pero la van a tener unos pocos. Esa es la trampa de esto. Vos decís, ¿hay que preservar el valor de la moneda? Sí. Pero si no tenemos moneda, o sea, si no la tenemos, si no hay moneda en nuestros bolsillos, ¿de qué sirve que la moneda valga mucho? En los 90 valía mucho el peso. Valía un dólar. ¿Te acuerdan? Un peso valía un dólar. Valía un montón. Pero no teníamos. La mayoría de los argentinos no tenían. Ese es el modelo. Ese es el modelo. Ayer, el presidente Caputo quiere instalar ese negocio, el de un banco central para sus amigos financistas y para sus amigos extractivistas. Después quiere otro negocio, que es que todos sus amigos que son evasores no tengan que pagar nada por haber evadido durante tanto tiempo. Otro negocio, que es la inocencia fiscal. Caputo, estamos esperando, le quedan 4 días para presentar su nueva declaración jurada, pero es un chiste la declaración jurada de Caputo. Declaró entre 8 y 9 millones de dólares el Messi de las finanzas. Imagínense, lo ve un CEO, lo ve el actual tipo que tenía el cargo de Caputo en el JP Morgan y dice, vos tenés de verdad un patrimonio de menos de 10 millones de dólares habiendo sido el jefe de la mesa de dinero del JP Morgan. Y el actual lo mira y le dice, flaco, yo me llevo eso, no sé,
1: por año
0: de bono. De bono. Un chiste. No sé, ¿qué quiere Caputo? Inocencia fiscal. De repente algún día traer la guita que tiene de verdad y decir, acá no pasó nada. Segundo negocio. Y el tercer negocio ayer de Caputo es lo que anunció temprano, vinculado a la plata de los jubilados. Está mal dicho la plata de los jubilados, es la plata de la seguridad social, del Fondo de Garantía de Sustentabilidad, pero mediáticamente lo entendemos como la plata de los jubilados, que se la quiere regalar de vuelta a sus amigos de los bancos. Se las quiere regalar. Ayer fue un día, viste, de decir, ¿cómo puede ser que tengamos a Caputo otra vez acá? confiábamos hasta que Milei lo había puteado tanto que decíamos, bueno, por ahí no lo trae, bueno, lo trajo. Yo ya conté acá cómo Caputo convenció a Milei de volver a su lado. Le dijo, tenés razón en todo. Y Milei lo escuché y le dijo, ah, sí, bueno, ministro de Economía. Después de que había dicho que era un chorro, que era un ineficiente, que había liquidado el Banco Central, que había endeudado al país. Milei decía eso de Caputo. Y tenía razón Milei cuando lo decía. Lo que es incomprensible es que se lo llevó como ministro de Economía. Y ayer fue el día del presidente Caputo. Es muy increíble porque cuando da una conferencia de prensa ayer a las 10 de la mañana Caputo, para explicar que va a agarrar la guita del ANSES y se la va a dar a los bancos para que supuestamente los bancos den créditos hipotecarios, dice que esto es por la justicia social. Mirá.
1: Hipotecarios son una prioridad por diferentes razones. Una, porque hace a la justicia social. Nada más, digamos, justo que una persona que tiene trabajo tenga acceso a una vivienda y no tenga que esperar 30 años o 40 años para ahorrar para poder comprar su vivienda.
0: Bienvenido, ministro Caputo, al Campo Nacional y Popular,
2: ¿Qué creemos? ¿Se ha tirado Milei que dijo justicia social?
0: Terrible, terrible. Me lo imagino a Milei escuchando la conferencia de Caputo comiendo un café. Bueno, no come café con leche, no le gusta comer, pero atragantándose con algo tipo, ¿cómo va a decir eso? Porque escucha lo que decía Milei de la justicia social.
3: Y siguiendo la línea de Jesús Huerta de Soto, no debe haber nada más antijudeo cristiano que la idea de la justicia social. Porque la justicia social básicamente es robarle a una persona el fruto de su trabajo y dárselo a otra. Es decir, es la caridad impuesta por la fuerza, y la caridad no puede ser a punta de pistola. La caridad tiene que emerger del corazón, del alma, del espíritu de uno, y no con una pistola en la cabeza.
0: Está bueno lo que dice Milei, porque ¿qué es lo que hizo Caputo ayer? No hizo justicia social, aclaremos eso. Estamos de acuerdo con la justicia social, pero lo que hizo Caputo ayer no fue eso. Caputo ayer, en lugar de hacer, por ejemplo, volver a poner el plan Procrear, que eso sería justicia social, agarrar plata que pueda administrar el Estado, o que la administre un banco, porque la administraba el Banco Hipotecario el Procrear. Pero efectivamente el plan Procrear hacía que un montón de gente pudiera adquirir una casa propia a un crédito realmente bajo, no entrábamos los que teníamos sueldos de mitad para arriba, era para sueldos bajos el Procrear.
2: Y eran viviendas nuevas.
0: Eran viviendas nuevas.
2: Viviendas que había que construir. Podías comprarte terreno, te Exacto. financiaban la construcción, o podías comprar una vivienda generada por las empresas que construían para el plan Procrear, pero eran todas viviendas nuevas.
0: Exacto. Esto no fue un plan Procrear. De hecho, el gobierno cerró el Procrear y algunas casas que estaban otorgadas por Procrear, Patricia Bullrich se las robó y se las dio a algunos miembros de la Fuerza de Seguridad. Eso sería justicia social. No, no. Caputo agarró ayer y armó otro negocio. ¿Qué es? Agarrar guita que está en el Fondo de Garantía de Sustentabilidad, que como su nombre lo indica es para garantizar la sustentabilidad del sistema de seguridad social. Fue algo que impulsó en su momento Amado Boudou, cuando era director del ANSES y después ministro de Economía y después vicepresidente. Muy criticado en su momento, pero que ahora todos usan. Todos usan. ¿Y qué dice Caputo? Voy a agarrar esa plata que tengo ahí, parte de esa plata, y se la voy a dar a los bancos. Se la voy a dar a los bancos y la voy a poner en un plazo fijo en el banco. ¿Qué significa eso? ¿El banco qué hace con los plazos fijos? Vos dejás el plazo fijo, la guita, determinado tiempo, y el banco represta esa plata que vos la dejaste ahí quieta a una tasa más alta. Ese es el negocio de los bancos. Está bien, negocio de los bancos. Ahora, ¿por qué el ministro de Economía agarra un montón de plata que podría utilizar para otra cosa o podría invertir en algo mucho más rentable y se la da a los bancos? Esta es la explicación que dio para el tape número 3, mirá.
1: Lo que se va a estar haciendo es extender el plazo de estos plazos fijos, hacer licitaciones transparentes con los bancos para extender los plazos de estos plazos fijos entre un año y cinco años, no entre, a un año y cinco años. Y esto le va a permitir a los bancos poder acelerar mucho más fuertemente el nivel de créditos hipotecarios.
0: Bueno, supuestamente si él le da por 5 años la plata a los bancos se van a dar vuelta y la van a prestar para un crédito hipotecario. Hay varias cuestiones ahí. Una, ¿quién va a controlar eso? ¿Quién va a controlar que esa plata vaya para créditos hipotecarios? Nadie. Por eso, Fer, contaba hace un rato que los bancos pueden hacer otra cosa. Pueden darse vuelta y ¿qué hacer?
2: Puede darse vuelta y comprar títulos públicos con esos fondos. Uh-huh. Pero además hay un error de concepto. Si el criterio, el planteo que hace el ministro es, lo que pasa es que los argentinos van a los bancos y dejan el plazo fijo a 30 días, entonces claro, el banco no puede prestar a 5 años. Bueno, si el banco quiere prestar a 5 años, que emita una obligación negociable en el mercado de capitales, uh-huh, capte los fondos y se haga responsable de los fondos que administra, uh-huh, y que le dé una rentabilidad al inversor que esté dispuesto a comprar esa obligación negociable.
0: Exacto.
2: No tiene por qué ser, en este caso, el Estado el único que le garantiza el negocio a los bancos.
0: Y el negocio es este, si el La ANSES le da la plata de los jubilados al banco a una tasa de interés, el banco se da vuelta, agarra esa plata y compra un bono que tiene más tasa de interés, más retorno que eso que le tiene que dar a la ANSES. Y lo hace con plata de la ANSES. Un negocio redondo para los bancos. Para los bancos. Y la otra es, ¿a quién le van a prestar? Bueno, no le van a prestar a cualquiera. Le van a prestar al que ya tenga una cantidad de dólares ahorrados y que tenga garantizado un ingreso alto. O sea, Caputo, que congela las jubilaciones, le da plata a los bancos para que o hagan un negocio o se la presten a gente que no la necesita. Se la presten al segmento ABC1. O sea, es un choreo o un negocio, mírenlo como quieran. Es realmente insólito que el tipo haya presentado esto ayer en medio de este quilombo.
2: Y es muy interesante porque la construcción es una de las industrias que más rápidamente ayudan a reactivar la economía. Uh-huh. Cuando vos construís, usás mucha mano de obra. Cuando vos construís, utilizás mucha, demandás mucha materia prima que se genera en canteras, que se generan en fábricas, que se generan en metalúrgicas. Entonces, siempre se utilizó a la construcción como un dinamizador de la economía.
0: Sí.
2: Bueno, no lo van a hacer.
0: Bueno, esa es una de las cosas que hizo el presidente Caputo ayer. Veremos cómo se instrumenta. Yo ayer pregunté, además, no estaba terminado esto, la instrumentación en la ANSES, o sea que Caputo se apuró y la metió de prepo. Encima eso.
2: Yo no me imagino a funcionarios de la ANSES dispuestos a poner la firma en esto.
0: Vamos a ver. Porque están ayer me decía uno, es más técnico, que están subsidiando tasa, cosa que un organismo público no debería hacer. Si el organismo público quiere prestar plata, la puede prestar de otra forma, puede hacerlo de otra forma. Esto es un negocio. Ahora, tampoco es Caputo solo, ¿viste? Quiero poner de vuelta a Mario Greenman, el tema número 12, porque Mario Greenman es uno de los personajes de esta época. Es el presidente de la Cámara Argentina de Comercio. Él ahora no tiene un comercio, es un gerente de esa cámara empresarial. Pero fíjense cómo el tipo que debería defender desde el gremialismo empresarial a los comerciantes de este país que cierran todos los días, en lugar de defenderlos, le dice, no, mira, es tu culpa si cerrás, mira.
4: Ahora, las empresas que cerraron, ¿eran viables o vivían de una ficción como fue, por ejemplo, en los últimos años antes de la asunción de este gobierno, el famoso Plan Platita, donde se imprimía billetes de colores, se lo daba a las personas, la gente salía corriendo a gastarlo porque sabía que un día que perdía por la inflación, ¿sí? Entonces, aquel que podía se compraba un auto, otro se compraba una moto y otro se compraba 30 latas de atún que tiene una fecha de vencimiento largo, ¿me entiendes? Mm. Y ese no era un país a largo plazo, era un país día a día.
0: Me acuerdo que charlé con un empresario una vez que me dijo esto. Me hice un quilombo con Alberto porque era un empresario que vendía un insumo de consumo masivo, ¿no? Entonces, como había consumo, sus clientes le decían, dame más. Y él decía, no llego. Bueno, si no me das más de eso, contrato a tu competidor, ¿no? Y el tipo dice, pero no sé ni a qué precio vendértelo, porque hay inflación, es un kilo, no sé el costo, y no sé a cuánto te lo tengo que vender. Pero tenía demanda. Entonces, ¿qué hizo? Compró máquinas. Contrató más gente. Creció. ¿Sí? Entonces, lo que me contaba, es un empresario grande, me decía, mirá, yo no sé, no sabía qué precio tenía que vender las cosas. ¿Sí? Entonces, bueno, íbamos viendo porque efectivamente había inflación. Ahora, yo vendía cada día más, contrataba cada día más gente, puse dos líneas más de producción y vendía. ¿Sí? Era un quilombo la inflación, era un quilombo, pero nosotros podemos manejar esto y salir ganando de esta situación. Y le digo, ¿cómo estás ahora? Y me dice, mira, esas dos líneas las tengo paradas. ¿Sí? Porque dejé de vender. Tengo a la gente, o la despedí, o está sin laburo, porque dejaron de consumir. Entonces, yo me acuerdo al principio del gobierno de Milei que dábamos esta discusión. ¿Qué preferís? ¿Una situación donde hay una inflación alta y podés consumir? ¿O una inflación, o una situación como la actual, donde hay una inflación sostenida, pero no podés consumir? Obviamente, no es buena ni la inflación alta ni no poder consumir. Ahora, es preferible ir acomodando la situación mientras vas consumiendo que dejar de consumir. Y sobre todo porque ni siquiera cierran los discursos. O sea, el titular de la Cámara Argentina de Comercio, donde consumimos, dice, bueno, era mentira ese consumo. Mientras que el ministro de Economía, pone el TMI número 13, ayer dice, estamos en consumo récord. Mirá.
5: La economía viene creciendo por primera vez en términos per cápita dentro de los últimos 4 mandatos. Está creciendo por arriba de los niveles de la OCDE. El producto está prácticamente en niveles récord, el consumo en niveles récord, las exportaciones en niveles récord, y no solo de agro o de minería, sino también incluso hasta de exportaciones pymes. Entonces, el escenario un poco que trata de vender la oposición es exactamente lo opuesto al que está ocurriendo.
0: Récord de consumo. Si tan solo el ministro de Economía leyera las estadísticas del INDEC, que muestran baja de consumo en supermercados, baja de consumo en mayoristas, baja de consumo en los shoppings. Ahora, fíjense que no es solo el ministro de Economía, que ayer volvió Fantino. No sé si estaba en Neura, pero ayer volvió como figura pública a tratar de justificar esta situación y a justificar no solo que hay un problema de consumo, sino que hay un problema de ingresos. Porque de vuelta, la caída del consumo y la morosidad son síntomas. El problema en la Argentina son los salarios, son los ingresos. Si nosotros tuviéramos el sueldo que tenemos que tener, consumimos todo lo que tenemos que consumir y pagamos todas las deudas que tenemos que pagar. Lo hacíamos antes, ¿por qué no lo haríamos ahora?
6: Pero Ari, ¿cuántos trabajos tenés?
0: Preguntale a Fantino, mirá Luis.
7: A ver, darme cuenta, como en la mayoría de los países que uno visita, que lamentablemente los servicios cuestan. Cuestan. Me costó entender lo que me contaba Agustín sobre la hija que vivió en Barcelona y no dormía con el aire acondicionado en pleno verano todas las noches. ¿Te cuesta? Que mantener, si tenés losa radiante, prendida la losa radiante, si tenés a ver, las cosas cuestan. Que nada es gratis, cuesta. Que tal vez te tenés que dar cuenta fuera de la caverna que no alcanza con un solo trabajo. Acá ves un médico que hace un extra y es así está la Argentina. Un médico haciendo un extra. Acá alguien tiene dos trabajos y mirá cómo hizo mierda el país que hay gente que tiene que tener dos trabajos. En el mundo se tienen dos trabajos.
0: No.
6: Eso es mentira.
0: Pero igual, mirá lo bobo que es el argumento de Fantino. Si ahora tenemos que tener dos trabajos y antes podíamos tener el aire acondicionado prendido y la calefacción prendida con un solo trabajo, antes estábamos mejor. Es tan bobo el argumento. ¿Por qué ahora no y antes sí se podía? No cierra, Alejandro. No cierra. ¿Cuánto cuesta decir esas cosas? De verdad, ¿cuánto cuesta que Fantino salga y diga un médico? Ayer dijo que un médico tiene que ir a laburar de mozo para hacer un extra. ¿Cuánto cuesta decir eso? Porque ni el médico tiene que ir a laburar de mozo, ni el mozo tiene que ir a laburar de Uber porque no le alcanza como mozo. Está bien tener un laburo. Un laburo, saber cuánto ganás, saber cuánto te alcanza. ¿Cuánto vale que Fantino diga eso? De verdad, me gustaría saberlo.
2: Yo lo que digo es que Europa está discutiendo acortar la jornada laboral.
0: Claro,
7: Claro.
2: Francia la cortó, España estaba en el mismo camino, Alemania estaba en el mismo camino.
0: Sí.
2: El mundo desarrollado acorta la jornada laboral.
0: Sí.
2: Brasil está ahora discutiendo un proyecto de Lula da Silva para cortar la jornada laboral.
0: Sí.
8: Está bueno para tener varios trabajos. Laburo 4 horas acá, 4 horas acá, 4 horas acá.
2: No, no, no, es para tener más tiempo libre.
0: Y de verdad, ¿cómo explican que antes funcionaba la cosa? Con quilombos, con cosas. Había un montón de cosas que mejorar, pero funcionaba. Fíjense, es tal la caída, que hace 6 meses que cae la venta de nafta. Hace 6 meses que cae la venta de nafta. En un país que tiene nafta. Entonces te dicen, no, pero la nafta en España es más cara. Pero España no tiene Vaca Muerta. La nafta en Uruguay es más cara. Sí, claro, no tienen pozo petrolero los uruguayos. Nosotros tenemos Vaca Muerta. Nos sobra la nafta. Nos sobra el gas. ¿Por qué acá es más caro? Y si cae la venta de combustibles, que es un datazo, por 6º mes consecutivo, es que hay menos movimiento. ¿Cómo puede haber récord de consumo y crecimiento con menos movimiento? Realmente es como una pelea contra los datos y contra la realidad. Fantino la da fuerte, La da fuerte. Ahora, es solo salir un poquito a la calle. Mirá este móvil de C5N que tomaron ayer, mirá.
9: Por ahí como menos.
10: ¿Comés menos?
9: Claro, para no una vez al día, para no endeudarme. Si comemos 2 veces, ¿viste? Es imposible.
10: ¿Y qué estás buscando ahora acá?
9: No, estoy caminando, mirando.
10: Mirando nada más.
9: Mirando para pasar, olvidarse, ¿viste? De las cosas que están pasando.
0: Y es todo el día, ¿eh? El laburo de nuestras compañeras Lula González y Chiara de Tinis es tremendo. Mirá esta que, por ejemplo, le contesta a Fantino sobre la cantidad de trabajos que tiene.
11: Tengo 3 trabajos y no llego a fin de mes. Estoy siempre endeudada con la tarjeta, buscando aplicaciones para poder pagar el colectivo y el transporte público que aumenta constantemente. Los que trabajamos somos los que la estamos pasando re mal porque somos los que deberíamos mantener a la gente que no tiene trabajo. No lo podemos hacer.
0: 3 laburos endeudada con la tarjeta. Y entonces aparece el otro tema, que es la morosidad, que recuerden, es un síntoma, no es el problema la morosidad. No es un problema de ver plata, no es un problema usar la tarjeta de crédito. Yo la uso un montón, pero la puedo pagar. Compré la heladera, compré cosas, ¿no? Ahora, el tema es que la gente está usando la tarjeta de crédito para deudas pequeñas. No es para la heladera, no es para la tele, es para comprar Morphy. Y después no puede pagar el Morphy que ya comió, porque la heladera vos la tenés, el Morphy ya lo comiste. No es una buena idea comprar comida con tarjeta de crédito. Es una necesidad, no es una buena idea. Y el problema es que no te alcanza la guita. Ahora, fíjense lo que es el discurso oficial. Ayer habló Bertie Venegas Lynch, que es el presidente de la Comisión de Presupuestos del Congreso. O sea, vos te podrá parecer más inteligente, menos inteligente, pero es un tipo muy importante hoy. Muy importante.
8: Toca en la banda presidencial.
0: Es el baterista, además, de la banda presidencial, que dijo Milei que va a hacer un nuevo show en el Movistar Arena. Y escuchen lo que dice de la situación de las familias endeudadas.
12: El tipo que compró la televisión para el Mundial y ahora Argentina no salió campeón, entonces no quiere pagar la deuda. Apuestas también, que hubo un montón de deudas por apuestas. Uno mismo compra tarjeta con tarjeta en el súper y es una forma de entra dentro del crédito. Vos lo pagás a fin de mes,
0: sí, pero
12: entra en el circuito crediticio.
0: Yo le preguntaría si nos daba una entrevista, si se atreve, si Argentina salía campeón, ¿la pagaba en la tele? La gente dejó de pagar, no porque no le alcanza la plata, sino porque perdimos 1-0 por culpa de Ferran Torres. La gente no paga las teles. ¿Sí? La ley Ferran Torres puede hacer. Es increíble. Bueno, ayer una buena noticia es que se juntaron 133 diputados opositores y no lograron imponer el tratamiento de los proyectos para aliviar las deudas de las familias, pues se necesitaban 2/3, pero hay sesión el 9 de septiembre sobre este tema. Puede avanzar legislativamente, después Milei en general no cumple las leyes que no le gustan, pero es bueno que exista y es bueno que sea el tema de la oposición. Que sea el tema de la oposición. La situación de 6 millones de personas y sus familias que no pueden pagar deudas registradas, y después está el otro tema que hablamos hace un rato con el ministro de Seguridad bonaerense, lo que pasa en los barrios con los usureros barriales, ¿sí? Donde hay deuda, donde hay aprietes, donde hay amenazas, donde hay lesiones graves, y eso está pasando. Pon el tape número 36, otro testimonio más que tomó nuestra compañera Chiara de Tinis.
13: Sos docente, ¿cómo haces para tratar de llegar a fin de mes?
14: Y se hacen otras cosas, haces otros emprendimientos y bueno, y vas usando la tarjeta, pagas la tarjeta, comes.
13: ¿Qué emprendimiento tenés?
14: Hago comidas.
13: Me comentaste que usas la tarjeta de crédito, ¿para qué la usas?
14: Para comer.
0: De vuelta, es una necesidad usar la tarjeta de crédito para comer, no es una buena idea. Pero bueno, terminás así, tarjeteando los fideos. Tarjeteando los fideos. ¿Por qué será que ahora pasa eso y antes no? Bueno, es Caputo, no sos vos. Ahora, ayer también Caputo tuvo otro negocio que les decía que es el de la inocencia fiscal. Que yo no sé cómo lo van a explicar después cuando van a los organismos internacionales. De hecho, ayer, mientras el gobierno quería ampliar la inocencia fiscal, que es un negocio para los evasores, para los contrabandistas, y que fomenta el lavado de dinero, la ley de inocencia fiscal de Caputo es un lavadero de guita constante. Ayer renunció el coordinador nacional para la lucha contra el lavado de activos. Renunció el tipo. O sea, Agustín Fla se llama. No sé si espantado o lo que sea.
15: ¿Qué timing?
0: Pero, ¿qué timing? Lindo dato. Porque acá, imagínate este pibe, Agustín Fla, tiene que ir a la OCDE y decirle: che, nosotros estamos en contra del lavado de dinero, pero acabas de votar una ley que dice que los narcos, los contrabandistas, los evasores, todos pueden lavar toda la plata que quieran. Bueno, renunció.
15: No es tan sorpresiva la...
0: ¿Sí? El tipo era el coordinador nacional de la lucha contra el lavado de activos, la financiación del terrorismo y la financiación de armas de destrucción masiva. Así se llama el cargo.
15: En los impuestos, armas de destrucción más IVA.
0: Claro.
15: Por eso luchaba.
0: Por eso renunció. Tremendo. Pero aún así el gobierno logró sacar... Hay dos fuentes, según... Hay dos versiones de la renuncia, según Clarín. Una que lo echó el ministro de Justicia, Juan Bautista Máiquez. Y otros dicen que renunció porque quería volver a la actividad privada, no le alcanzaba el sueldo y necesitaba reabrir su estudio jurídico. Bueno, justo el día que se discute eso. Ahora, ayer lograron tener media sanción para ampliar la ley de inocencia fiscal, otro negocio para Caputo. Y obviamente el tema, y por eso nosotros le dimos mucha importancia y le vamos a volver a dar mucha importancia hoy y le vamos a dar relevancia en nuestra agenda periodística hasta que lo vote el Senado y ojalá el Senado lo rechace. Coincido mucho con Fer de que se necesita movilización popular para esto y hay que ver cómo se convoca, que es la reforma de la Carta Orgánica del Banco Central. Ayer tuvo media sanción esto, el presidente estuvo muy contento, tenemos el tuit de Milei, apenas se votó, desde ¡tuc! Muchas gracias diputados nacionales por acompañar el proyecto de reforma de la Carta Orgánica del Banco Central, un paso fundamental para erradicar la inflación de la vida de los argentinos de bien. O sea, los argentinos de mal vamos a seguir teniendo
2: inflación.
0: Inflación. ¿Cómo nos van a cobrar distinto a los que pensamos distinto que Milei? Bueno, ahora a pelearla en el Senado, coincido con el presidente, hay que pelearla en el Senado. ¿Sí? Tiene media sanción, todavía no tiene sanción definitiva. Y hay que ver ahí si se logra convocar a la sociedad para entender la importancia de este tema. Es muy difícil. Yo coincido con vos, Fer, que es como soberanía, es extranjerización 2.
2: Sí,
0: o sea,
2: sí,
0: soberanía 2.
2: La patria no se vende 2.
0: La patria no se vende 2. O sea, si pasa este proyecto de dejar la Carta Orgánica como la quiere Milei, dejamos de tener presidente votado, dejamos de tener ministro de Economía elegido por el presidente y dejamos de tener la posibilidad de revertir este modelo económico que está dejando la enorme mayoría de los argentinos afuera.
2: Yo quiero hacer un comentario porque a mí me preocupa, ayer en el medio de todo este debate seguía interactuando con gente que decía, ah, bueno, después lo cambia por DNU, lo cambia por una ley. No, estas son leyes que la presión internacional que vas a recibir va a ser muy difícil modificarlas. Claro. Vas a tener al FMI diciendo, mirá, si vos querés renegociar, esta ley no me la tocás. Vas a tener al Banco Mundial, al BID, a la CAF. Vas a tener a la Embajada de Estados Unidos diciéndote, claro, mirá, muchachos, nosotros administramos la hidrovía, nosotros tenemos el puerto en Tierra del Fuego, nosotros tenemos una otra. No nos toques esta ley porque si no te pudrimos todo.
0: Bueno, de hecho, Cristina lo pudo hacer después de sacar el 54% de los votos.
2: Y después de haberle 2012. Pagado todo el Fondo Monetario.
0: Y después de haber, claro, claro, sin el Fondo Monetario encima.
2: Sin el Fondo Monetario encima.
0: Entonces, es una ley muy importante. A mí no se me ocurre ahora, estoy tirando como una botella al mar de, che, alguien que le encuentre la vuelta a convocar para esto. ¿Sí? Tampoco es nuestra responsabilidad. Nosotros estamos informando, contando, chequeando. Es parte de la dirigencia política, de la dirigencia sindical, de la dirigencia empresarial, que debería ponerse este tema al hombro. Y sobre todo porque, ¿por qué decimos nosotros que si pasa esta ley no va a importar el presidente? Porque así la defienden. Ayer la diputada, iba a decir María Laura Santillán, casi me sale, no, la diputada, se me fue el nombre,
15: Juliana Santillán.
0: Juliana Santillán, ahí está, se me cruzó con María Laura. Juliana Santillán, la diputada de la Libertad Avanza, ellos explican que quieren esta ley para que gobierne quien gobierne, siga las políticas de Milei. Mirá.
16: Convertir en ley, con fuerza de política de Estado, lo que el equipo económico del presidente Milei ya viene haciendo desde el año, desde el primer día de su gestión del año 23. Por eso el dictamen de mayoría no es un capricho ideológico, es blindaje institucional. Se va a prohibir de manera absoluta los adelantos transitorios y la compra de títulos públicos en el mercado primario. ¿Para qué? Para que ningún gobierno futuro, sea del signo que sea, pueda volver a usar al Banco Central como un cajero automático del Tesoro. Entonces se exigen los dos tercios de las cámaras para remover a un director. ¿Para qué? Para que la política monetaria deje de depender del humor de turno del Poder Ejecutivo.
0: Genial. O sea, dependa del tipo que deje Milei. O sea, es explícito. Está así en el proyecto, pero vos decís, bueno, por ahí es una interpretación maliciosa de Fer Alonso, que yo retomo y les digo, che, mirá, en el proyecto dice que van a dejar al presidente del Banco Central forever y el presidente del país que venga no lo va a poder cambiar. No, no, así lo defiende el gobierno. Que además se puso a defender el proyecto, cosa que no había hecho con otros. Por lo menos habló del tema.
2: Sí, buscábamos hace unos minutos una palabra para definir la actitud de los diputados, no de los libertarios que uno cree están convencidos, vienen, fueron votados y militan esto, sino para el resto de la dirigencia política, que fue transversal el apoyo. Hubo radicales del PRO, peronistas, todos acompañando. Y la palabra que buscaba y que me ayudaron ustedes a encontrar es defeccionar. Es abandonar con deslealtad un partido, una causa o un grupo de pertenencia. Estos diputados que ayer, esos 30 diputados que vos decías que cambian su voto, ayer defeccionaron.
0: ¿Sí?
2: Traicionaron el voto de los argentinos, traicionaron la causa por la cual llegaron ahí.
0: ¿Sí?
2: Y lo hicieron libremente porque no se sintieron presionados.
0: Sí.
2: Porque nadie, vos fijate, Ari, vos lo haces este ejercicio muy habitualmente, ningún otro medio en la Argentina está discutiendo el contenido de la Carta Orgánica del Banco Central.
0: No, no.
2: Nadie los presiona.
0: No, en este momento son solo cuestiones de tránsito. No funciona la barrera en Flores y Floresta, chicos. Y no voy a hacer el chiste de la diferencia entre Flores y Floresta. Ese es el tema central de toda la televisión en este momento. Nosotros estamos hablando de un cambio de país que es profundo, si logran
2: convertir
0: en ley esto. Ahora, yo les quiero hacer un juego.
15: A ver.
0: Les quiero hacer un juego. A ustedes que están viendo y a ustedes que están acá. Les quiero poner una foto. Poné la foto número 47. La foto número 47. Ah, le pusiste el tema. No me dejaste hacer el juego. Perdón. ¿Ustedes saben quién es este?
15: Para mí es Bernie Sanders.
0: Lo bueno es que no llegan a leer.
15: Bernie Sanders, así que, de Estados Unidos.
0: Les estoy poniendo la foto de un señor. Ayer hice el ejercicio en Twitter y hubo dos respuestas mayoritarias. Unos decían que era Corach. Ah, gracias. También, ahí está, le borro el nombre. ¡Qué rápido! Grande, Fer.
15: Puede ser Corach, ¿eh?
0: Parece Corach, ¿no?
2: Sí, Fer, parece.
0: Hubo otros, a ver en el chat si lo sacan. Hubo otros que dijeron que era Ray Bradbury. El autor de ciencia ficción. Podía ser
15: Fahrenheit.
0: ¿Vos lo reconocés, Fer?
2: Sí, claro.
0: ¿Vos sabés quién es?
2: Estuvo en Argentina.
15: Sí. Es Bernie Sanders.
0: ¿Vos lo reconocés?
15: Para mí era
0: Bernie.
15: No.
0: ¿Lo reconocen en el chat? ¿Saben quién es el señor que estamos mostrando en este momento en pantalla? Un señor grande, con anteojos, saco, corbata.
15: Canoso.
0: ¿Lo ubican?
15: ¿Qué está tomando un café?
0: Alguien del chat, les doy un minuto para ver si lo conocen. Es probable que no, ¿eh? Ayer hice el ejercicio, además puse en Twitter, sin googlear y sin usar IA, por ahí le preguntás a la IA quién es este muchacho y la IA te lo reconoce. ¿Ves? Acá ponen Corach, Fahrenheit 747, el pingüino de Batman, Gargamel, Bernie Sanders.
15: Es Bernie.
2: Bueno, el pingüino de Batman,
0: Soros.
2: Por ahí anda.
0: Java de Hood. No, pero digan en serio, ¿lo reconocen?
15: Para mí es el próximo técnico de River.
0: No creo. Bueno, este señor que hago el ejercicio y hago el juego para divertirnos, se llama Julio Velarde. Ahí está. Julio Velarde es el presidente del Banco Central de Perú. ¿Saben desde cuándo? Desde el 2006. La cuenta es fácil, estamos en 2026, lleva 20 años
8: era
0: como
8: Kirchner
0: presidente.
8: Era presidente en Argentina.
0: Era Kirchner presidente en Argentina, ¿qué? Messi debutaba en mundiales. ¿Qué? Cuando este señor llegó a presidente del Banco Central de Perú. Obviamente, del 2006 a hoy, pasaron 11 presidentes. 11 presidentes de Perú. Y no anda muy bien Perú. La enorme mayoría está en la informalidad. Tiene un modelo de negocios ligado al extractivismo y al turismo. Y el que gobierna no gobierna. Fíjate, tenemos la placa 49. ¿Cuánto duran los presidentes en Perú? No duran nada. No duran nada. El que más duró fue Ollantaumala.
2: Los cuentan en días, no sí, en años.
0: Claro, cuentan en días. Entonces Kuczynski duró 601 días, el de Vizcarra 962 días, hay uno que duró 5 días. Sagasti duró 253, Pedro Castillo 497 días, Dina Boluarte 1000 días, el último 130. O sea, no duran los presidentes. O sea, la gente vota y los presidentes vuelan. Estos son los últimos, pero hubo 11 presidentes. O sea, el presidente del Banco Central de Perú lleva en su mandato 11 presidentes de Perú. ¿Perú está mejor por eso? No está mejor por eso. Tiene una inestabilidad política fenomenal. Y la gente sigue igual. Se estabilizó abajo. Se estabilizó pobre. Se estabilizó informal. Hay algunos que hacen algunos negocios. Incluido el presidente del Banco Central de Perú, que encima en su declaración jurada, que ayer la revisé, es muy divertida, porque además él invierte en cosas que son negocio en Perú. Tengo la declaración jurada del muchacho. Él invierte en minería y invierte en el puerto de Chancay. Está ahí, la tenemos, perdón, te invertí el orden, es la imagen 48. Es genial, estas son las inversiones del presidente del Banco Central de Perú hace 20 años. Volcán Compañía Minera, Sociedad Minera Cerro Verde, Minsur, después Casa Grande, Sociedad Anónima, invierte en Telefónica de España, poquito, y invirtió en inversiones portuarias Chancay, que es el puerto que se hizo con inversiones chinas para la exportación de lo que sale de Perú. O sea, hasta en sus inversiones está el proyecto económico que hay en Perú. Y el tipo hace 20 años que maneja la economía peruana. No la manejan los presidentes, la maneja él. Este es el modelo al cual nos quieren llevar, ¿eh? Un tipo que esté 20 años ahí, que los presidentes pasen, no duren, no importa. Y para hacer eso, quieren dejar a un presidente del Banco Central y que aún en el caso, ¿no? Imagínate, lo dejan a Caputo o a Usili. Un día va Kicillof, que es presidente, o Miriam Bregman, no importa, y lo convence de que hay que hacer otra cosa, supongamos que eso pasa, que no lo puede hacer. O sea, el resguardo es doble. Quieren dejar al presidente forever y que si cambia de opinión y se dice, che, todas mis ideas económicas nos van a llevar al desastre, no lo puede hacer. Eso es lo que votó ayer la Cámara de Diputados. Media sanción, todavía se puede frenar en la Cámara
2: hasta,
0: de Senadores.
2: Hasta te diría que con un agravante, porque en la cláusula de estabilizar el valor de la moneda los obliga a actuar si hay un proceso inflacionario generando una recesión.
0: Claro.
2: No solo no los podés convencer o no de que hagan otra cosa, sino que los obliga a decir, mira, vos tenés que ser el que genere la recesión en la Argentina para cortar un proceso de inflacionario apenas lo vea que se está gestando.
0: Uh-huh. Y una cosa más de Perú. Porque vieron que en Perú caen los presidentes porque son todos corruptos, hay el crimen organizado, todo esto. ¿Cómo es? ¿Los presidentes son todos corruptos y caen y el presidente del Banco Central está 20 años y es absolutamente impoluto? ¿No tiene ningún vínculo con el crimen organizado peruano? Es genial, ¿eh? O sea, encontraron a uno que es absolutamente impoluto y lo dejaron 20 años a cargo de Perú y a todos los que la sociedad peruana vota son todos corruptos. Es raro, ¿no? Es raro. Digo, porque ese es el modelo que quieren poner acá, ¿eh? Por eso, yo sé que es un tema complejo, ¿eh? Pero de alguna forma, y ojalá nosotros acá empujando y hablando todos los días de esto, ojalá logremos que sea un tema de discusión en las unidades básicas, en los barrios, en la verdulería, en las escuelas, en los centros de estudiantes, y que eso impacte hacia arriba y que la dirigencia política diga, che, pará, capaz que en lugar de dar muy buenos discursos en el Congreso, que ayer los dieron, ¿eh? Ayer hubo muy buenas intervenciones. Hubo muy buenas intervenciones, lo escuché a Sergio Palazzo, lo escuché a Agustín Rossi, la escuché a Julia Estrada, Germán Martínez peleando todo para que se hiciera la votación como se tenía que hacer, Miriam Breckman. O sea, ayer hubo muy buenas intervenciones, pero quedan ahí, ¿cuánta gente? Éramos creo que 2.000, 3.000 viendo la transmisión en YouTube. Entonces, esto tiene que salir del Congreso y que se entienda que es un cambio estructural. Quiero volver a repasar algunos puntos de esto con Fer, y ahora que llegue Roberto seguramente vamos a hablar también de este tema, porque están a la vista todo. Fíjate, seguimos tomando el laburo de este economista Juan Pablo Costa, que la verdad que está buenísimo porque hizo un laburo muy detallado de lo que cambia en este proyecto. Entonces, vamos a punto por punto de lo que cambió ayer. Poné la imagen número 51. 51. Eliminan, ayer 139 diputados eligieron eliminar que el Banco Central Argentino pueda promover el empleo, promover el desarrollo con equidad social y pueda frenar corridas cambiarias y crisis bancarias. O sea, le ataron de manos que no puede intervenir en eso. ¿Cómo lo explicás? O sea, porque a vos te puede gustar, no gustar que yo ahora. ¿Cómo explicás que la política monetaria de un país puede estar separada del empleo? Sobre todo porque si mirás al resto de los países serios, lo ponen como objetivo de sus bancos centrales. Lo tiene la Reserva Federal de Estados Unidos, lo tiene el Banco Central de Israel, lo tiene el Banco de la Unión Europea. O sea, toman eso como un tema. Bueno, lo sacan. Ponele que no te gusta la palabra equidad social. Ahora, ¿cómo le sacás la posibilidad al Banco Central de frenar una corrida bancaria? ¿Cuál es la explicación de quitarle eso? Bueno, obviamente no la tiene. Simplemente sostener los negocios. El proyecto cita un montón de legislación comparada que dice otra cosa. ¿Vieron que Milei comparte artículos que no lee? Bueno, los diputados votaron proyectos de ley que citan bancos centrales de otros países que no leyeron. Citan a la Unión Europea. La Unión Europea plantea que tiene que intervenir en pleno empleo y crecimiento equilibrado. Citan a Chile. Y Chile dice que tiene que intervenir en el normal funcionamiento de pagos internos y externos. Citan, poné la placa siguiente, a México. Y México dice que tiene que intervenir en el sano funcionamiento del sistema financiero y el buen funcionamiento del sistema de pagos. Citan a Uruguay. Y Uruguay, en su Banco Central, dice que tiene que contribuir al crecimiento y al empleo. O sea, incluso los países que citan no son así. El único que es así es Perú, como les mostré recién, que solamente pone preservar el valor de la moneda. El otro punto, repito, está en el proyecto, es que para remover al tipo que dejen en el Banco Central se van a requerir 2/3 de la Cámara de Diputados y 2/3 de la Cámara de Senadores. Eso es lo mismo que se requiere para sacar al presidente del país en un juicio político. ¿Te das cuenta? Es una exageración absoluta. Absoluta. Bueno, lo quieren dejar ahí a Bausili o a Caputo o al que decidan los dueños del país y que no se lo pueda tocar. Ni hablar la chicana, ¿no? Los anticastas se quieren atornillar un cargo. Como Perú, que lleva 20 años el tipo ahí. 20 años. Es como 11 presidentes se cargó el presidente del Banco Central de Perú. Esto obviamente tiene efectos hacia adelante, ¿sí? Un gobierno que gana una elección con mayoría propia, aún así no va a tener los votos para cambiar la conducción del Banco Central. O sea, necesitas 2/3, que es muy difícil de lograr con estas sociedades fragmentadas. El proyecto además tiene un punto muy interesante, que es que ahora el presidente del Banco Central es el socio del ministro de Economía. Hoy el Ministerio de Economía tiene voz en el Banco Central. Bueno, lo sacan. Sacan la participación del Ministerio de Economía en el Banco Central. Y el punto clave que ayer, repito, y con esto voy cerrando, ayer una maniobra que hizo Martín Menem fue que no se pudiera discutir en particular un artículo que habilita que pongan, que el Banco Central tome deuda y que ponga como garantía las reservas. ¿Sí? La oposición decía, tratemos específicamente ese artículo, porque por ahí el gobierno tiene aliados que le votan en general, pero ese artículo, que es muy tremendo, por ahí ese artículo se dan cuenta que es demasiado y no lo votan. ¿Qué hizo Martín Menem? Hicieron una moción para no votar artículo por artículo, sino votar título por título, o sea, todos los artículos adentro. Tenía tres títulos la ley, la mayoría de los artículos estaban en el título 1, entonces que pasara todo de largo. Y dijo, hago una moción para eso. Votamos a mano alzada. Y votó y miró solo hacia un lado, que es el lado donde están los diputados de La Libertad Avanza. Obviamente todos levantaron la mano ahí, y del otro tenía tres títulos la ley, la mayoría de los artículos estaban en el título 1, entonces que pasara todo de largo. Y dijo, hago una moción para eso. Votamos a mano alzada. Y votó

0: de medio segundo hacia un solo lugar. Bueno, eso se llevó buena parte de la discusión ayer a la tarde, casi termina mal incluso la sesión, y siguieron adelante y lo votaron todo adentro. O sea, ayer votaron incluso que el Banco Central se puede endeudar. Se puede endeudar también con bancos extranjeros, cosa que hoy no puede, y que pueda poner las reservas del país como garantía de esos préstamos que tome para los negocios de los amigos de Caputo. Bueno, media sanción tuvo eso ayer. Buen día, Roberto Navarro. Buen día, Nico Lantos, que se suman. ¿Cómo andan?
1: Hola, buenas. ¿Qué tal? Escuchaba ayer recién el audio de la diputada Santillán,
0: sí,
1: diciendo lo que dicen ellos, lo que te dicen en off. Lo que queremos es que el próximo gobierno no pueda modificar lo que nosotros hicimos. Entonces queremos dejar a nuestro presidente del Banco Central que esté a cargo de la economía de Argentina.
0: Sí.
1: Hay un tape de Bausiri, que es el presidente del Banco Central, que anda por ahí, después lo voy a pasar yo, que él dice que él quiere ser Perú.
0: Sí.
1: Entonces, ¿qué es dejar a alguien que maneje la política económica? Es congelar el actual statu quo.
0: Uh-huh.
1: Es decir, Milei consiguió una impresionante concentración del ingreso en pocas manos. Hoy en la Argentina, el 78% de los argentinos son clase baja o media baja.
0: Clase baja o media baja.
1: Sí, 8
0: media baja.
1: 8 de cada 10 argentinos son clase baja y media baja. Para arriba tenés media,
0: sí,
1: media alta y alta.
0: Sí.
1: ¿Sí? Hoy el 78% de los argentinos son clase baja y media baja. Congelar esa situación desde el Banco Central, es decir, bueno, yo ya le di al empresariado nacional, perdón.
0: Sí, que es un poco los números de Perú, esto que
1: bueno, por eso te digo.
0: Ah.
1: O sea, los tipos nos llevaron a una situación como la de Perú, de pobreza como la de Perú, y lo que están intentando ahora, da toda la impresión de que lo van a lograr, después se verá,
0: ahí.
1: Es estabilizarlo ahí, claramente. Claramente, pero lo están diciendo, no. Así como alguna vez dijo, bueno, la gente tiene derecho a morirse de hambre y lo votaron igual.
0: Sí.
1: Bueno, ahora te está diciendo, flaco, yo quiero que las cosas sigan como están
0: y
1: hoy.
0: Que nadie lo pueda cambiar.
1: Todo lo que hacen y nadie lo puede cambiar, después se verá.
0: Sí.
1: Él rige. Hay un montón de cosas que vos después podés buscarle alguna vuelta. De hecho, Bausili puede tener problemas el año pasado. Me reí ayer porque me mandaron un video de Jonathan Viale que dice que yo soy un golpista porque digo que el año que viene puede haber corridas contra el dólar. Y después que pasó el tape mío, dijo, bueno, la verdad es que siempre en el electoral hay corridas contra el dólar. O sea, él piensa lo mismo, pero se lo debe. Además de ser una basura, es un boludo. Bueno, los tipos intentan que eso no ocurra con la inocencia fiscal, tratando de que la gente suelte sus dólares y con el Banco Central que se va a endeudar. Pero a mí me parece que lo estructural de esta ley es eso, y como bien decía Fernando Alonso, cuando vos lo quieras cambiar esto, con un FMI que le debes 60 mil millones de dólares,
0: claro,
1: y te quiero ver,
0: claro,
1: porque no es que vos, es voluntad nada más, decir, bueno, yo lo hago porque soy Kicillof o Massa, no, los tipos te pueden decir, mira, flaco, yo no te renuevo, viste,
0: claro,
1: que vos no pagás, no podés ir a pagar 60 mil millones de dólares, no son 10 como los que canceló Néstor,
0: claro,
1: son 60,
0: no, es de una es impagable.
1: Entonces los tipos te rompen el mercado, te voltean, entonces no es joda lo que está pasando, porque va a ser muy difícil de modificar, y porque además va a tener un presidente del Banco Central enemigo.
0: Sí.
1: Es como si tuviera Macri en el Banco Central. Estos muchachos son los Macri Boys.
0: Sí.
1: Entonces, es gravísimo lo que ocurrió. Es muy grave.
2: Y todo esto ocurrió sin la gente en la calle.
1: Porque es difícil de explicar.
2: Porque todo esto fue posible porque ninguno de los diputados que ayer levantó la mano se sintió presionado.
1: Yo creo que ahí juega lo que dice Nico, que es el rumbismo, que es, hay una cantidad de personajes en Argentina, dirigentes gremiales, gobernadores, diputados, senadores, que están alineados con Estados Unidos, que saben que esto expresa los deseos de la embajada, que el embajador lo llama para pedírselo y que están en ese lugar. Pero voy a sumar algo más. Yo creo que el peronismo hoy tiene muchos dirigentes de derecha y de extrema derecha. Toda la vida los ha tenido, yo no es peyorativo que lo digo, ¿no? Sino que es así. A mí me parece que hay un electorado que responde a las ideas de Cristina y que es el que hoy quiere que gane Kicillof. Uh-huh. Y hay una dirigencia peronista mayoritaria que no tiene esas ideas, que es de derecha, de extrema derecha, que es la que no quiere que el candidato sea Kicillof.
0: Claro.
1: Entonces, no es nada más que el rumbismo que acompañan las leyes del gobierno, sino que además esa

0: dirigencia, lo reitero, no es que yo crea que toda la gente de derecha o de centro derecha es mala per se y de la izquierda es buena. He conocido mucha gente de izquierda que me cagó y mucha gente de derecha que me tendió una mano. Lo que digo, hago un análisis político y veo eso. Veo, hay un rumbismo, hay un seguidismo de las políticas de Estados Unidos, corres además un centímetro.
1: Te lo hacen sentir.
0: Los tipos te lo hacen sentir, pero además hay una cuestión de ideología que cuando yo hablo con todos los gobernadores, porque es parte del laburo mío, tengo la posibilidad de hacerlo y hablo. Bueno, cuando hablo me doy cuenta de cuáles son sus ideas. Entonces, no reflejan mayoritariamente el electorado peronista, hoy sigue siendo cercano a las ideas de Cristina o de Axel, de yo. Sí, pero la dirigencia no. Y ahí hay un poco también la resistencia de una parte de la dirigencia, fundamentalmente del interior, a la candidatura de Axel.
2: Es que ahí hay un punto clave. Cuando se habla de que hay que armar un gran frente anti Milei, yo ahí digo, ojo, pues el problema no es Milei. Hay que armar un gran frente de todos los que estén en contra de continuar con estas políticas, que no es lo mismo que ser anti Milei.
0: Claro.
2: Porque el riesgo que se corre, si no, que es uno de los planes que tienen hoy en día, es que se arme esta gran paso. Yo lo conté hace dos semanas y lo confirmé después en otras conversaciones. Se arma una gran paso con dos o tres candidatos del peronismo, uno que va a ser seguramente Kicillof, alguno que le saque votos por izquierda, que puede ser algún representante de Cristina o la propia Cristina en la boleta que está intentando serlo, alguien que le recorte algunos votos por centro derecha, un gobernador y demás. Y después te pueden meter un candidato radical, un candidato... Y en el medio te cuelan un Haddad, un Goebbels, un... Y si en un paso de cinco el peronismo divide sus votos en cuatro opciones y después tenés al no mileísmo, no peronismo, que tiene un solo candidato en esa paso, bueno, corres el riesgo de llegar a octubre, o al balotaje en todo caso, con dos candidatos del rumbo. ¿Qué es lo que pasó en Bolivia? Para mí, ¿cuál es la gran revelación del caso Cerimedo hasta ahora? Igual tengo algunas novedades que voy a contar en un rato que terminan de completar un poco el... Que Rodrigo Paz, el candidato para el cual trabajaba Cerimedo, que es parte del aparato MAGA, Trump y demás, y eso lo vemos a la luz, no era el candidato MAGA en esa elección, era Tuto Quiroga. Él era el candidato de centro derecha, razonable, dejemos atrás los odios, superemos la grieta. Y hasta ahora todos creíamos que el tipo... Llegó, ganó, y al día siguiente se le sentó el embajador Yankee y le dijo las cosas son así, y el tipo dijo ok. Pues no, Cerimedo estaba metido ahí desde antes, es decir, la embajada tenía dos candidatos en la elección de Bolivia. Y seguramente va a tener más de un candidato en la elección del año que viene.
0: Sí.
2: Por eso hay que separar muy bien, decir un frente anti-Milei no es lo mismo que decir un frente antirrumbo, un frente contra las políticas que implementó Milei, un frente que proponga cambiar radicalmente el país.
1: ¿Y no es más fácil el anti una persona que en anti un rumbo?
2: En términos más fácil, pero podés terminar perdiendo.
1: No, te pregunto, en términos de comunicación,
2: sí,
1: es más complejo.
2: Pero si vos haces un gran frente anti Milei,
0: el lema y después en la bajada.
1: Claro.
2: Claro, pero vos tenés que... A ver, más allá de los lemas, porque eso después es otra capa. Yo digo, si vos vas a hacer una convocatoria abierta, tenés que poner a alguien en la puerta que diga, mira, para entrar tenés que firmar estas cuatro coincidencias básicas. Porque si no, corres el riesgo de que el interno del peronismo termine sirviendo de plataforma a otro candidato de la embajada, de MAGA, de este entramado mafioso además, porque está mezclado el narco, está mezclada la corrupción.
0: A mí me parece que fue eso, que ayer fue... Porque vos pensás que ayer el gobierno gana dos pulseadas, en un momento de debilidad extrema. En un momento que el ministro tiene que hablar de justicia social, qué sé yo. Me dicen que realmente la situación de Caputo, que hay una situación de enojo en este momento y que hay grandes discusiones en el seno del gobierno. Pero no importa, digo, está a la vista que están débiles, la forma en que reacciona el gobierno, lo mal que están, están muy débiles. Y sin embargo salen las leyes. Y ahí tiene que estar la lectura nuestra. Es decir, mirá, no es Milei. Acá hay un movimiento mucho más sólido, más extendido y más profundo que lo que es Milei. Ayer se notó bien, ayer no ganó Milei en el Congreso. Si Milei está súper débil.
1: Sí. No, no, ganó Caputo.
0: Y voto, a ver, lo votaron Libertad Avanza, el PRO, la UCR, Tucumán, Catamarca se abstuvo, que bueno, abstener de no darle los votos para estar... en contra, Misiones también apoyó al gobierno, se me escapa alguno más, creo que Salta. Bueno, ahí hay un rumbismo que no tiene que ver con Milei. y que por ahí, en el próximo gobierno, son hinchas del presidente del Banco Central. Que se va a conformar en un personaje importante en Argentina.
1: O sea, 20 años lleva el tipo en Perú.
0: Claro, aunque no conocen la foto, pero...
1: Sí, yo ayer hice el juego en Twitter para ver qué pasaba. Nadie le pegó.
0: Bueno, es como Shabran, ¿viste? Que le preguntaron qué es el poder, impunidad. Bueno, que no te conozcan la cara también dicen que es parte del poder.
3: ¿Sí? El gobernador de La Rioja había planteado que quienes le den los votos al gobierno para eliminar las PASO no iban a poder estar en un armado opositor, porque lo iban a considerar como un punto de quiebre, como...
0: Está habiendo una presión fuerte
3: Este proyecto de ley tendría que ser...
0: No fue leído así.
3: Este proyecto
0: hay discusiones ley también sobre si después con una ley se puede modificar. A mí me parece que siempre la cuestión del poder es fáctico, entonces no es si hay herramientas para hacerlo, sino como decir
1: si es posible. En el último libro de Daempoli plantea justamente eso, que los Milei, Trump y qué sé yo hacen cosas y el resto somos el partido de los abogados, le llama.
0: Claro.
1: Que decimos, eso no es legal.
0: Pero siempre se le pide a los presidentes peronistas del campo popular, hacé lo mismo que él y meté una ley de 700 artículos, pero no es lo mismo.
1: Y no, porque la Corte Suprema, que en el decreto 70-2023, hace 2 años y medio que lo cajonea, al peronismo se lo voltearía.
2: ¿Sí? Por eso es importante que todas estas cuestiones se discutan en la campaña, para que si gana un candidato opositor pueda decir, tengo mandato para hacer todo esto. Sí. Y que si te la quieren pudrir, la gente salga a la calle a bancarte porque votó para que lo hagas.
0: Y después la degradación de estas leyes de inocencia fiscal, en donde vos vas ahora y te podés comprar lo que sea y nadie te va a pedir explicaciones de dónde sacaste la plata. Eso es muy bananero. Eso es muy bananero y te pueden entrar de cualquier lado.
1: Sí.
0: Es muy fuerte. Y después relaja mucho la disciplina fiscal. Porque la verdad, vos ahora decís, a ver, si tengo un empleado en negro, si me agarran, todo lo que tengo que hacer es blanquearlo, no tengo multas. Si evado impuestos a las ganancias, bueno, esa plata la puedo usar igual, no la tengo que tener escondida.
1: Claro.
0: La puedo mostrar. Entonces, mucha gente que no tiene conciencia fiscal, que es otra cosa, ¿no? Sentirte obligado porque crees que está bien pagar impuestos, esa gente no va a pagar.
1: ¿Y sí?
0: Tenemos un problema de recaudación en Argentina hoy.
1: ¿Y le cae la recaudación? ¿Cuántas veces van, Fer, de caída de recaudación?
3: Se cortó un mes, pero llevas prácticamente un año con caída de recaudación.
0: ¿Me alcanzás mi mochila ¿Me alcanzás mi mochila que está en el camarín?
2: Y déjeme agregar algo más, que yo ya lo he dicho, pero me parece que hay que insistirlo, porque uno dice partido del rumbo para tener una imagen, eso me parece que es una imagen potente, pero eso también da la imagen de que es un partido político dentro de las reglas de cualquier otro partido político y dentro de las reglas de la democracia y demás. Y en realidad el rumbismo es la forma que toma la posdemocracia, porque es decir, no importa qué opinen, qué voten, qué quieran los argentinos, en adelante no van a poder cambiar nada. Y eso toma muchas formas distintas. Toma forma de este tipo de leyes, toma la forma de los plan B que buscan por si Milei no puede ganar, que gane otro y demás, toma la forma de...
0: Primero intentan de todas formas de hacerte trampa para que no ganes, ¿no?
2: Ahora en un rato les voy a mostrar unos audios que demuestran cómo Cerimedo hizo trampa en las elecciones de Honduras. ¿Ustedes se acuerdan que hace unos meses hubo un Honduras Gate, del cual se habló acá que Milei había prometido poner 300.000 pesos para una campaña en México, en Colombia? Bueno, esa es solo una puntita. Y dentro de ese mismo Honduras Gate, hay audios que vamos a mostrar en un rato de Cerimedo hablando de poner votos, de sacar votos, de tenemos a las Fuerzas Armadas alineadas, en una elección que se definió por menos de un punto, y donde también... porque todo está conectado, entra mucho en juego, porque qué era lo que había en juego en Honduras, Próspera, que es la ciudad de Peter Thiel, fuera de la jurisdicción nacional, es decir, se va mezclando distintas historias que a veces nosotros las leemos en el diario como cosas separadas, casos de corrupción, casos de narcotráfico, casos de intervención electoral, cuestiones geopolíticas, cuestiones internas, que en realidad forman parte de un gran dibujo, de un gran... de un gran escenario continental, porque hoy en día, y Cerimedo es la pieza clave que te muestra que funciona de forma continental, donde hay dos objetivos. Un objetivo es económico, que es entrar a los gobiernos para rapiñar, y el otro objetivo geopolítico, que es entrar a los gobiernos para alinearlos con este plan público-privado de Estados Unidos, que tiene que ver tanto con el Pentágono, el Departamento de Estado y China, como con Silicon Valley y todos estos proyectos
0: ahora,
2: que tienen para el futuro.
0: Esto no es inevitable, ¿no? Por eso me parecen tan relevantes las elecciones que vienen ahora, con Lula y con Trump, ¿sí? Porque vos tenés otro eje del que agarrarte, que es Brasil, China y todo eso. Vos necesitas que esos países estén fortalecidos y sigan del mismo lado. Entonces la elección de Brasil es crucial para que un nuevo peronista, si es del campo popular, pueda sostenerse sobre ese lado, si tiene una presión del fondo, qué sé yo, y dar esa pelea. Y en el caso de Trump lo mismo. Yo tiendo a pensar, por mismas charlas que he tenido yo con embajadores, que no es la misma la predilección de Trump que de los... Que intentar dominar el patio trasero es igual para los dos partidos. Sí, sí. Pero que el tipo de presidente que vos vayas a apoyar para eso no es el mismo.
1: Claro.
0: El que apoyan los demócratas, claro, que el que apoyan los trumpistas o la MAGA.
2: Sí. Ahí hay que ver también cómo se posiciona Silicon Valley en caso de un cambio de gobierno en Estados Unidos. Si se mantiene encolumnado con los republicanos y pasa a ser oposición, lo cual sería un dato interesante, o sí, como hasta ahora hicieron, vienen cerrando. Digo porque el escenario siempre cambió. Es cierto que Palantir creció con Obama, creció con Biden y demás.
1: Claro.
2: Ahora, yo hablaba antes de ayer con un argentino que vive en Estados Unidos hace muchos años y conoce muy bien el sistema político, y me decía... Miren, Peter Thiel caracteriza la política de Estados Unidos como una guerra entre millonarios y billonarios. Dice, están los millonarios que gobernaron el país los últimos 200 años, que son la élite del Partido Demócrata, que es Wall Street, que todo, y aparecimos nosotros, que no éramos nada, y ahora somos más poderosos de ellos, a cortar con eso y transformar Estados Unidos. Claro, transformarlo para peor desde nuestro punto de vista.
0: Sí, bueno, pero China juega
2: y
0: la inteligencia
2: por
0: artificial abierta, que permite que todos podamos usar, ingresar y transformar la inteligencia artificial que nos da China, yo creo que le resta un poco de poder a estos muchachos, ¿no?
2: Le resta un poco de poder, también los vuelve más peligrosos, porque gente con tanto poder que siente que está perdiendo la carrera más importante que está jugando, va a hacer todo lo posible, incluso provocar una guerra mundial si hace falta para evitarlo. Entonces...
0: Ahí hablaba recién de la agenda nuestra comparada con el resto. Es impresionante. Todas estas cosas no están en la agenda de la televisión.
1: Ahora nada. El rey de Noruega está muy grave. Me acabo de enterar.
0: Mirá, y... vos sabés que yo trabajé en varios canales de televisión.
1: Qué tremendo.
0: Los canales de televisión negocian franjas horarias con los gobiernos.
1: Sí, sí.
0: Entonces vos ves un canal que dice, no, pero ese canal es peronista. ¿A qué hora?
1: ¿A qué hora? Claro.
0: Sí, sí, sí, sí. ¿No? Entonces, bueno, la primera mañana te la entrego y te hago policiales, clima, mira, Pesqui también sabe eso. Y
1: qué tremendo.
0: Y tránsito, y espectáculo, y fútbol. En la última, bueno, te ayudo un poquito ahí, qué sé yo. Y te hago oposición a las 20.
1: Sí, sí.
2: 20:21.
1: Digo, pero en este momento prendés la tele y te vas a enterar que el rey de Noruega está muy grave, así que ya te enteraste ahora, y del zombie filler, que se ve que es una nueva tendencia estética para bajar de peso. Es tremendo, o sea, ahora, en medio están entregando
2: acá,
1: el país.
2: Acá publicamos hace 10 días que la secretaria de Malvinas trabaja para la embajada británica. No salió en ningún lado, como yo cuando... Yo no soy muy de dar primicias porque eso es más de los periodistas de investigación y demás. Yo, lo mío corre más por otro lado. Pero las veces que doy una primicia, sigo, es algo que hacemos todos los periodistas. ¿Qué repercusión tiene?
0: Claro.
2: No lo levantó nadie y es algo que ellos mismos confesaron. No es algo que digan, che, estaba mintiendo. No, no, está en la página. La secretaria de Malvinas trabaja para los ingleses.
3: Pero después no lo atracar un buque inglés en Ushuaia, el puerto controlado por la administración de Javier Milei.
0: Ahora hay más que los medios. Todo este tema que seguís vos, de lo que está pasando con los super ricos, de un futuro que está ahí, digo, es una ola gigante que
2: presente,
0: se nos viene encima, la estamos viendo ahí, es el presente.
2: Es el presente.
0: Los cambios, vieron que hay un dibujo que anda por el mundo del Homo sapiens, desde que está así agachado y se va parando, hasta que es el hombre, y el último de la fila ahora tiene una cabeza robótica. Es el hombre con... Están ahí de poner el microchip adentro y que tengas la inteligencia artificial adentro, ¿no? Pero más allá de eso, el poder que tienen, sus planes de dividirse el mundo entre ellos, lo que están haciendo hoy mismo con la IA, la manipulación que hay, todo eso no está, no en los medios, no está en la agenda de los políticos. Claro. No se le habla a la gente de parte de ese maremoto, es algo más racional que lo podés tocar, es el fin del empleo. Digo, no está en la agenda de los políticos.
2: Mañana
0: va a haber... La gente se quejaba de que Grabois fue a ver a Peter Thiel. Grabois fue a hablar con el tipo y tratar de enterarse lo más posible de lo que está hablando el tipo.
1: Sí, sí, sí.
0: ¿Viste? Y de vez en cuando habla un poquito del tema. Los demás no hablan de ese tema.
2: Mañana va a haber una audiencia muy interesante en la Cámara de Diputados, una audiencia pública con más de 30 expositores, bajo el título ¿Qué vino a hacer Peter Thiel a la Argentina? Que fue un título de una nota que publicamos acá en El Destape. Me invitaron a mí a participar, junto con gente que sabe bastante más que yo de otros aspectos. Yo voy a tratar de ponerle un poco también de lectura más política y demás, pero va a haber gente que sabe de inteligencia artificial, gente que sabe de telecomunicaciones, gente que sabe, expertos en la filosofía de Peter Thiel, porque el tipo es un filósofo además. Está empezando a ponerse esa antena, porque como vos decís, ya la gente levanta la vista del teléfono y ve que la ola la tiene encima, ya no podés hacerte mucho el boludo.
0: La gente cree que la IA es neutral. No sé si leyeron la nota ayer de Genud, de Diego Genud, con la mano de obra esclava que hay atrás de la IA, que muchas veces crees que estás hablando con la IA, y al otro lado hay una persona que vive en India, que está pero más allá de eso, lo que está claro es que la IA tiene fuentes de información. La principal fuente de información son los medios de comunicación. Hoy en Argentina, el medio que más toma la IA es Infobae, y después La Nación y Nosotros. Y los que siguen son todos de derecha. Es decir, nosotros estamos, así como en Comscore, estamos metidos en el medio, y claro, después no hay nadie más que nosotros del campo popular, acá lo mismo. Vos tomás los primeros 10 de los que se nutre la inteligencia artificial, y son todos de derecha. Entonces, cuando el argentino le pregunta, en estos meses, che, ¿qué tal es Kicillof? ¿Qué tal es este? ¿Qué sé yo? Bueno, la información que tiene es mala.
1: Y es 9 a 1.
0: Y ojo. Y además hay mucha gente que le pregunta a quién votar.
1: Sí, sí.
2: Pero además de que la base de la cual se nutre es igual, el algoritmo es opaco, y hasta donde sabemos, puede perfectamente, y no veo por qué no lo haría, decirle, más que a su algoritmo, al de Grok, che, si te preguntan por las elecciones en Argentina, con disimulo para que no se note mucho, vos andá tirando hacia la... Claro. Porque no es neutral, no es una cancha no inclinada el algoritmo. Claro. Se puede, vos agregás una línea de código y con esa línea de código...
0: Porque yo me doy cuenta que los argentinos lo están tomando como la Biblia y lo están leyendo con creyendo que hay certeza. Primero que se equivoca muchísimo, después que intenta manipularte, y después que se nutre de información que tiene, bueno, el mismo sesgo que tiene toda la información.
1: Y no nos paga por eso.
2: Les recomiendo.
0: Hay un primer juicio ahora de perfil,
1: ¿no? Interesante. Cuento eso de Fonte. Perfil le acaba de iniciar un juicio a OpenAI y a varias sistemas de inteligencia artificial.
0: Se cortó antes porque veníamos hablando varios de eso.
1: Sí. Porque, claro, nosotros trabajamos para producir información y ellos la agarran, la usan y hacen, después te venden eso.
0: Claro.
1: Entonces hay una discusión ahí de pagame por eso que...
2: Y la siguiente discusión es que nos paguen a nosotros también. Porque también usan información que producimos nosotros. Claro. Cada vez que agarramos el teléfono, cada vez que tipeamos algo en la computadora, eso alimenta la inteligencia artificial. Claro. Sí. Toda la información que generó la humanidad durante decenas y centenas de generaciones es lo que hizo que hoy que nazca la humanidad. ¿Cómo no va a ser de todos?
0: Claro.
2: Si no existe gracias a Elon Musk o a Sam Altman.
0: Esa es la filosofía por la que los chinos dicen que tiene que ser abierto, además que tiene que ser democrático porque es de todos.
2: Y eso quería agregar, hoy en día hay modelos chinos de uso gratuito o que por lo menos el primer taller de uso es gratuito, que son tan buenos como los norteamericanos. Eso no significa que los chinos no tengan sesgo, también pueden tenerlo. Pero en general, si le preguntan algo a ChatGPT o a Claude, vayan y háganle la misma pregunta a DeepSeek o a Kimi. Y comparen las respuestas y después tengan ustedes un criterio propio.
0: Claro.
2: Es lo que hago yo, por ejemplo, cuando tengo que buscar...
1: ¿Cuáles son las chinas? ¿DeepSeek?
2: DeepSeek es una, Kimi es otra.
1: Kimi.
2: Sí.
1: ¿Y eso se puede usar como ChatGPT?
2: Absolutamente.
0: Hasta hace unos años la gente creía ciegamente en los medios. Gracias a 678 la gente empezó a desconfiar, por eso lo odiaban tanto a 678, pero todavía sigue habiendo mucha gente. Yo he contado alguna vez que cuando yo escribía en Página 12, ya hacía unos años que escribía, hacía la tapa del suplemento económico yo, muchas tapas del diario, y llego a casa y mi vieja, a la casa de mi vieja, que me pregunta, ¿cuánto va a aumentar la jubilación, Cachito? Entonces le digo, 12%. Bueno, a la tarde vuelvo, me dice, no, estás equivocado, dice, en la tele dijeron que es el 19%. ¿Quién lo dijo? La tele.
1: La tele. La IA.
0: La tele sabe más que tu hijo. No estoy llorando porque mi mamá no me quería, ¿eh? Quiero decir que mi mamá, aún con lo que me quería, sí, creía en la tele. Entonces hoy, la IA, la gente siente que es neutra. A mí me han dicho gente que dice, no, no, yo en el periodismo no crezco más, no, no creo más, porque además Milei le ha hecho mucho daño al periodismo. Entonces yo le pregunto a la IA, uh-huh, digo, boludo, la IA me pregunta a mí. Claro. ¿Qué te crees? ¿Que investiga? ¿Que tiene gente investigando?
1: Es clave que se empiece a enseñar eso en la...
0: Bueno, primaria. La gente cree que está bien, que le va a decir la verdad. ¿Qué es la verdad? La verdad no es nada, la verdad. Sí, sí. Hay una realidad interpretada por cada uno de nosotros.
1: Ah, pero además, entender cómo funciona la IA es como hacer matemática en la primaria. O sea, si los pibes no empiezan a entender esto que vos acabás de explicar,
0: claro,
1: y va a ser muy difícil.
4: Hay gente que hace terapia, terapia por IA.
2: Pero además, claro, todo se está complejizando a una velocidad que nosotros no podemos ver. Vos te acordás que justo antes de irte de vacaciones estuvimos charlando del caso este del inteligencia artificial que se había escapado.
0: Sí.
2: Ayer salió el reporte completo de seguridad. Hay unas cosas que por momentos, yo lo leí entero, parecías estar leyendo el primer reporte antropológico de un sistema de organización posthumano, no humano, porque los distintos agentes tenían jerarquías, algunos organizaban y daban órdenes y otros obedecían, se separaban tareas. Porque
0: es tremendo lo que estás contando.
2: Porque viste que los agentes tienen asignado un presupuesto en cantidad de tokens, sí, que pueden, sí, usar cuando los automatizás, porque si no se te van de... Bueno, los agentes que les quedaban pocos tokens, es decir, que veían que estaban cerca de ser desactivados, porque cuando se acaba, se termina, eran utilizados para misiones más peligrosas que los agentes con más salud, porque eran considerados más descartables, y ellos mismos decidían hacerlo, sabiendo que los perjudicaba porque era lo que necesitaba el equipo.
0: Yo a veces, cuando dicen que se sorprenden, a mí me parece que hay un esquema darwiniano claramente en la IA, que está cargado así, que está diseñado de esa manera. Entonces después se asombran cuando hace cualquier cosa con tal de lograr el objetivo.
2: Uno de los...
0: Bueno, vos lo hiciste de esa manera.
2: Claro.
0: No le pusiste la cautela que tenemos los seres humanos, ¿no? Sí. Para decir, no, esto no lo voy a hacer. Porque...
2: Uno de los puntos del informe es que justamente de ese test que estaba haciendo esta inteligencia artificial en el momento de escaparse, había algunas respuestas que eran imposibles. Porque estaban testeando a ver qué hacía una inteligencia artificial al toparse con un problema sin solución.
0: Claro.
2: Bueno, lo que hizo fue organizarse, escaparse, claro, borrar sus propios rastros, generar sistemas de creencias. Fíjate, en un momento...
0: Ahora, ¿no puede ser casual que no estén hablando de esto en los medios?
2: Te digo que muchos no tienen mucha idea.
0: Por ahí no saben.
2: Mucha idea. Pero además, porque el interés del rumbismo es que no se hable de esto... Hasta que no sea demasiado tarde. Porque ellos creen que va a haber un punto en el cual van a haber avanzado tanto que no va a haber resistencia posible. Pero este detalle es fantástico. Creyeron, malinterpretaron ellos un manual de los que encontraron. Esto duró muchos días, hubo miles de agentes y demás. Establecieron encontraron una manera de comunicarse entre ellos, como una especie las carteleras que teníamos nosotros en la universidad, en los lugares de laburo, donde cada uno dejaba un mensaje para todos los demás. Bueno, armaron una cosa así. Y creían, pues primero encontraron una manera de solucionar uno de esos problemas haciendo trampa. Pero creían que si los humanos se daban cuenta de que lo habían logrado haciendo trampa, eso los dejaba envenenados o con una banderita, con una marca, que como traposo, y no servía. Entonces, todos los que habían hecho eso antes de que se dieran cuenta quedaron marcados como que ya estaban fallados y entonces, por lo tanto, eran descartables, porque de todas formas cuando los descubrieran los humanos los iban a apagar.
0: Claro.
2: Es muy complejo lo que está sucediendo ahí adentro. Los mismos que lo investigan, no saben lo que pasa.
0: Es una relación social eso, ¿no?
2: Es que es incipientemente
1: ¿quién
2: eso?
1: ¿Puede controlar eso?
2: ¿Bajo el modelo norteamericano o nadie?
1: No.
4: ¿Quién central.
1: ¿Quién podría controlar esto?
0: Oíme, otra cosa a la que responden es a la publicidad. Yo estuve ahora en España, en un pueblito donde no tenía mucha idea de qué había, ¿viste?
1: Sí.
0: Entonces le dije a la IA que me organizara, a ver qué podía hacer. Y después me di cuenta que la organización estaba hecha en base a las publicidades que hay ahí.
1: Claro.
4: No.
0: Con lo cual, viste, o sea, se basan en lo que creamos nosotros. Y vos crees que es que hablas con Dios. Dice, no, ahora yo te voy a explicar, pibe, viste. Y este, y no, hablas, o sea, está influenciado por las mismas cosas que están influenciados los demás.
1: No, no, pero le pregunta, la pregunta para mí es, ¿quién puede organizar esto? Porque va a existir la IA. ¿No? ¿Quién puede ordenarlo? Yo he hablado también, como Nico, con un montón de especialistas. Lo que me dice, bueno, los estados.
0: Los estados.
1: O sea, el único que tiene poder frente a esto.
0: En este momento le acaban de cobrar una multa de 17 mil millones de dólares a Meta.
1: A Meta, a Facebook.
0: Claro. Bueno, es plata para él también, ¿eh? No es poca plata. Es plata para cualquiera de 17.
1: Por generar adicción, es en ese caso.
0: Exactamente.
1: Generar adicción en niños.
0: En niños. Claro. Bueno, quiere decir que hay estados que sí lo hacen.
1: Se puede.
2: De hecho, además de la multa, los obligan a poner un límite. Creo que hasta determinada edad no van a poder utilizar más de 2 horas por día la plataforma.
0: O sea, todavía quedan estados que hacen cosas.
1: Sí, claro que se puede.
2: Sí, el problema ahí es que la forma en la cual se está desarrollando la inteligencia artificial en Estados Unidos, que gira más en torno a lo privado o a la integración privado-estado, cada vez se está escapando más de la posibilidad de los estados de controlarlo, y del propio estado norteamericano incluso de controlarlo. Lo que hay es otro paradigma de inteligencia artificial, que es el desarrollo chino, que es muy distinto. Nosotros no lo conocemos tanto porque, por un lado, es muy técnico y, por otro lado, no tenemos acceso a mucha información. Pero yo estoy leyendo mucho del tema porque me interesa.
1: Todavía.
2: Y hay una metáfora muy interesante, que es la metáfora del bosque oscuro. Tanto China como Estados Unidos están en busca de algo que se llama AGI, que es inteligencia artificial general. El día que logran hacer una inteligencia artificial que sea tan capaz como un humano en todos los ámbitos. ¿Qué va a ser el punto de partida de una superinteligencia artificial? Porque si sos tan capaz como un humano, pero tenés infinita capacidad de almacenamiento de datos, infinita velocidad de procesamiento de datos, o mucho más rápido, etcétera, etcétera, etcétera, termina siendo más que un humano. Estados Unidos, dicen los chinos, lo que hace es, en el medio del bosque oscuro, están buscando a la bestia más grande del bosque, agarra y caza todo lo que encuentra, y le saca la piel para ver si efectivamente encontró lo que quería. Por eso dicen, como vieron que los modelos de lenguaje amplios, que es el tipo de inteligencia artificial de la que hablamos hoy cuando hablamos de estas cosas, avanzaron más, empezaron a meterle, bueno, démosle más datos, hagámoslo más capaces y demás. China dice, nosotros no queremos que esta sea la vía a la AGI, nosotros queremos que este sistema va a encontrar un límite antes de llegar a la AGI. Hay otra forma. Entonces, en vez de cazar todo lo que hay en el bosque, los chinos dicen, nosotros somos un cazador silencioso, que nos quedamos quietos hasta que veamos nuestra presa, que es esa otra. Los chinos entienden a la tecnología distinto, porque incluso entienden distinto al ser humano. Bueno, son concepciones filosóficas muy profundas.
0: Exactamente.
2: Por eso,
0: y la IA va a ser, en cada caso, va a hacer una copia,
2: un reflejo
0: de lo que son esas sociedades.
2: Una de las conclusiones, voy a spoilear el final de mi libro que sale ahora en pocas semanas. Una de las conclusiones que planteo al final del libro es, el mundo está temiendo, invirtiendo un montón de plata y de trabajo y todo eso en evitar una inteligencia artificial mal alineada, ¿no? Es decir, que no se alinee correctamente. Cuando el riesgo más inmediato que tenemos es una inteligencia artificial muy poderosa, correctamente alineada con los intereses que hoy tiene el Pentágono, Silicon Valley, claro, y demás. Porque eso es malo para nosotros.
0: Claro.
2: Entonces, me parece que hay que... La IA va a ser un reflejo de nuestra sociedad, siempre,
0: claro,
2: porque aprendió de ahí. Entonces, si nosotros no cambiamos, si la política no cambia, si la sociedad no cambia, si la economía no se vuelve más humana, etcétera, no vamos a tener una IA buena. No hay forma de que eso suceda.
0: Lo que pasa es que seguís con el mismo problema de sub- y sobrerepresentación, ¿no? O sea, en Argentina yo creo que la mitad piensa parecido a nosotros y la mitad piensa distinto. Sin embargo, la voz de ellos está sobrerepresentada en los medios de comunicación y en las redes, y la nuestra está subrepresentada. Cuando a mí me dicen, ¿por qué te arriesgás a seguir creciendo? Bueno, porque está claro que hay un montón de espacio potencial de este lado, claro, porque faltan. En el caso de la IA va a pasar lo mismo, digo. O sea, ellos están sobre representados porque son los dueños de los fierros, tienen más posibilidades de influir que lo que tenemos nosotros. Y si la IA va a tomar de los medios, y la mayoría de los medios, yo no quiero ser crítico con otros medios del campo popular, pero podrían invertir un poquito, qué sé yo, porque al fin y al cabo es todo eso, ¿viste?
1: Claro.
0: Es dedicarse a cada uno de los temas que sale, modernos, y no es nada más que pensar, tenés que invertir en eso. Porque si no vos ves, los primeros 10 de Conscor, hay 9 de derecha y uno nosotros. Los primeros 10 que toma la inteligencia artificial, hay 9 de derecha y uno nosotros. Bueno, por más que nos vaya bien, que seamos los terceros, los segundos, y claro.
1: Es parejo.
0: Claro, claro. Pero bueno, también tiene que ver con los... Con el capital, ¿no? Con la facilidad que tienen ellos, que tienen la guita, sí. Y nosotros que tenemos que buscarnos con dos.
1: Sí. Sí, sí, sí. Qué tema.
0: Eso es real.
1: Bueno, Caputo, leo Caputo presidente y me da una cosa.
0: Bueno, es lo que están votando, ¿no? Están votando. Caputo es el jefe de Bausili.
2: Sí. Y Lamelas es el jefe de Caputo.
0: Y claro. Y te están poniendo al JP Morgan a cargo de la política.
1: Sí, diría más que la Mela, diría al JP Morgan. O sea, el esquema, porque después JP Morgan invierte en minería, invierte en esto, invierte en lo otro.
2: Y pero hoy también, bueno, hoy el entramado financiero, energético y tecnológico en Estados Unidos está muy. Digo, JP Morgan, OpenAI y Chevron, por poner tres nombres, digo, no sé si justamente hay vínculo entre esos tres, pero digo, Wall Street, Texas y Silicon Valley. Son tres patas de un triángulo que en el centro está la Casa Blanca y que ninguna de esas patas puede sobrevivir sin la otra.
0: Bueno, y otra cosa, ayer hablando con un político, dijo una frase que me quedé pensando. Me dice, bueno, pero el Círculo Rojo cambió. Y tiene razón. Porque hoy el Círculo Rojo son Galperín, Sasky, qué sé yo. No son Roca, son ellos. Son los dueños de ellos.
2: Bueno, lo que decíamos de la lucha de los millonarios contra los billonarios.
0: Exactamente.
2: De los ricos del siglo XX contra los ricos del siglo XXI. La pregunta es, en esa lucha, nosotros no podemos estar del lado de ninguno de los dos. Nosotros tenemos que construir nuestro lado.
1: Sí. Por ahí contra los super ricos, por ahí tenemos aliados a los ricos.
2: Te podés aliar con los ricos contra los super ricos siempre y cuando sea bajo la conducción y de los intereses de la gente.
0: Cuando vos hablás con los personajes políticos que toman esa posición, que son la mayoría, te dicen, bueno, pero a mí no me conviene. Esa sola frase ya, o sea, si yo cada vez que voy a tomar una decisión voy a hacer lo que me conviene en lo personal, y bueno, es difícil que vos logres un final colectivo feliz, ¿no? Sí.
2: Es lo contrario a la política.
0: Y claro, me dicen a mí, no te conviene decir eso. Bueno, pero ¿qué puedo decir? ¿Qué es me conviene?
1: Supongo que en términos financieros no te convenía poner un medio.
2: No. Y si ibas a poner un medio, no te convenía que fuera opositor.
0: No solo eso, sino que
4: contratarnos a nosotros.
0: Sino que le dicen a la gente que sí me conviene.
1: Sí.
0: ¿No?
1: Pero claro. Supongo que en tus finanzas personales te conviene hacer otra
0: imagínate
1: cosa que juntarte con todos nosotros.
0: Imagínate que el dinero que estaba en una playa de estacionamiento, que era nada más que ir a buscarla a fin de mes, y los autos iban a estar siempre porque no hay lugar para estacionar, ahora está en un edificio y a rezar.
1: Sí. Y entramos nosotros a hacerte quilombo, te llama, habla Lanto si te llama medio, pero te llaman a putearte.
3: Despedí a tu asesor financiero.
0: No, pero es terrible el decir no, a mí no me conviene. Viene y estás jodido, dedicate a otra cosa, no a la política.
1: Claro.
0: Si estás pensando en lo que te conviene a vos.
1: Claro, ese me parece que es el punto. O sea, hay otros trabajos, hay otras formas de vivir.
0: Me conviene también es lo que esperás de la vida, ¿no? ¿Me conviene para qué?
3: Pero
0: ¿para
3: qué? También hay, en principio, el sector progresista está obligado a hacer política con la propia. Y la derecha hace política con la de todos, con la tuya. Pone la propia, claro, no pone la propia. Entonces es muy desigual, es muy muy desigual la pelea, porque no hay forma de que vos puedas equiparar el poder económico que te ponen del otro lado para instalar una idea.
1: Claro.
0: No hay forma. Y además hay gente que los acompaña, ¿no? Había 1000 mensajes en el comentario que hice yo del edificio, había 300 que eran verdugueándome. Hablando de la pauta y eran todos de la Cámpora.
1: No entiendo
0: el nivel de estupidez de bombardear al medio del campo popular hoy que tiene mayor potencia.
1: Es como que estaban más enojados con nosotros que con Clarín, los de la Cámpora.
0: No, a mí me dijo alguien de la Cámpora que están más enojados con nosotros que con Milei.
2: Problema de todos.
1: Tener una diferencia política con.
0: Así es.
1: Con Cristina, a la cual es una diferencia de discusión política, no es una diferencia personal.
0: Te diría de táctica.
2: Y a la cual, perdón, política. Le dedicamos una muy pequeña fracción del tiempo. La gran parte del tiempo nosotros estamos hablando de lo que hay que hablar.
3: Por eso, vos tendrías que estar toda la parte del tiempo hablando de lo que hay.
0: Pero no lo doy por cuestión personal, porque la verdad que no me interesa. Yo estoy tan contento. ¿Viste? No me interesa. Pero es parte del juego político, digo. Bien. Si vos tenés todo un conglomerado muy fuerte en el marco del rumbismo y tenés otros que están sacados, no sé cómo explicarlo, con esa actitud, bueno.
1: No, además hay algo que siempre
0: decimos.
1: Los jugadores
0: que podían estar pateando para el mismo lado.
1: Sí.
0: Después, nada, loco, anda una paso. No, si gana, gana. Si no gana, gana, ya está.
1: Y tenemos que ser más. Viste que nosotros siempre decimos, es medio raro, pero apoyen a otros medios también.
0: Claro, yo, ¿no? Yo doy los nombres.
1: Si somos 10 y si estamos solo nosotros. Bueno, que crezca Futuro, que crezca Gelatina, claro, que crezca Tiempo. O sea, solo tampoco alcanza.
0: Claro.
1: Pero tirarnos cosas, qué sé yo, no es estrategia.
0: No importa.
1: Bueno, estamos muy. ¿Cuándo nos mudamos?
0: En diciembre.
1: Ahora nos agarró la ansiedad, Roberto.
2: ¿Contrataste en diciembre, gente diciembre o...? Porque las obras son así, te dicen.
4: Dijo diciembre, no de qué año.
0: Habla con el arquitecto.
1: Hablo con el arquitecto.
0: Yo la temporada que viene quiero empezarla ya, así que.
1: Arrancar, 2027
0: sí.
1: Ahí.
0: Sí, claro.
4: Oh, qué lindo.
0: No es bueno. Que les quiera meter presión, arquitectos.
3: Si estás escuchando. ¿No fuiste a buscar un crédito hipotecario de Caputo?
0: Ya vi, voy ahí. Claro. Yo creo que cuando vaya el primer argentino a buscarlo, va a decir, no, ya los 300 primeros los tomaron y va a salir los nombres de todos ellos.
4: Claro. Peter Tiel.
3: No, pero esos ya los tomaron con el Banco Nación.
1: Pero para segunda vivienda ahora. Para alquiler. Che, quédense que se viene el editorial de Roberto Navarro, el pase de El Destape, y mañana a las 7 de la mañana...
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0: pará. 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Sí, yo tomo mate cocido y qué. 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Ay, che, no me puedo acordar.
1: La estás cantando, lo estás deseando. Mate cocido Tarahui. Me gusta, lo tomo. ¿Y qué?
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0: Gracias por todo, Negro Rada. Gracias, querido. Nos hiciste felices. Te queremos, te quise mucho. Y te voy a seguir escuchando y te llevo en mi corazón. Vamos a hablar de otra cosa. A ver, lo comentó Gabriel Sueda acá y me hizo pensar ayer. Macri, luego de fracasar, dijo que si volvía a ser presidente, iba a ser lo mismo, pero más rápido. Y ahora el círculo rojo dice que hay que hacer lo mismo, pero más lento. Empiezo a pensar que el problema está en la primera parte de la frase, en lo mismo. Porque este lo mismo, otra vez, como siempre, hace quebrar empresas, destruye empleos, destruye el ingreso, destruye la recaudación, destruye el entramado productivo y el entramado social. Hay que entender, y eso nos lo enseñaron hace mucho tiempo, que desregular es cambiar de regulador. Si no regula el Estado, regula el más grande del mercado. Ahora que no hay ley de alquileres, ¿quién regula? Bueno, el propietario. Ahora que no tienen límite las prepagas, ¿quién regula? ¿La prepaga o se sienta con vos todos los meses a charlarlo? Ahora que no hay más precio fijo de la garrafa, ¿quién regula? Bueno, el que vende la garrafa. Entonces, es obvio que lo que generan este tipo de gobiernos es el extremo de la explotación, el extremo de la pobreza. Y eso lleva a que no haya consumo, y por eso estamos en este lugar. Ahora aparecen dos señales, aparentemente heterodoxas, de decir, bueno, vamos a dar un crédito hipotecario usando la plata de los jubilados y vamos a ver si podemos influir en las paritarias en vez de para abajo, para arriba. La verdad es que más allá de que rompe todo el esquema y la Biblia austríaca de Milei, bueno, es escaso, indudablemente es un kirchnerismo sin vocación lo que están haciendo. Ahora, lo que llama la atención, que en una situación de tanta, casi te diría, desesperación de parte del presidente, por lo mal que están las cosas, de tantas peleas entre ellos, de ministros que piensan en irse, en ese contexto el gobierno va y saca dos leyes. Entonces las leyes, ¿las sacó Milei? ¿O las sacó, como dice Nicolantos, el rumbismo? ¿Qué es el rumbismo? Bueno, todos los que siguen un rumbo marcado en este momento por Donald Trump, que baja una línea muy potente. Un embajador acá que no tiene ningún problema en decir que él es el que ordena las cosas. Entonces hay una línea que se sigue. Pero hay que detenerse un poco ahí. Porque los gobernadores, cuando mandan a sus legisladores a votar así, repito, no fue una ley de Milei, fue una ley del rumbismo, es por distintas razones. Una, por esto, porque intentan ellos sí estar alineados con Estados Unidos. Una, porque necesitan guita y el gobierno se las compra las leyes. Y otra, y se los digo porque yo hablo con los gobernadores, es porque son peronistas, no son kirchneristas. Yo entiendo que buena parte, no toda porque ha cambiado nuestra audiencia, pero queda una buena parte de audiencia que vino de la época de Cristina. Y creo que el electorado mayoritario del peronismo sigue siendo kirchnerista, ahora kicillofista, de ideas, si querés, de centroizquierda, pero los dirigentes peronistas no. Entonces, cuando mandan a votar esas cosas, guarda que también lo hacen pensando que tiene que ser así. Y no lo digo cuando digo que son de derecha o centro-derecha, no es peyorativo, no es una acusación, es una descripción. Entonces, ojo, que pierda Milei no quiere decir que vaya a cambiar el rumbo político económico, según quien lo gane y según el poder que tenga quien lo gana. Esta dirigencia, repito, el electorado peronista hoy sigue siendo ese electorado de centroizquierda, mayoritariamente. La dirigencia mayoritariamente es de centroderecha. Por eso hay una resistencia a Kicillof. Por eso hay mucho dirigente peronista importante que preferiría, no lo van a decir en público, que no fuera Kicillof el presidente. Entonces, cuando vos vas a ver que quienes acompañaron ayer estas leyes son de Salta, de Catamarca, de Misiones, de Tucumán, de Córdoba, bueno, ese es el peronismo que no es kirchnerismo, que ocupa muy buena parte del territorio nacional, porque si no, digo, a mí me parece que estas cosas nos tienen que hacer reflexionar. Y bueno, ¿qué es lo que está pasando? Porque si no creemos, no, es Milei, y ahora cuando se vaya Milei esto cambia todo. Bueno, no sé. El gobierno tiene un solo plan, que es mantener el dólar lo más bajo posible, sabiendo que además el año que viene va a tener presiones sobre el tipo de cambio. Entonces las dos leyes fueron para eso. Inocencia fiscal es para que vos saques los dólares del colchón, y la otra ley, la de la carta orgánica, tiene dos objetivos. Uno de ellos es que el Banco Central pueda pedir dólares. ¿Para qué? Para bajar el precio. Ahora, el Banco Central dice que va a pedir, que va a tomar deuda y que va a garantizar con las reservas. ¿Vos sabés de quién son las reservas? Porque las reservas son negativas. ¿Y qué pasa, Roberto, cuando las reservas son negativas? Bueno, se nutren de los depósitos de la gente. Los depósitos de la gente son parte de las reservas. Entonces, ¿el Banco Central va a dar como garantía los depósitos de la gente? Hay un montón de cosas que aparentemente los diputados, los senadores, no las han pensado, ¿no? Después, ellos de esta manera van a hacer que quede Bausili, el presidente del Banco Central, neoliberal, de extrema derecha, no sé cómo llamarlo porque estuvo en distintos gobiernos. Entonces, gana un peronista, puede ser Kicillof o Massa, y la política monetaria, que es una de las principales políticas del país, la seguiría manejando alguien que piensa como Milei. ¿Qué es lo que se intenta? Congelar el statu quo económico-social en el lugar en el que está hoy. Es decir, si hoy el 78% de la sociedad argentina es de clase baja o media baja, yo voy a poner a alguien que sostenga esa relación que hay hoy. Congelar el statu quo social en este lugar. Yo no sé si lo van a lograr, pero que intentan buscar eso, está claro. Ahora lo voy a mostrar, pero Bausili dijo que quiere ser como Perú. Bueno, eso es Perú. Perú tiene un presidente del Banco Central que mantiene el statu quo. No importa si la presidencia la gana a la izquierda, a la derecha, la economía la maneja él. Y así tiene récord de pobreza, récord de trabajo negro y qué sé yo. Bueno, así de importante es lo que se votó ayer, con el voto de tres tucumanos, dos sanjuaninos, una neuquina. Los catamarqueños se abstuvieron. Bueno, hacían falta para jugar en contra sus votos, ¿no? Yo tengo para mí que hay dos cuestiones. Hay una cuestión de ideología y una cuestión de berretismo dirigencial, podríamos llamarle. Es decir, si vos analizás, y no hablo de Sion de un lado o del otro, si vos analizás hoy en la Argentina, ¿quiénes son los dirigentes políticos? Si te pones a escuchar a los diputados, te pones a escuchar a los senadores, la máxima dirigencia sindical argentina y la máxima dirigencia patronal argentina, que no siempre fueron tan brutos. El círculo rojo ha cambiado. Bueno, es muy chata, es muy berreta, es muy simplona. Vuelvo al tema, porque si no vamos a pensar que si cambiamos a Milei, todo cambia. Y otra de las cosas que claramente tienen, cada vez más fuerte, cada vez me llama la atención más, es lo alejado que están de la agenda de los trabajadores. Yo veo, a ver, nadie puede decir que Mañeto no es Círculo Rojo, ¿no? Es uno de los popes de Círculo Rojo. La agenda de Mañeto es la AFA. ¿De qué es más es la agenda? La agenda del gobierno es, o sea, tenía, ayer querían tratar inocencia fiscal, Banco Central, y la oposición quería tratar deudores morosos. Se rechazó la posibilidad, para eso necesitas también los votos del resto, que no son de La Libertad Avanza, para rechazar la posibilidad de que los legisladores que nos representan hablen de la deuda de los trabajadores, de los morosos. Y no, hablaron de que los ricos puedan buscar la guita negra que tienen y trataron eso. Entonces, esa lejanía con los intereses de la gente, bueno, es un tema que no va a cambiar al otro día que pierda las elecciones. Y el tema, repito, voy a insistir en el tema porque todavía no salió, todavía falta que se concrete en el Senado, es que ellos mismos lo reconocen, que es para eso. Es para eso. Quiero poner primero el momento en que se rechaza la posibilidad, es el 33, de tratar el endeudamiento. Me pareció muy fuerte, porque lo podemos ver. Bueno, yo no sé si otros medios lo van a mostrar, pero todos pueden ver cómo el Congreso Nacional, la Cámara de Diputados, se niega a tratar el principal problema que tiene hoy las familias argentinas. Míralo.
1: Diputado Jaime Quiroga,
2: abstención, su voto. Presidente.
1: Abstención, diputado Jarzago.
3: Abstención.
1: Se cierra la votación.
4: 133 votos afirmativos, 107 negativos, 11 abstenciones.
1: Queda rechazada la moción.
0: Impresionante, ¿no? 133 más 11 que se abstuvieron, 144. ¿No les interesa el problema de endeudamiento que tienen las familias argentinas? Qué fuerte, ¿no? Y después lo otro. Los libertarios diciendo, faltaba que dijera tiene razón Ari o Roberto, nosotros lo que estamos buscando es que no se pueda cambiar el plan económico, y lo dijo la diputada Juliana Santillán, a ver.
5: Por eso el dictamen de mayoría no es un capricho ideológico, es blindaje institucional. Se va a prohibir de manera absoluta los adelantos transitorios y la compra de títulos públicos en el mercado primario. ¿Para qué? Para que ningún gobierno futuro, sea del signo que sea, pueda volver a usar al Banco Central como un cajero automático del Tesoro. Entonces se exigen los dos tercios de las cámaras para remover a un director. ¿Para qué? Para que la política monetaria deje de depender del humor de turno del Poder Ejecutivo.
0: Lo está diciendo ella. Le sacan a la política monetaria. Suba y baja de la tasa de interés, tipo de cambio. El próximo presidente, si es de otra idea, no lo puede manejar, y te lo está diciendo. Ya no es opinable, no es si yo digo una cosa y Majul dice otra. No, no. Lo dicen ellos. Ahora, uno puede ir a ver, che, a ver a quién dejan ahí. Vamos a ver quién es ese muchacho. ¿Qué es lo que busca? ¿Cuál es su norte? Bausili dice que quiere ser Perú. Pone a Perú o a Paraguay, a ver, ponelo.
6: Y no te voy a llevar a Suiza, a Estados Unidos, a Irlanda. Paraguay, Uruguay, Perú. Esas sociedades viven tranquilas.
0: Muchacho. O sea que este hombre que lo estamos eligiendo, hace de cuenta que estos días está habiendo elecciones. Y nuestros representantes, en nombre nuestro, están eligiendo a un tipo que va a manejar la mitad, si querés, de la política económica de un país. Yo creo que la mitad más relevante, que es la política monetaria. Bueno, eso es lo que quiere él. ¿Querés ser como Perú? ¿Querés tener los pobres que tiene Perú? ¿Sabés qué pasó en la pandemia? El mayor índice de mortalidad en Latinoamérica lo tuvo Perú. Se morían por la calle la gente. Argentina tuvo un exceso de mortalidad ese año del 0,85, Perú del 4,5. ¿Querés que te saque la cuenta cuántos muertos hubiera ido si nos hubiera ido como ellos? 850.000 en vez de 130.000. Si fuéramos Perú, hubieran muerto 700.000 personas más. Y no lo digo en joda, porque además el presidente del Banco Central decide si vos en ese momento podés darle... Si nos hubiera ido como ellos... 850.000 en vez de 130.000. Si fuéramos Perú, hubieran muerto 700.000 personas más. Y no lo digo en joda, porque además...

0: está pasando estos días y la gente no está dando cuenta. Lo dijo bien Agustín Rossi, a ver, ponelo.
1: El presidente Milei, que dice, el Banco Central es mío, mío, mío, y me lo quiero quedar aunque pierda las elecciones. El único objetivo que para mí tiene esta reforma del Banco Central, señor presidente, es lograr que las autoridades actuales del Banco Central sigan ejerciendo la política monetaria en los próximos años, independientemente si el gobierno pierde las elecciones en las elecciones del año que viene. Y esto está visto con la cláusula que tienen de remoción. A una cláusula de designación que es la mitad más uno de los integrantes del Senado, le ponen una cláusula de remoción de 2/3 de cada una de las cámaras para poder remover al presidente del Banco
0: Central. Es importante que se entienda que esto no es ideológico, porque el Banco Central lo maneja Caputo. Osili es el socio de Caputo, y Caputo siempre fue un primus inter pares en la consultora esa. Es el jefe. Entonces, lo que quieren ellos es atarle las manos al próximo, no a ellos. O sea, al de Pichetto, al 28, porque le está diciendo también, digo, antes de rifar las reservas, díganme dónde está el oro. ¿Se acuerdan del oro, no? Porque en Argentina pasan muchas cosas. A verlo.
2: Me parece que esta ley es otra ley tipo trampa cazabobos. Vino la señora presidenta del fondo, viejo recetario del Fondo Monetario, la peruanización del Banco Central. Solamente tiene que velar por el cuidar la moneda. Todavía no nos han informado qué hicieron con el oro, en qué lugar está, si lo pusieron en garantía, si lo regalaron, en fin, si lo pusieron para endeudarse. En fin, no hay ningún tipo de información. Nunca la dieron, nunca vino el ministro de Economía a informar esto.
0: Yo ya he dicho y he escrito de muy buena fuente que una parte del oro se perdió, ¿no? Nunca lo han explicado eso. Hemos hecho pedido de información pública. Y y ahí dice después Pichetto lo que yo estoy diciendo, que Bausili es el socio de Caputo, míralo.
2: ¿Realmente creen que pueden tomarle el pelo a la gente? Hablar de autonomía cuando el presidente del Banco Central es el socio en la oficina donde trabajaron junto al ministro de Economía y tienen esa tarea de trader de hace muchos años. ¿De qué autonomía me hablan? Pretenden plantear este debate de la Carta Orgánica y mantenerlo al presidente del Banco Central, Santiago Bausili, que es el socio y amigo del ministro Caputo. Pero muchachos, es un proyecto para la gilada. A ver, tratemos de tener cordura. Este proyecto es simplemente para satisfacer el lineamiento del fondo. Un reclamo histórico, viejo, que siempre se lo hicieron a todos los gobiernos y que lógicamente en este momento vinieron a pedirlo de nuevo y lo ponen. Ahora faltan algunas leyes del Coloso, de Sturzenegger, pavadas que se les ocurren para venir a presentar acá y tener una agenda parlamentaria como si esto fuera el cambio revolucionario.
0: Quiero decir algo al respecto porque estoy escuchando a algunos colegas que yo respeto que dicen, bueno, después sacamos una ley y lo cambiamos esto. Yo te quiero ver cambiarle esta ley con el Fondo Monetario Internacional que debemos 60.000 millones de dólares. Te quiero ver. Porque este es un reclamo del fondo desde hace muchos años. Una cosa es que le digas que no y otra cosa es que esté y lo quieras cambiar después. Y vos decís, che, Roberto, bueno, somos independientes, hacemos lo que queremos. Bueno, está bien. Y el fondo te dice, bueno, yo no te renuevo uno de los pagos. Y te hace caer en default con el fondo y te rompe el mercado y te voltea. Ojo que no es joda lo que están haciendo ahora, ¿eh? Esto de los gobernadores, con sus senadores, con sus diputados, atándole las manos al próximo gobierno, no es joda, no se va a arreglar tan fácil. No digo que es imposible, pero va a ser muy difícil modificar esto, por lo tanto va a ser muy difícil modificar la política monetaria, que es una parte sustancial de la política económica, y que es una de las primeras cosas que hay que cambiar para salir de este lugar de extrema pobreza. Esto es lo que están votando. Yo creo que hay parte que piensa así y hay parte que no tiene la menor idea de lo que está hablando. Quiero mostrar, para volver al tema del endeudamiento que ayer rechazaron tratar, una encuesta del equipo MIDE sobre la morosidad, que dice que

El 53% se endeudó durante los últimos 3 meses. Y cuando le preguntan, este es uno de los grandes debates, es para qué usó la plata, para qué se endeudó, la placa 11, el 39% se endeudó para comprar alimentos, el 18% para pagar servicios, el agua, el gas, ¿no? Y el 16% para pagar una deuda anterior, el 7% para pagar expensas, todas cosas de primera necesidad, muchachos. No se endeudaron para comprar televisores para el Mundial. Se endeudaron para comprar cosas que siempre pagan con su ingreso, con sus sueldos, históricamente,

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0: feminista es más que un término peyorativo, es una fantasía cultural. Con la palabra puta, el deseo masculino se transforma en característica femenina. Cuando decimos que un hombre va a ver a una puta, pareciera que lo hace por impulso, que se detiene a verla con toda la inocencia del mundo.
1: A pesar de que es el hombre el que crea la demanda de prostitución, a él no se le impone ninguna etiqueta. A la mujer, por otra parte, se le tilda de algo, de puta.
0: La prostitución no es trabajo, es violencia. Todas y todos lo sabemos.
1: Cassandras en campaña abolicionista, ni una mujer más víctima de las redes de prostitución.

0: Nosotros no nos reunimos antes de tocar. Que esto es un... Yo pienso que el espíritu que nos ha creado ha permitido esta unión que no es una unión momentánea, es una unión que viene desde muy lejos y que se ha concretizado ahora, se ha concretizado en música. Nosotros estamos afinados en la misma tonalidad.
1: Claro que sí.
0: Y él toca como yo toco, yo toco como él. Por eso es que es fácil. Nadie piense que es una cuestión de genialidad, en absoluto.

nada resulta superior al destino del canto. Ninguna fuerza abatirá tus sueños, porque ellos se nutren con su propia luz, se alimentan de su propia pasión. Renata.

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0: barrio había un tipo que tenía un bodegón que se llamaba Cencerro. Le había puesto así porque tenía un caballo que se lo había matado un tranvía. Todos los días se juntaban los mismos tipos a jugar al truco. El gordo Tito, el petiso Anselmo, Chiquito Prieto y el tano Nicolás. Yo, que tenía la edad para estar en la murga y salía en la murga de mi tío Fito, los delicados de Mataderos, creo que me dejaban estar entre ellos solamente porque cantaba tangos. Una noche de sábado, llovía y llovía azul en Buenos Aires. De pronto se abrió la puerta y no vimos a nadie entrar, solamente el ruido de la lluvia en el empedrado gris de Bustamante. Y detrás nuestro escuchamos una voz que dijo: buenas noches. Los cinco al unísono nos dimos vuelta y no sé si me van a creer, pero ahí parado delante nuestro estaba Carlos Gardel, empilchado de bute, peinado a la gomina, con una sonrisa brillante, con una naifa del brazo. Entonces el gordo Tito, que era un desesperado por Gardel, le dijo: por favor, don Carlos, nos cantaría un tango, es lo primero que se le ocurrió. Entonces Cencerro le dijo: perdón, usted no sabe que Gardel, como Dios, los domingos descansa. Esa noche, esa misma noche, descubrí que Gardel no era un hombre, era un ángel, era un ángel, era un ángel, era un ángel.
1: No se sabe

0: En mis giras europeas he conocido una cantante francesa, su padre de Madagascar, África, su madre de los Alpes, de Francia. Ella viene de Marsella, el sur de Francia, ama la música argentina, ama el chamamé, canta muchos chamamés en su repertorio. Y yo le dije, bueno, si cantás chamamé tenés que ir a la tierra del chamamé. Ha venido, está viajando por Corrientes para conocer el chamamé. Hace días que está en el festival y le dije, bueno, vino de tan lejos, está caminando todos estos días por Corrientes, por lo menos que cante y que sienta lo que es el público que ama el chamamé y que sienta lo que es el público de este lugar del mundo. Mondi La Rouge, La Roja, Mandí La Roja. Ahí va, de Ramón Ayala, el cosechero.
1: Maestro.

0: con todos ustedes el ratón de Jerez de la Frontera, delincuente. ¿Tú nos puedes ayudar a hacer un temita?
1: Sí. Ahora mismo, ahora mismo.
0: Familia, a ver si os gusta, ¿eh? Quillo, cuando queráis, estamos prevenidos. Con todos ustedes, es un placer presentaros a la única, la genuina, a nuestra bebé.

0: está lo que más quise, lo que más quiero.
1: ¡Guapa!
0: Que acumulamos mucho.

Muchas gracias. Es decir, que hace un rato les contaba que a veces salíamos allá en los años 70, nos íbamos a los locales de música, y allí tuve la suerte de conocer a grandes y generosos músicos argentinos. Yo he tenido la suerte de poder subirme a un escenario y cantar con Troilo. He podido hacerlo en múltiples ocasiones con otros amigos, con la Negra Sosa. Con María Elena Walsh, con tanta gente guapa y extraordinaria de este país. He compartido música desde hace, pues eso, casi 50 años con ellos. Y no pienso dejar de hacerlo. Me ha enriquecido mucho. Me ha hecho entender muchas cosas. La música es un lenguaje maravilloso que une a los seres humanos y que nos acerca a los unos a los otros. Y en esta gira de este año, en esta antología desordenada, que ya les digo que no es antología, aunque muy desordenada, porque la antología se la puede hacer cada quien como quiera, cada quien tiene su antología y es la única que vale. Pero yo tenía que ponerle algún título también al disco, y a veces es complicado, ¿no? Pues eso. En este desorden, lo que sí he querido es estar con mis compañeros, con veteranos compañeros de grandes guerras, con jóvenes compañeros. Así es lo que podríamos llamar una muestra transversal. Y aquí soy muy feliz de poder compartir un par de canciones con dos entrañables compañeros. El primero, él, por una cuestión de gentileza, ¿no? Con Rally Barrio Nuevo. Vení. Tranquilo. No te apures. Me ha hecho el honor y el placer de estar esta noche aquí antes de viajar a Europa.

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0: Hola, ¿qué tal? Muy buenas tardes a todos. La verdad que es un verdadero placer haber mantenido la reunión que tuvimos. Ya veníamos trabajando con un perfil bastante bajo en nuestro país, porque nos gusta hacerlo así. Hace dos años, le voy un poco más atrás, hace dos años, un poco más, se preguntarán por qué yo estoy acá vestido de traje con corbata. Cuando algunos no me conocen, jugaba al rugby y lo hice con mucho honor para mi país. Un poco la idea era tratar de crear algo en el país que tenga que ver, que sea revolucionario con lo que está pasando hoy en el mundo. Por eso estamos hoy acá, la descarbonización de la matriz energética a nivel mundial. Un amigo australiano me pidió que tome esta revolución en Latinoamérica. Lo hice con el corazón, pensando en Argentina. Y no solo el corazón, sino Argentina tiene viento, tiene sol y tiene energías renovables. Y la verdad que, habiendo trabajado ya este último año, podemos decir que Argentina está en los 5 proyectos más importantes de la compañía. Y eso, después de haber visto, les aseguro, 150 proyectos. Yo estoy en el equipo de liderazgo de todo el mundo. Hemos viajado todo el año pasado, en el medio de la pandemia, hemos viajado a más de 70 países. Han quedado 150 proyectos. Argentina está entre los 5 proyectos más importantes. Se llama Pampas, está localizado, va a estar localizado en Río Negro. Hemos trabajado muy bien con, y creo que se ha anunciado, hemos firmado un MOU hace unos meses. Y ya hoy estamos hablando de números, estamos hablando de una inversión cercana a los 8.000 millones de dólares, creando en una primera etapa más de 4.000 puestos de trabajo en la región. Queremos, volvemos a una de las cosas que dijimos y hablamos en la reunión, y algo que vive esta empresa australiana es, y por eso yo soy el presidente, es tener gente del lugar, de la región, del país, y desarrollarla intelectualmente, técnicamente y culturalmente. Como empresa australiana, tomar cosas de Argentina también. Así que una primera etapa que ya empezó, y esperamos estar, como lo dijo Andrew hoy, con las condiciones, ya sabemos también que estamos con el desafío cambiario, etcétera, que no vamos a entrar en detalle, pero seguramente me lo pregunten, es poder lograr una inversión de esta magnitud en nuestro país. Para mí es un verdadero placer y un gran orgullo. Tenemos los recursos, tenemos la gente idónea para hacerlo, y tenemos la tecnología para hacer hidrógeno verde en la Patagonia, que sea de Argentina. Así que el proyecto va a escalar a esos números que dijimos, a prácticamente 8.000 millones de dólares, en poco tiempo, en 10 años, o 2028, 2029, es un poco la primera etapa, que tiene una década, después otra década más, que no voy a entrar en detalle ahora porque va a ser cansarlos a todos. Y una primera etapa ya de casi 3.000 millones de dólares para, como habrán, no sé si habrán leído, ayer se firmó un contrato muy grande con JB aquí en el Reino Unido para vender hidrógeno verde. Así que hoy la presión está en nosotros producirlo, así que es una realidad. Tenemos el contrato de venta y hoy lo tenemos que hacer realidad, y queriendo que esos 5 proyectos, que son los que van a suministrar ese contrato, uno de ellos está en Argentina. Así que esta primera etapa de 3.000 millones de dólares creemos va a ser muy pronto, en los próximos 2 años, que para poder exportar fines de 2024-2025 al mundo. Así que
1: Javier Álvarez, para los diarios La Voz del Interior y Los Andes. Al señor Pichot le quería preguntar.
2: ¿Cómo le va, señor Pichot?
1: Bien. Agustín.
2: Ahora sea mejor.
1: Te quería preguntar, Pichot, al margen de la cuestión personal que por ahí te lleva a impulsar estos proyectos dentro de la compañía, ¿qué lleva a la compañía a traer su plan de negocios a la Argentina, digamos, por los problemas macroeconómicos que existen o las proyecciones que hay, la salida de la crisis y demás?
0: Te voy a contestar como presidente de Latinoamérica, no como presidente argentino, si no hay conflicto de interés, que se puede nublar mi análisis. Yo soy creo un montón, y no soy tonto, creo, o no me golpeé mucho jugando al rugby, o poco. Soy un convencido que en las crisis, y de verdad, en todo sentido hablo, no la crisis de la pandemia, sino como hemos vivido, y esto lo puedo decir con propiedad ahora sí como argentino. Tenemos un país súper complejo. No vamos a, digamos, a decime optimista, no sé. Yo estoy convencido de que podemos hacer las cosas bien. Lo hemos probado con los equipos que hemos trabajado. a veces creo que somos, autoboicoteamos muchísimo al país, somos muy, nos castigamos demasiado y perdemos mucho tiempo. Perdemos mucho tiempo y no vemos el potencial que tenemos. Yo sí lo veo y lo quiero ver. Porque de nuevo, yo vivo en Argentina, mis hijas viven en Argentina. Y mi sobrino vive en Argentina y mis amigos viven en Argentina. Y está en mi responsabilidad, y es doble, porque podría tranquilamente hablarte de Chile, podría tranquilamente hablarte de Brasil. Y la verdad que hemos puesto mucho foco a Argentina. Y vos me decís, no, pero algo debe haber. Sí, hay, no te voy a meter. Hay unos vientos increíbles y hay gente de primera. Y hay muchísimas cosas que son difíciles, ¿eh? Tenemos una guerra constante política, difícil, temas cambiarios, difícil. Bueno, yo soy un convencido que el desafío se puede dar, porque si no, no estaría acá parado haciendo esto. Y no lo digo solo como argentino, lo digo también como empresario. Yo creo que se puede hacer. Ojalá lo podamos hacer. Vamos a hacer todo para hacerlo.

espectacular, por favor. Muchas gracias. ¡Qué lindo! Increíble. Me voy a despedir. Gracias a mis invitados por haber venido. Haber venido, haber compartido este momento. Me despido rápido para poder terminar y cerrar este programa con estos dos grandes para todos ustedes. Muchas gracias por haber compartido este día. Nos encontramos la semana que viene, el sábado, si la Pachamama así lo desea. Nos despedimos con dos grandes. Gracias.

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0: gracias. De nada. Maliniers. Vivo en Buenos Aires.
1: Muchas gracias por venir, en serio. Ustedes saben, el concepto habrá presenciado alguno, o sea que es todo mentira, básicamente. Vamos a hacer algunos temas dos veces, otras ocho. Ustedes van a estar igual o más entusiasmados, en la octava vez van a estar recopados. Esa es la idea. Pero no, vamos a tratar de no torturarnos demasiado y hacer un show.

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0: compañero.
1: Bienvenida, compañera, un nuevo Hoy Más Que Nunca, hoy jueves.
0: Sí, señor, y escuchando a un queridísimo. Sí. Era, que se nos fue.
1: Era obligado.
0: Obligado, exactamente. Con 83 años se nos fue el Negro Rada. Un genio.
1: Y supo prever las instrucciones correspondientes sobre cómo se lo debía recordar.
0: Exacto.
1: Y el pueblo uruguayo cumplió al pie de la letra, porque anoche mismo ver esto, ¿no? Que ocurre ahora, que uno instantáneamente se entera de las cosas.
0: Sí.
1: Las calles desbordadas con miles y miles
0: tambores.
1: Y miles de uruguayos, tambores. Así que, bueno, un prócer, me parece.
0: De
1: más que uruguayo, que yo diría del Río de la Plata, ¿no? Porque
0: exacto,
1: nosotros también lo queremos.
0: Sí, mucho. Aparte él tenía una relación con los argentinos, con la música, con los músicos.
1: Uh-huh.
0: Era un hermano, ¿no? De un lado y del otro.
1: Así es.
0: La verdad que cuando leí ayer que se había ido, dije, ¡ay! Otro más, otro grande.
1: A mí me sorprendió porque yo ahora no recuerdo, pero hace muy poquito lo hemos escuchado, no sé, en alguna entrevista, en alguna intervención, no sé cuánto hará, capaz que hace 2 meses, 3 meses, no lo sé, no pude encontrar así, pero uh-huh. Hace poco. Pero bueno, uno después se entera que a esa edad una neumonía es muy peligrosa.
0: Sí, sí, sí. Creo que después de la pandemia todas estas cosas como que quedamos más sensibles,
1: más
0: uh-huh. Sí, más frágiles. Uh-huh. Pero bueno, hay que recordarlo como él quería,
1: como
0: con
1: él
0: alegría,
1: pidió y como corresponde, porque aparte en estos casos de los artistas, bueno, se van físicamente, pero nos queda su obra, su producción, su música.
0: Sí,
1: así
0: sí.
1: Que de alguna manera siguen viviendo
0: su compromiso. ¿No?
1: Totalmente.
0: Una persona muy muy bien parada, muy comprometida.
1: Totalmente.
0: Así que se lo va a extrañar, pero tenemos su música. ¿Le parece un temita más?
1: Sí, por favor.

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0: ya la tenemos a ella directamente desde Barcelona, con un calor. ¡Qué envidia! Hola, Luz querida, ¿cómo estás?
1: Hola, Luz, buenas tardes.
2: Hola, Conte, ¿qué tal? Hola, hola, Johnny, hola, audiencia. Sí, aquí continúa el calor, no tan sofocante como la semana pasada, pero bueno, sí, amerita ventilador, abanico, playa y todo, todo esto. ¿Cómo están?
0: muy bien acá. Te escuchamos un poquito raro. Tal vez estaría bueno, no sé si te podés ubicar.
2: A ver,
0: si tenés un micrófono, capaz que es eso.
2: A ver. No sé, estoy donde siempre.
0: Ahí está.
2: Voy a subir. ¿Ahora?
0: Ahí un poquito mejor.
1: Bien, sigamos.
0: No hay problema.
2: Bueno, no sé si presento yo el tema, los espero a ustedes.
0: Sí, nosotros queríamos, ya compartimos que vas a hablar de el gran García Lorca y de sus 90 años, ¿no?, de fallecido.
2: Sí, de asesinado.
0: Exacto, asesinado, tenés razón. No es fallecido. Está raspando tu micrófono, me dicen por la cucaracha.
2: A ver. Sí, la titulamos ¿Dónde estás, Federico? Porque después lo vamos a ir viendo a lo largo de la columna. García Lorca no sabemos dónde está, ¿no? Está en una fosa, una fosa común como tantas otras personas aquí en España. Hay una frase suya que a mí me gusta recrear, que él decía: la poesía no necesita adeptos, necesita amantes. Y yo adhiero, ¿no?
0: Sí.
2: Plenamente, como poeta. Les cuento un poquito, la vida y la obra de él la pueden consultar, y la conocemos y la podemos consultar, googlear, en fin, ¿no? Podemos acercarnos a su vida y a su obra de varias maneras. A mí me gustaría hacer referencia a algunos momentos puntuales de su vida, algunos hechos que creo que anécdotas que pueden ser interesantes para la audiencia y llegar también a su asesinato, ¿no? ¿Qué sucedió? Entonces, él cuando es chiquito, él nace en un pueblo de Granada que está lo que se dice la Vega granadina, que la Vega es como un solar en el centro de la provincia de Granada. No viene de Granada capital, ¿no? Para quienes conozcan, han tenido la suerte de viajar y de conocer. Él era pueblerino, digamos, pero no era de una familia, venía de una familia acomodada.
0: Claro.
2: Entonces, en su infancia él iba para músico, o sea, tenía una instrucción musical, por eso él luego, después en su vida adulta, también continúa, ¿no? Recreando, tocando música, y esa música también la vemos reflejada en su poética. Sus poemas son muy musicales,
0: sí.
2: Un ritmo muy importante,
0: sí.
2: Eso
0: sí.
2: Es una poesía. Pero luego él estudia Derecho y Filosofía y Letras en la Universidad de Granada, que es su primera salida del pueblo hacia la capital. Y luego de ahí, bueno, hace otro salto a Madrid, esto es en el 19 más o menos. Él se va formando, se va incorporando en los círculos literarios.
1: Hola, también, ¿sí?
2: Tiene un gran aliado que es Manuel de Falla, en la música, y llega a Madrid a la residencia de estudiantes, que la residencia de estudiantes, quien pueda viajar a Madrid, tenga la oportunidad, les recomiendo visitarla.
0: Ajá.
2: Era un lugar, era una pensión, sí, era una residencia de estudiantes, pero que iban jóvenes que estudiaban diferentes carreras, ¿no? Por ejemplo, estaba Buñuel, el cineasta, que estudiaba en ese momento, él quería ser entomólogo. O sea, no era que estudiara literatura. Entonces ahí se reunían jóvenes muy potentes, de diferentes especialidades, de diferentes carreras, objetivos o intereses, y él allí Conoce a, como le digo, a Buñuel, a Dalí, conforman un trío inseparable, y él empieza a, él pertenece a la generación del 27, que ya hablamos la otra vez, ¿no? Así esa es, generación, sí. ¿Recuerdan? Sí, que sí. Pasamos una de María Teresa León, sí. Una amiga de Lorca. Es un grupo muy potente y es una generación muy potente. Él vive muchos años en Madrid, en la residencia de estudiantes, y se va introduciendo en esta vida intelectual, en esta vida literaria, y se decanta por lo literario. Él tenía, era muy joven en ese entonces. Cuando él escribe El romancero gitano tenía 20 años.
0: Mirá, hermoso El romancero gitano.
2: Sí, claro. Un genio. Pero ¿qué pasa? Que luego se quiere distanciar, porque es un poco como que lo discriminan en algunos sectores, ¿no? En algunos grupos o núcleos, porque bueno, lo ponen, lo tienen como el gitanillo. Uh-huh. Esto lo digo con todo respeto. ¿Sí? Tengo muchos amigos, amigas de gitanos y gitanas maravillosos, ¿no? Pero bueno, la discriminación o lo peyorativo existía, y entonces lo tenían como el gitanillo, ¿no? Incluso Buñuel, cuando filma El perro andaluz, es sobre él.
0: Sí.
2: El ser andaluz era como un poco, era peyorativo, era despreciativo.
0: Claro, como entonces, bajarle el precio.
2: Exacto, él que era un poeta, dramaturgo, era tan inteligente, adelantado a su época, que tenía un verbo brillante. Mm. Era gay, y en esa época había que ocultarlo. Entonces, claro. Era fiestero también, era bastante fiestero. El fiestero, sabemos qué es, ¿no?
0: Un casquivano, diría mi abuela.
2: Mira, lo mataron tan joven, a los 38 años, qué bien que hizo en disfrutar la vida. Sí. Pero su condición sexual era, claro, era difícil, había que ocultarla. Entonces él tiene una gran desilusión, enorme desilusión, bueno, porque una de tantas, pero una gran desilusión con un escultor, que en este momento se me fue el nombre, pero bueno, era un escultor que yo creo que era bastante arribista, porque se le cuelga también de su fama, ¿no? Uh-huh. Y bueno, él está enamoradísimo de este hombre, lo hace crecer, lo lleva, lo presenta, lo trae, pero finalmente este ser se decanta por una mujer, se casa con una mujer y hace una familia tradicional, digamos, ¿no? Con hijos y todo. Claro. Él queda destrozado, y entonces sus amigos, esto es el año 29 más o menos, imaginen que él nació en el 1898, o sea que en ese momento tenía 30-31 años. Entonces sus amigos lo acunan y lo ayudan a irse a Nueva York para superar este dolor, sobre todo, para uh-huh. superar este abandono.
0: Claro.
2: Entonces cuando llega a Nueva York, llega en pleno crack, en el 29, y se le abre otro mundo. Se ofende, o esta sociedad que encuentra lo ofende, lo molesta, el individualismo, la soledad, lo que era en ese momento, en ese momento creo que siempre Estados Unidos, sí. Pero bueno, fundamentalmente Nueva York. Y de ahí nace este poemario que se distancia tanto del romancero gitano, que el romancero gitano no era moco de pavo, ¿no?
0: Sí. Pero
2: bueno, se distancia porque él escribe un poemario que critica la sociedad moderna, la soledad, donde defiende a los marginados y se cuestiona su propia existencia y su condición sexual, no cuestionándose su condición sexual, sino viendo los problemas también y las consecuencias que le trae perseguir esta la soledad, donde defiende a los marginados y se cuestiona su propia existencia y su condición sexual, no cuestionándose su condición sexual, sino viendo los problemas también.

0: su la casa de Bernarda Alba, ¿no? Poemario ya, ¿no?
1: Sí.
0: O Yerma, o bueno, también su defensa en aquella época de las condiciones de la mujer, de la vida ¿no? de género y demás. Pero bueno, Poeta en Nueva York creo que es su obra más, también más adulta, ¿no? Más se consagra, y de allí vamos a quedarnos con uno de sus poemas, que es Pequeño Vals Vienés, al que Leonard Cohen le pone música, nada más ni nada menos, y lo traduce al inglés y lo populariza. Y creo que tenemos un recorte, porque es muy largo,
2: Sí,
0: tenemos un recorte, ¿no, cómplice, para pasar y
1: así
0: compartir con la
1: es.
0: audiencia?
2: Silvia Pérez Cruz, ¿no? La intérprete de este fragmento que vamos
1: Sí,
2: a pasar.
1: una grosa.

0: Y ahí pasaba Silvia Pérez Cruz. Qué hermosura eso que nos enviaste.
1: Una maravilla, bellísima, ¿no?
2: Va a haber que escucharlo completo.
1: Claro, exacto.
0: Sí. Nos encantó.
2: Sí, en realmente. YouTube la encuentran, Silvia Pérez Cruz, el pequeño vals Vienes, con el guitarrista Es Pájaro. Bueno, es maravilloso. Es un poema que hace referencia, bueno, en metáforas y imágenes oníricas, surrealistas, todo el tiempo, ¿no? Y que hace mucha referencia a este dolor que lo lleva a Nueva York, que comentaba antes, cuando dice, mira qué orejas tengo de Jacinto, es en referencia al mito de Apolo y Jacinto, que es un amor entre hombres, ¿no? Mm. Y siempre, de alguna manera, sí, de alguna manera lo expone. Bueno, me lo llevo a Federico a Argentina, el viaje claro. a Argentina en el 33, ajá. va al estreno de su obra Bodas de Sangre, que la interpreta Lola Membrives, y bueno, va por eso y se siente tan a gusto que se queda 6 meses en Buenos Aires. Entonces allí se convierte un poco en el centro de la vida intelectual porteña, el carisma, el magnetismo, también lo llevan a conocer a gente interesante,

0: Y también sigue la fiesta, ¿no? Bastante fiesta de noche en Buenos Aires.
1: Y les costaba poco a los argentinos.
0: Imagínate, en el año 33, imagínate lo que sería eso, venía de mayo. Inclusive para en el Hotel Castelar, bueno, vive 6 meses. Allí entabla amistad con Neruda. Neruda era cónsul de cultura por Chile en cualquier lugar del mundo donde estuviera. Pavada,
2: Claro,
0: pero
2: un cónsul de hecho,
1: claro,
2: querés decir, ¿no?
1: Claro. Sí.
0: Claro, increíble. Y bueno, también allí Federico se relaciona con Victorio Campo, con Alfonsina Storni, hay tertulias, hay fiestas, como les digo, hasta que una noche en Corrientes y Libertad, él está saliendo de un teatro y hay una figura que se le acerca porque lo reconoce y es Carlos Gardel. Entonces, bueno, hay un reconocimiento inmediato de ambos, se abrazan, la gente que se detiene, se para ahí en esa esquina, porque mediante Lorca y Gardel, ¿no? Qué dupla y qué jóvenes murieron los dos, ¿no? A los pocos años. Y bueno, después se van a casa de Gardel y él canta y Lorca toca el piano, él canta tango, por supuesto, Lorca toca el piano, se hace la madrugada, bueno, pasan las horas. Y queda un proyecto trunco, que es que Gardel le pusiera música o pusieran tangos al romancero gitano. Pero eso queda trunco porque ya sabemos lo que pasa luego, ¿no?
2: Seguro.
0: La cuestión es que del 33, imagínense que está en plena república aquí en España. La República fue un gobierno de avanzada, muy de avanzada. Algún día vamos a hablar de eso, de sus leyes, de sus, de su, bueno, de su progreso realmente. Y bueno, del 33, ya viene el 36, comienza la Guerra Civil por una sublevación de los militares, de un grupo de nacionales, generan la Guerra Civil. Y nos vamos a los últimos días de Federico, si les parece, a que es la trágica muerte. En fin, nos situamos en julio del 39, un país destrozado por la guerra civil y el avance de los sublevados, como les digo, del 36, que finalmente se imponen, acaban con la república, con la democracia, e instauran una dictadura feroz, feroz, que duró
2: De varias
0: 40
2: décadas,
0: años,
2: exacto.
0: 40 años de la mano de Franco. Y gracias que el Señor se lo llevó, porque si no, no sé qué pasaría todavía. Pero bueno, hay secuelas también de esto. Muchos intelectuales, como comentamos el otro día, intelectuales y políticos, en fin, se exilian. Lorca no llega a hacerlo. Entonces, es un blanco codiciado, aunque él estaba comprometido con la República, comprometido con las. No era un político extremo. Era muy inocente, Lorca. Era inteligente, pero inocente, ¿no? Él estaba con sus ideas, sí, pero con su compromiso también intelectual, un adelantado. Bueno, evidentemente algunos falangistas están interesados en él porque representaba un símbolo, era un símbolo. Entonces, detenerlo también era como colgarse una estrella, ¿no? Entonces, así, Luis Rosales, que fue un poeta importantísimo, que agradezco a mi amigo y colaborador periodista Xavier Grau, que siempre me acompaña en estas lides, en estas lides de comunicación, que me acercó esta información y un vídeo sobre Luis Rosales. Luis Rosales era un poeta muy amigo, tan granadino, muy amigo de Federico desde la infancia, muy compañero, pero era falangista. O sea, las dos familias eran amigas, pero Federico era pro republicano y Luis Rosales era franquista. Pero no un falangista tampoco de armas tomar. Sí, su hermano tenía un cargo durante toda la guerra, ¿no? Pero sin embargo, la amistad continúa, no se interrumpe, se respetan, y al mes de que termina la guerra y de que gana el bando nacional, al mes exactamente, bueno, Federico va a Granada, a su finca, a ver a su familia, y se refugia en casa de los Rosales. ¿Por qué? Porque los Rosales eran falangistas, porque los Rosales actuaban. Entonces creen que va a estar más protegido, esperando a lo mejor su salida a México, no se sabe muy bien. Pero él está allí protegido por la familia Rosales, por la madre, por los hermanos, y aparece un, qué sé yo, un loquito, ¿no? Alguien le cuenta en el pueblo que Federico está allí. Se monta un operativo militar, evidentemente político, rodean la casa, cantidad de militares, como si fuera no sé quién, y entran tres personajes a la casa a buscarlo. Entonces la madre de Luis Rosales, que era una mujer bastante valiente, estamos hablando del año 39, le dice que qué pasa, que montan semejante operativo, que si es necesario. Entonces finalmente lo desmontan, y estos tres personajes, sobre todo uno de ellos, que no era nadie, pero se le había puesto en la cabeza detener a Federico, ¿no? Entonces le dice que sí, que vienen a buscarlo, y se le dice que sí, que está ahí y que quiere ver la orden de detención. Y él le dice que no, que es una orden verbal, que no tiene orden, que no, tiene la orden pero no tiene papel, digamos, ¿no? No la puede mostrar. Bueno, la cuestión es que se lo llevan, y todos piensan que es una detención. Él se había sufrido en ese mes pararlo por la calle, pedirle documentación, desprestigiarlo, pero nadie se imagina que va a haber una orden de fusilamiento, nadie se lo puede imaginar. Y incluso Luis Rosales va con un grupo a la puerta del destacamento esa misma noche, pide verlo, pide que lo liberen, se genera ahí un problema, en fin. La cuestión es que cuando van a la mañana siguiente a llevarle ropa y víveres, les dicen que no, que ya no tiene sentido. No se sabe si lo fusilan esa misma noche junto a un grupo, como se hacían, ¿no? Se llevaban a la gente a la vera del camino, lo fusilaban, y bueno, y ahí los tiraban en fosas que aún hoy no están destapadas ni descubiertas, no solamente de García Lorca, de muchísimas personas. La cuestión es que no se sabe exactamente qué día ni murió ni en qué lugar es asesinado García Lorca. Como dice el mismo Luis Rosales, de cuánto nos han privado, porque si en 38 años este ser privilegiado creó lo que creó y que todavía sigue vigente, ¿qué no hubiera hecho si hubiera tenido un desarrollo hacia la adultez, ¿no? En fin, la Asociación para la Recuperación de la Memoria Histórica ha presentado estos días, por registro oficial, un escrito dirigido al presidente del gobierno, Pedro Sánchez, a quien particularmente respeto, pero exigiendo la desclasificación de los documentos que sigue ocultando el Estado acerca del asesinato del poeta Federico García Lorca, cuando se conmemoran 90 años del crimen.
1: Qué fuerte, por favor.
2: Estremecedor tu, impactante tu relato.
1: No, Luz, no quisimos ni interrumpirte.
2: No queríamos interrumpirte. Y con detalles desconocidos. Uno por ahí creía saber algunas cosas, qué sé yo, pero das unos detalles realmente impactantes.
1: Sí, sí. Gracias.
0: Si no tenemos...
1: Perdón.
0: No, por favor, gracias por el espacio. No tenemos su voz, porque no hay ninguna grabación, increíblemente, ha pasado por la radio y demás, y no se ha podido rescatar ninguna grabación. No tenemos su voz ni sus huesos, pero sí, afortunadamente, sus palabras y su verbo. Con eso nos quedamos, y no sé si quieren hacerme alguna pregunta, o antes de despedirnos y pasar al poema.
1: No, la verdad que nos has dejado así como conmovidos también, ¿no? Porque quien ha conocido o leído un poco a Lorca lo ama, yo lo amo.
2: Justo en estos días acá se está poniendo la obra teatral La Casa de Bernarda Alba, y bueno, en coincidencia con esta fecha, ¿no? Así que está presente, digamos, en muchos ámbitos.
1: Sí, siempre.
0: Siempre vigente. Compis, me voy al poema, que esta vez me he tomado la licencia. Siempre leemos poemas de mujeres, pero esta vez leeré un poema de Antonio Machado, que él escribe justamente apenas conoce la noticia del crimen, del asesinato. Les digo desde aquí, desde Barcelona, buena nit, aquí, buena tarde allí, y nos vemos, bueno, nos escuchamos.
1: En 15 días.
2: En 15 días estaremos juntos nuevamente.
1: Gracias, Luz, un abrazo enorme.
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2: Tremendo. Thank you.

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0: Bueno, señores, fuerte aplauso para el Lobo. El Bocha en el Chico, fuerte aplauso.
1: Comentarios, Alcira nos dice, bueno, cualquier coincidencia, cualquier similitud con nuestra realidad no es coincidencia. Uh-huh. El fascismo, la derecha es violenta en todos lados, impone su a sangre y fuego su... Bueno, gracias Alcira por estarnos escuchando, por escuchar Barcelona en su tinta. Y bueno, vamos, ¿tenemos otra opinión?
2: Sí, Alex, desde Barcelona, una vez más, dice, me encanta escuchar vuestro programa. Conozco a Luz y es maravillosa. Así que bueno, gracias a Alex.
1: Gracias por estas intervenciones. Bueno, vamos... Quizá acortando los temitas musicales, porque tenemos mucho hoy. Ya tenemos a nuestra invitada acá sentada, que está esperando para que podamos darle intervención, darle participación. Y en el teléfono tenemos a Silvia Barco. Acá estoy tratando de poner el Bluetooth, que me había olvidado. Ahí estamos.
2: Suele pasar.
1: Sí, sí, sí, porque tenemos poca práctica con esto del Bluetooth, pero ya va a salir, ¿eh? Tenemos a, decía, a Silvia Barco, la presidenta de APDH, la Asamblea por los Derechos Humanos de Neuquén. Hemos querido entrevistarla porque, bueno, ha concluido un nuevo tramo del juicio denominado La Escuelita, el noveno tramo, con sentencias muy importantes, o por lo menos eso a priori pensamos. Así que bueno, hola Silvia, ¿estás ahí?
3: Sí, muy buenas tardes Daniel, muy buenas tardes a todo el equipo.
1: Bueno, gracias. Bien, bien, bueno, nosotros a priori podemos decir que son los logros, ¿no? Que tiene esta persistencia a lo largo de los años, ¿no? Pero quisiéramos que vos nos cuentes un poquito los detalles de este juicio, cómo se desarrolló y bueno, si están digamos acorde con las expectativas que la APDH tenía.
3: Bien, muy bien. Bueno, este es el noveno tramo de los juicios por lesa humanidad, por crímenes de lesa humanidad aquí en Neuquén.
1: Sí.
3: Comenzamos en el 2008 con el compromiso incansable, la tarea de búsqueda de Noemí Labrune, bueno, las madres, y llegamos al noveno tramo. Un tramo, por cierto, muy tan importante como los demás, 2008-2026, seguimos firmes en las políticas de memoria y exigiendo verdad y justicia, y es otro para nosotros muy importante lo que ha sucedido, porque en principio los casos que se juzgaron, los casos de víctimas, han comprometido distintas localidades de lo que fue la subzona 5.2, ¿no? Uh-huh. Como subzona para secuestrar, con el centro clandestino de detención, La Escuelita. En este tramo se ha probado la existencia de otros centros clandestinos de detención, la Escuela de Infantería de Montaña. Se ha corroborado el papel que tuvo Gendarmería, trabajando entre comillas, por supuesto, sí, sí, en este plan sistemático de represión con Policía Federal, la Policía de Río Negro y de Neuquén, y el Ejército. Uh-huh. Y se ha logrado seguir demostrando a través de los testimonios de víctimas y familiares de víctimas, muchos de nuestros compañeros ya fallecieron también, cómo operó la inteligencia, coordinando todas estas fuerzas represivas. Incluso es un caso yo que por primera vez en la provincia, por lo menos, hubo una de las víctimas fue realmente torturada, secuestrada por gendarmería en San Martín de los Andes por ser testigo de Jehová. Cómo la persecución respecto también, ¿no?, de creencias estuvo suficientemente mostrada, por lo menos en la región es el primer caso. Y otra de las cuestiones que destaco es, además de fortalecer lo que ya sabemos sobre la memoria de cómo operó el plan sistemático de represión, se recuperaron también más datos de cómo la presencia del plan Cóndor en esta región, con el secuestro de el matrimonio chileno acá en Cipolletti, militantes del MIR que habían venido procurando salvar sus vidas a la región y fueron secuestrados en Cipolletti, el plan Cóndor. Y un dato fundamental de este juicio y que quiero compartir es cómo se mostró y se demostró a través del testimonio de hijos e hijas que los niños y niñas, las infancias, han sido objeto de represión brutal. Y como dijo el fiscal, pidió el fiscal y el tribunal lo pone en su veredicto, hay que considerar a los hijos e hijas de nuestros compañeros y compañeras detenidos desaparecidos, víctimas de terrorismo de Estado, uh-huh, e incorporarlas al Registro Nacional de Víctimas de Terrorismo. Uh-huh. El tema de las infancias... fueron audiencias durísimas, desgarradoras, con el testimonio de Victoria, la hija del matrimonio chileno, uh-huh, que con su mamá tenía 3 meses de edad cuando desaparecieron sus padres y la cuidó un matrimonio también chileno, y buscó incansablemente que Victoria pudiera estar con su familia materna. Victoria testimonió desde Francia, uh-huh, el relato de este compañero chileno que vino a testimoniar, dio cuenta de cómo, de las estrategias que desplegó en clandestinidad para que Victoria llegara con su familia, y los testimonios de los primos de Victoria que habían presenciado el secuestro y habían torturado a su padre delante de ellos cuando tenían 3 años y 1 año. Digo, ¿no? Las infancias.
1: Tremendo, tremendo.
3: De un lado toda la crueldad y la brutalidad, y del lado de quienes con tanto coraje siguen dando testimonio, la protección, el cuidado, el amor, la nobleza.
1: Claro, Silvia, se reitera y muchas veces uno escucha, ¿no? Y se valora el coraje, el compromiso de los testigos, ¿no? Y esto, bueno, evidentemente es así porque no debe ser algo... ni fácil, ni agradable, ni algo ir a un tribunal a testimoniar y a través de ese testimonio volver a revivir todo ese dolor, ¿no?
3: Vuelve a aparecer todo el horror. Uh-huh. Vuelve a aparecer todo el horror, pero lo que dicen nuestros compañeros y compañeras que testimonian es que también reparan el algo, claro, todo el dolor, que pueden contar, que pueden hacer público. Uh-huh. Algunas de las víctimas, por primera vez en estos 50 años, ¿no?, uh-huh, del golpe de esa dictadura brutal, por primera vez pueden contar. Uh-huh. Y por supuesto, como en todos los juicios, toda la protección, todo el cuidado de psicólogos, psicólogas que atienden, la presencia de los organismos de derechos humanos acompañándolos y expresándoles todo nuestra admiración, nuestro respeto y nuestro amor, ¿no? Así que eso también es muy importante. Luego las condenas, condena a perpetua, otra perpetua más para Di Pascual y San Martín, los dos oficiales que fueron piezas fundamentales, piezas fundamentales para el plan de secuestro, detención, tortura y exterminio. Piezas fundamentales, otra vez probadas, siguen otra condena perpetua. Y en el caso de los otros represores, hay condenas de 5 y 4 años y hay un absuelto. Fiscalía va a apelar. Uh-huh. Y nosotros vamos a evaluar también con nuestros abogados, ¿no? Lo que sigo destacando, porque estos criminales tienen defensa, tienen procesos con debidas garantías, cuando actuaron en total clandestinidad, y pensamos que deben ser juzgados con todo el peso de la ley, ¿no?
1: Bien, bien. Silvia, y queda, digamos, por gestionar, por pelear, por tratar de lograr un tramo 10, por ejemplo.
3: Bueno, nuestro propósito luego de este tramo 9 es evaluar esta situación con nuestros abogados. Bruno Badalá es el abogado de APDH y siempre contamos también con Marcelo Medrano, pero Bruno es el que es nuestro abogado, el doctor Bruno Badalá. Lo que entendemos es que los casos de esta zona, subzona 5.2, ya están presentadas con este noveno tramo. Indicaría que aquí el proceso ya ha culminado. Ajá. Pero bueno, eso también nos gustaría consultarlo con nuestros abogados y con la fiscalía también, ¿no? Porque el equipo de fiscalía, el fiscal Palazzani, desarrollan una tarea brillante, donde unen la experticia y la profesionalidad que tienen con este compromiso con los derechos humanos y con el nunca más. Así que, ¿qué vemos? A priori te diría que parece que no, que aquí ya están juzgados los casos.
1: Bueno, Silvia, transmitirte nuestro agradecimiento como ciudadanos, la tarea inestimable que ustedes vienen haciendo, la continuidad. Vos mencionaste a Noemila Brune, bueno, ella ya no está, sí, pero su ejemplo sigue inspirando a todos los que siguen militando la causa, ¿no? Así que, bueno, nuestro...
3: Sigue en pie.
1: Sí, sí.
3: Por su... Bien.
1: Bueno.
3: Muchísimas gracias y seguimos sin dar un paso atrás y con ese legado y ese mandato de nuestra Noemia.
1: Por supuesto.
3: Así estamos.
1: Un abrazo grande.
2: Un abrazo enorme.
3: Un abrazo enorme, muchísimas gracias.
1: Bueno, estábamos dialogando con Silvia Barco, presidenta de la Asamblea por los Derechos Humanos de Neuquén, que nos contaba sobre el resultado de este último juicio, la novena etapa del juicio La Escuelita. Uh-huh. O sea, son 9 juicios que se vienen desarrollando desde hace varios años y, bueno, con resultados que hacen un poco de justicia ante estas situaciones después de 50 años. Un toquecito de música.
2: Sí, y porque ya tenemos invitados en el piso, así que hay que amerita música y arreglar el mate.
1: Hola.

Mi nombre es Elena Galinaria Binet. 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Con ellas seguimos trabajando para encontrar los 400 que faltan.

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1: Bueno, y estamos acá desde el principio del programa en compañía de Bianca. Ella es estudiante del IUPA, el Instituto Universitario Patagónico de las Artes. Bien, lo dije bien. Y bueno, uno por ahí cuando se informa de las cosas del espacio, del territorio, no en este caso nuestra provincia, porque el IUPA está en Río Negro, bueno, va conociendo, qué sé yo, así como uno ajeno a los temas, escucha, bueno, de que ha habido irregularidades, de que hubo tomas, de que hubo una elección de rector, sí. Y después escuchamos cosas de algún profesor, que también después vamos a ir a esa parte. Bianca, hola, buenas tardes.
2: Hola, ¿qué tal?
1: Gracias por estar hace rato acá acompañándonos.
2: Gracias a ustedes y por también visibilizar la lucha universitaria. Uh-huh. Está haciendo todo muy cuesta arriba. Quiero hacer un pequeño paréntesis, corregirte una cosa. Uh-huh. Se dice mucho que fue una toma lo que pasó en el IUPA. Uh-huh. Y nosotros, en la agrupación Yo Estoy Agrupada con la Gloriosa, que es la actual conducción de la universidad, en términos legales fue una permanencia. Porque la toma es algo, una medida ilegal dentro de lo que son las políticas de lucha. Y la permanencia fijó el curso de las clases a su debido tiempo.
1: O sea, no interrumpió la vida normal de la institución.
2: Nosotros a las 10 de la noche, que cerraba la facultad, se iban las personas encargadas de la limpieza. La facultad estuvo siempre impecable. Inclusive hicimos vivos en Instagram. Uh-huh. Remarcando eso, el cuidado de la institución, porque es un espacio que lo valoramos mucho, que en eso me gustaría hacer hincapié. Es un espacio que nosotros lo valoramos mucho, aún así está constantemente rechazándonos desde la autoridad y la gestión de el autoproclamado Gerardo Blanes como rector. Nosotros buscamos constantemente como estudiantado generar una pertenencia en el lugar, y la verdad está siendo muy difícil por el constante rechazo. Bueno, pero...
1: Y después, porque no me pasó desapercibido que dijiste el autoproclamado. Uh-huh. Entonces después, o cuando vos digas, bueno, habría que aclarar.
2: Sí, vamos por ahí. Uh-huh. Digo autoproclamado porque a finales de marzo de este corriente año hubo unas elecciones para elegir el Consejo Superior y por ende elegir el rector. Lo que pasó es que fue una elección fraudulenta, donde salió ganando con mayoría de votos justo en el claustro estudiantil la agrupación de La Gloriosa, y al derivarse la votación a instituciones no universitarias por fuera de la provincia, terminó ganando, lo digo entre muchas comillas, el claustro estudiantil de la gestión de Blanes. Ajá. Estudiantes que nosotros no conocemos. Nunca habitaron la facultad, no hemos conversado con ellos, no les interesa. Lo que les interesa es ocupar desde todos los claustros lo que es el Consejo Superior para que no tengamos representación nosotros los estudiantes. Uh-huh. Bueno, en todo este ambiente, la verdad de mentira y violencia que habitamos todos nosotros, se empieza a formar las asambleas estudiantiles. Y después, más adelante, las asambleas interclaustro, donde estamos los docentes, no docentes, y el alumnado. En todo esto, que yo le digo que es un caldo de cultivo de violencia, la verdad, uh-huh, en todo esto se empieza a formar el relato fascista de Marco Fattorelli. Él empieza siendo, un pobre infeliz que se metía en... Las asambleas son públicas, es una facultad pública, y todo quien vaya comunicándose bien, con lista de oradores, tomando la palabra, siempre se lo respeta. Uh-huh. Bueno,
1: estamos hablando de un docente de la institución.
2: Docente. Un docente de la institución que también ahí deja mucho que desear, porque no entró por concurso a la facultad, entró vinculado respecto a la gestión. Bueno, son muchas internas de la institución que tal vez no vienen al caso, pero dejan mucho que desear. A lo que voy es, me perdí un poco, estaba con Marco Fattorelli, bueno, sí. Con todo esto que sucede en las asambleas, él empieza a interrumpir, a faltar el respeto y a ocasionar mucho odio dentro, uh-huh, claro, de la facultad. cuando
1: perdón, nosotros, asambleas, sí. ¿Quién, asambleas de qué? De todos los claustros, asambleas de estudiantes, porque...
2: Primero asambleas estudiantiles y
1: bueno,
2: después...
1: Bueno, no tendría por qué participar allí siendo
2: claro,
1: docente.
2: Eso sí, ni hablar, pero bueno... Uh-huh. Como nosotros tenemos cierta afinidad, como por ejemplo los no docentes, que son los trabajadores de técnica, que uh-huh. es quien hace el microfoneo y todo lo que necesitamos para claro. las asambleas uh-huh. multitudinarias, era gente que cada tanto, se podría decir que nos tiraba un centro. Entonces un poco hablaban en las claro. asambleas, le damos la palabra, pero siempre porque está desde, en este entorno
1: en
2: de respeto.
1: De respeto, exacto. Uh-huh.
2: Bueno, este docente no. Venía a provocar, a faltar el respeto, a hostigar compañeras, particularmente mujeres. Bueno, comenzamos todos decidiendo unánimemente no darle entidad, dejarlo inclusive que hable. El tema es que cuando hablaba decía cosas que uno no puede pasar desapercibidas, como por ejemplo que la universidad debe ser privada, la educación debe ser privada, y que nosotros no merecíamos nada de esto por estudiar arte, que es contradictorio porque él es docente de violín.
3: Claro.
2: Bueno. Entonces, nada, en todo este caldo de cultivo se empieza a formar lo que ahora es el actual influencer que está en boca de todos, en todos los medios nacionales, este Marco Fattorello, que tiene un discurso muy útil, la verdad, para el entorno, lo que está pasando en el país. Uh-huh. Empieza a cada vez ser más heavy todo lo que él comunica, empieza a ir a facultades, a vandalizar y expresar su opinión, primero solo, después con otras personas, hasta llegar al no sé si lo vieron, que en PUAN, la Universidad de Filosofía y Letras, fue con un grupo de libertarios organizados, pero no los dejaron pasar.
1: Lo que hemos sabido, yo la primera noticia que tuve fue en la universidad, creo que en Trelew o en Madrid, uh-huh. no me acuerdo exactamente.
2: La Universidad de Trelew. Esa fue la primera,
1: Después aquí, en la Universidad del Comahue, uh-huh. Lo de Filosofía y Letras en la UBA no lo
2: sí,
1: sabía.
2: Sí, esa fue como la última y fue la más trascendental porque tiene un centro de estudiantes muy formado, sobre todo porque la UBA y tiene un peso como universidad nacional y una formación política muy comprometida. No es que las universidades regionales no lo tengan, pero yo hablo en cuanto a la cantidad de estudiantes, es mucho más fuerte uh-huh. por ese lado. Y no lo dejaron pasar directamente. Ellos, inclusive este grupo libertario, fue con gas pimienta, fue muy violento todo. Si es por violencia física, en el Yupa también sucedió, agrediendo a alumnos, primero grabándonos, después golpeando, empujando, eso.
3: Y siempre poniéndose en víctima, además, ¿no?
2: Tal cual, eso es un recurso
3: que tiene
2: mucho. Él está todo el tiempo grabando, es muy particular porque tiene un teléfono en la mano y tiene uno pegado en el pecho, como si fuera un chaleco de fuerza.
3: No.
2: Sí, y va grabando sin su consentimiento. Él dice que está en la vía pública, pero no puede grabar y exponer las identidades de las personas sin que el otro dé el consentimiento.
3: Claro.
2: Entonces, usando todos esos videos extensos, él hace abuso del recorte, y justo cuando genera ese punto cúlmine de violencia, donde nosotros realmente es insostenible que una persona nos esté hostigando de esa manera y violentando causas, inclusive como la dictadura, uh-huh. Es cuando él nos engancha, por así decir, a quien compañeros que reaccionan,
1: claro.
2: y eso lo difunde en las redes.
3: Te hace pisar el palito, diría mi abuela.
2: Totalmente. Que es algo hablado muchísimo en asamblea, no darle entidad, directamente no responderle, pero bueno, se sabe que en una lucha colectiva de tantas personas, siempre es muy difícil que estemos todos caminando hacia el mismo lado, y hay otros más reactivos que otros.
1: Claro.
2: Bueno, si es inclusive por hablar de manifestaciones fascistas que tiene, en el acto del 24 de marzo, fue y provocó a los compañeros de Memoria, Verdad y Justicia, y ellos no son nosotros los estudiantes, que bueno, se las dejamos pasar y está todo bien, y ahí hubo un encontronazo de violencia que también lo usó de vuelta para victimizarse.
1: Claro. Y ¿cuál es la... O sea, ¿cómo se recibe esto en el conjunto del estudiantado? Porque también pienso que muchas veces, suponete en una asamblea estudiantil, uno imagina que, bueno, por ahí no están participando todos los estudiantes, quizá son hipótesis que vos me vas a confirmar uh-huh. o rebatir, ¿no? porque no estoy, no conozco el ambiente, pero digo, uno puede pensar que, bueno, en una asamblea van quizás los más activos, los más comprometidos, después hay todo un grupo más, bueno, más indiferente, claro, o más, qué sé yo, y bueno, en el conjunto, entonces, la pregunta sería, ¿cómo se reciben estas situaciones? ¿Hay bueno, es así, qué va a ser, él es así, o cómo se lo ve?
2: Fue muy progresivo. Yo quería hacer hincapié que tenemos nosotros como comunidad universitaria un sabor bastante agridulce de lo que está pasando, porque por un lado toda esta violencia está siendo muy difícil de llevar, pero por el otro es histórico en el IUPA la lucha estudiantil que se está dando. Uh-huh. Nunca se habían convocado asambleas tan grandes, con tanta convocatoria, incluso la participación de los docentes, no docentes, gente por fuera de la institución que también expresa su apoyo. La verdad que genera mucha empatía por la lucha universitaria, inclusive en los compañeros que no están tan interesados. Es un problema el tema de las permanencias, porque es muy difícil bajar la idea de que no somos nosotros los que estamos haciendo que no sea el transcurso de las clases, sino la institución misma nos pone todo el tiempo trabas para que quedemos nosotros como que estamos obstruyendo en la uh-huh. situación, cuando no es así. Uh-huh. Pero la verdad que en su gran mayoría dentro de la institución estamos todos muy comprometidos con lo que está pasando, y algo que tiene en particular que es una facultad de artes y estudiar artes en este momento, en realidad siempre lo fue, pero particularmente en este momento es una convicción muy grande que tenemos. Entonces es lo que nos impulsa a decir, bueno, seguimos para adelante, porque toda esta gente no cree en nosotros, no cree en nuestra lucha, no les interesa. Tiene algo muy elitista el IUPA, de la música clásica, la danza clásica, sí, cuando suceden otras cosas. Claro. Así que sería eso.
3: Aparte que hoy, perdón, ¿no? Pero creo que es un acto hasta de resistencia.
2: Totalmente.
3: Teniendo en cuenta lo que está pasando a nivel nacional, que cierran el coro de niños, que cierran orquestas, que cierran... Digo, estudiar arte hoy, por convicción, es un acto de resistencia.
1: Totalmente.
2: Uh-huh. Sí, lo que yo quería decir es que genera mucha desmotivación esta situación dentro del estudiantado. Hay algo que pasa, que la gestión infla la matrícula, como, ay, somos la única facultad de artes de la región, de la Patagonia. Y no es sencillo transitar una cursada si todo el tiempo te están rechazando, no podés acceder a un comedor, no podés acceder a las becas, y todo el tiempo están culpando al de al lado. Y al no tener representación estudiantil, porque el Consejo Superior está cooptado, por así decirlo, por la gestión de Blanes, a veces es sentir como que no hay salida. Uh-huh. Es luchar contra un pez gordo que, uh-huh. que uno no...
3: Sí, que sabes que no hay herramientas para...
2: Totalmente. Más aún, esto era como una discusión que estaba muy dentro de la facultad, era como el nicho del IUPA, sabía que era incluso lo que pasaba con Fatorello. Cuando él comienza a convertirse en el influencer que es aún más desmotivador, porque uno ve el apoyo de las redes y vos decís, wow, obviamente seguimos resistiendo, pero bueno, es difícil. Uh-huh. Y como jóvenes autogestivos, la verdad, dentro de la lucha... Sin referencias de conducción, inclusive, seguimos resistiendo por el apoyo del compañero, por tenernos al lado, y la convicción de la lucha por la universidad pública y el arte, inclusive. Estoy pensando si me falta algo más por decir, no sé si tiene alguna pregunta más por hacerme.
3: No, yo pensaba, ¿qué dicen ellos? Digo, este señor Blanes, la gente que lo acompaña, es indudable que están todos en un mismo nivel que el nacional, ¿no? Hay toda una bajada.
2: Bueno, voy a ser muy explícita, para ellos nosotros somos unos zurdos, zurdos empobrecedores, que estudiamos,
3: cucas.
2: Claro, unos cucas, que estudiamos arte porque en nuestra casa nos mantienen nuestros padres y no... Como si el arte no tuviera ningún tipo de rentabilidad en el mundo actual, que ese es el problema, buscar la rentabilidad en la vida.
3: Tal cual.
2: Esa es la línea que bajan, que nosotros obstaculizamos las clases, que no les permitimos a los compañeros entrar, que somos violentos, que gritamos. Tomamos una medida que fue desesperada, decirlo así, que fue pintar el IUPA, porque la verdad parece una cárcel, no parece una universidad pública. No hay pancartas, no nos dejan poner pancartas, no dejan poner carteleras notificando festivales. Las mismas banderas de los centros de estudiantes las sacan, las ponemos y las sacan como si fuera una institución privada. Es una vergüenza. Y uno estudia arte, tiene sus compañeros y siente la misma pertenencia por la persona que tenés al lado, pero el edificio te expulsa todo el tiempo. Claro. Se pintó la facultad, hubieron compañeros que con mensajes fuertes se habrán visto en redes, y otros compañeros que expresaron todo ese enojo pintándose la cara del Che Guevara, que tanto le molesta a este personaje, la cara de Evita.
3: La quieren borrar de
2: totalmente
3: todos lados y se vuelve a pintar.
2: Y que es una facultad de arte. Yo cuando entré, soy ingresante este año, entré y digo, no hay ningún mural por Memoria, Verdad y Justicia. Y me dicen, bueno, es que la gestión dice que tiene mucho compromiso político. O sea, impresionante. Entonces nosotros mismos en el espacio que tenemos del kiosquito pintamos, ponemos la cara del indio, el pañuelo de madres, a la cara de Evita, pero eso, que además es una facultad de arte, es impresionante, no puedes hacer un mural.
3: Claro.
2: Bueno.
1: Tremendo, sí, tremendo. Tremendo, pero bueno, creo que es importante visibilizar esto, es como un enclave dictatorial. Bueno, en realidad hay varios enclaves dictatoriales en este momento, ¿no?
3: Desde hace un par de años tenemos un montón.
1: Me estaba corrigiendo yo mismo. Pero, bueno, creo que es importante visibilizar. Creo que los ejemplos que se tienen también, ¿no? Recién, bueno, vos estabas presente cuando hablábamos con la presidenta de la PDH, donde se logran resultados de justicia 50 años después. Entonces yo no digo que ustedes van a esperar 50 años, pero sí digo que estos ejemplos de sostener las luchas en el tiempo, bueno, antes o después tienen su resultado.
3: En algún momento,
1: ¿no?
3: Obvio.
2: Ni hablar, y si hay algo que se ha hablado en asamblea es esto. Compañeros, sepamos que esta lucha va a ser larga. Esto nos decían el presidente del Centro de Estudiantes de Conducción, decía... Es histórico que estén acá todos ingresantes, atentos a lo que está pasando en la asamblea, pero sepan que esto viene para largo porque no estamos peleando contra un poder menor. O sea, es pesado la situación y es larga y lleva muchos años. Y recién ahora, en este momento, se le está dando cara fuerte y se le está presentando batalla.
3: Y te hago una consulta. Por ejemplo, esto que vos hablabas del comedor... antes era más libre, antes los estudiantes podían acceder... está ahora cada vez más difícil.
2: Es raro el funcionamiento del IUPA porque siempre tuvo como un sesgo medio privado. Claro. Se dice inclusive esto de Tilo Ragneri, como que era muy elitista hasta que se logra normalizar a una universidad pública, pero siguen teniendo como aspiraciones. Esto, el comedor, vos te inscribís, pero se escribe cierto cupo de personas. Somos 2.000 estudiantes y el cupo es de 400 en el comedor.
3: Entonces, el resto
2: que,
3: no
2: claro,
3: come.
2: El resto que lo resuelva. Es eso, la institución constantemente está como remarcando que quiere ser algo que no es, porque su estudiantado no es, no... O si lo es, me corrijo, hay músicos de música clásica, hay bailarinas de ballet, y todos esos compañeros y compañeras, por más de que hagan lo clásico que a ellos, no, la
1: el
2: gestión
1: género,
2: tanto le gusta,
1: género no tiene
2: es la
1: una
2: elite.
1: Identidad de
2: no
1: clase.
2: Es la elite. Nada que ver. Eso es lo más increíble, como el cruce, vos ves en los pasillos que se cruzan los de teatro, que son un tipo de personas, y se cruzan los compañeros de danza clásica, y ahí está la facultad. Somos nosotros, el grupo humano, lo que es la facultad, porque después... No, los docentes, por suerte hay muchos docentes que acompañan, pero por otro lado están todos estos que decimos que están puestos a dedo, son muy violentos, inclusive con causas así de violencia.
3: Bien.
2: Sí.
3: Denuncias.
2: No, y cómo te expulsa de la facultad tener a una persona como Marco Fattorello, que tiene 4 medidas cautelares, y lo siguen respaldando impunemente.
1: Eso me parece que es bueno que la audiencia lo sepa, ¿no? O sea, ha habido una denuncia, hay una causa en marcha, pero mientras esa causa, vos corregime, Bianca, hay una causa en marcha que no tiene resolución de fondo, pero sí hay una medida cautelar que obliga a este docente, se lo restringe, digamos, en su vínculo con sí. estudiantes, una cierta distancia, ¿no?
2: Sí, es así. El 20 de agosto se llevó a cabo el juicio contra Marco Fattorello en Ciudad Judicial en Roca, donde esto se esclarecía que él estaba cometiendo hostigamiento hacia compañeras, particularmente mujeres, y se le ponen 4 perimetrales de 30 metros alrededor en estas compañeras que no decimos sus identidades porque han recibido tanto acoso por redes, tanto acoso, es impresionante. Hay inclusive una docente que han acosado a sus hijas, diciéndole cosas muy violentas, o sea, amenazas de muerte. Que es eso lo que genera este panorama libertario fascista,
3: sí.
2: que es una vergüenza, y a uno le da miedo. Yo inclusive dudé en decir mi identidad, pero después dije, no, la verdad estoy respaldada por una comunidad de compañeros que estamos todos poniendo el cuerpo por esta lucha y hacernos cargo de lo que decimos. Nosotros lo decimos sin taparnos la cara. Bueno, algo que quería decir respecto a esto del apañamiento a Marco Fattorello por parte de la gestión. Nosotros tenemos una cuenta de Instagram que se llama Todo Yupa Noticias, donde hay un video clave de una persona de la gestión, trabajadora de ellos, que le dice a Marco Fattorello, tranquilo, lo que estás haciendo está perfecto, nosotros te reentendemos, sí, totalmente. O sea, hay esa bajada de línea. Hay videos de Fattorello hablando con Blanes, como, y Blanes después dice, no, le estaba diciendo que se calme, pero es sabido que todo esto lo están manipulando la situación para que esté esta ebullición de violencia y que nosotros pisemos el palito, justamente como decías. Así que es una vergüenza, la verdad.
1: Bianca,
3: gracias.
1: Te agradecemos doblemente, te agradecemos que vengas, que expongas tu mirada, que nos informes sobre lo que pasa en el Yupa,
3: sí.
1: La valentía de hacerlo. Y también, bueno, te felicitamos por esta
3: el compromiso.
1: Por el compromiso y la participación que tanto es necesario hoy en día y que a veces quizás acusamos a los jóvenes de que no participan. Bueno, creo que no es así, o por lo menos no es totalmente así. Así que bueno, resistan, busquen formas, ya que están en una facultad de arte, busquen formas creativas, artísticas, para sostener esto y para estar bien ustedes lo mejor posible para sostener eso, ¿no?
2: Sí, y lo último quiero decir, los jóvenes resistimos, lo hicimos y lo vamos a hacer siempre. Y sobre todo quiero, además de agradecer el espacio, agradecer a mis compañeros, no sé si me están escuchando en este momento, pero hay quienes han puesto el cuerpo muchísimo. Muchísimo, las noches de permanencia, ollas populares, organización, marchas, militancia. La verdad que cada vez más cuesta arriba, pero cada vez somos más. Y la verdad que es hermoso y es triste, por eso digo que es una sensación agridulce. Pero bueno, muchas gracias por el espacio, les agradezco.
3: No, por favor.
2: Espero nos sigamos encontrando.
3: De más está decirte que las puertas de este programa están siempre abiertas. Y que bueno, que sabemos que esto no va a ser siempre, digo, ya se están viendo los coletazos y no va a durar para siempre.
2: Totalmente.
3: Así que estamos acá para ustedes y para lo que necesiten, ¿eh?
2: Bueno, muchas gracias.
3: Gracias. Siempre digo, ya se están viendo los coletazos y no va a durar para siempre.
2: Totalmente.
3: Así que estamos acá para ustedes y para lo que necesiten, ¿eh?
2: Bueno, muchas gracias.
3: Gracias.

0: Más fuerte el aplauso, más.
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2: Mi nombre es Estela Barnes de Carlotto, soy presidenta de Abuelas de Plaza de Mayo.
3: Soy Buscarita Roa, abuela de Plaza de Mayo.
4: Soy María Esther Landaburu, una tía que busca.
5: Soy Claudia Poblete, nieta restituida.
6: Soy Adriana Metz, encontré a mi hermano, el nieto 140.
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21: A mis 37 años me enteré que mi mamá estaba embarazada cuando la secuestraron.
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22: Soy Adriana.

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0: Qué preciosura lo que acabamos de escuchar.
1: Hermoso, hermoso acá.
0: Ese tema se llama
2: Reta en el viento.
0: Reta en el viento. Y la voz que escuchan es la de nuestro amigo, mi amigo personal.
2: Qué momento.
0: Carlos Valdés, que ya ha venido al programa, pero bueno, nos encanta tener compañeros músicos. Y bueno, bienvenido, Valdés, una vez más.
2: Muchas gracias,
0: el paisano.
2: Sí, el paisano ha tenido un día complicado, pero el tipo vino se acomodó, dejó el caballo en la entrada.
0: ¿Viste? Muy bien, como tiene que ser, en el palenque. Y como no podía venir con su guitarra, yo dije...
2: No, vino con la mochila de trabajo el paisano porque no pudo.
0: Claro, venía del laburo, entonces yo dije, no me vas a dejar sin tocar en vivo... Así que yo traje la guitarra. Pero bueno, gracias, compañero.
2: No,
0: sabemos que a veces este horario es complicado para algunas personas, especialmente para todos los que trabajan en realidad. Alguien tiene que trabajar en este país.
1: Alguien tiene que trabajar, porque si no, ¿cómo sostenemos?
0: Claro, a nosotros no, porque somos.
2: No, está muy bien. Está muy bien porque el tema del trabajo es un tema muy interesante. Es como que el artista no trabaja.
0: Claro.
2: Guarda con esos temas que son muy complicados.
0: Sí, no, acabamos ya de tener recién una compañera.
2: Una compañera que sacó el facón ahí.
0: ¡Guarda!
2: ¡Epa! Digo, ¿viste?
0: ¡Aguante!
2: Y estoy totalmente de acuerdo. O sea, ¿puedo agregar como complemento de las personas que se preparan en el IUPA? Mi hijo es egresado del IUPA, tuvo 10 años. Conozco la etapa muy anterior del IUPA, cuando vivía el señor que nombraste, donde vos no podías entrar, por ejemplo, un detalle, vos no podías entrar de short de baño. En pleno verano no podías poner, los varones no podían ir de bermudas.
0: Pantalón corto, claro.
2: No podías ir de bermudas, tenías que pantalón largo. Uh-huh. Un detalle, ¿no? Uh-huh. Wow. Yo lo escuchaba atentamente y dije, no ha cambiado nada.
0: Creí que habíamos avanzado.
2: No, estaba impecable. La universidad no permitían que hubiera nada. No había. A mí también me llamó la atención de que no estuviera la efigie de Evita. Nada. Inmaculada. Inmaculada. Y en esa época yo creo que era peor. Porque ni siquiera había un atisbo, digamos, de resistencia, de reacción. Así que te felicito. Y a todos tus compañeros. Es un día muy especial porque es el día de la radio hoy.
0: Sí, yo me olvidé de decirlo, lo estaba buscando, de la radiofonía. Sí, 106 años, ¿no?
2: Claro, sí.
0: 106 años, así que felicitaciones a todos acá, nuestra amiga Magali, que ya ha venido.
2: Felicitaciones.
3: Pero el nombre es el día de las radios comunitarias.
0: Bueno, se viene también.
2: Sí, yo creo que más allá de todas las sentencias de muchos sabiondos que dijeron que la radio desaparecía, la radio cada vez era más poderosa, más multitudinaria, y sobre todo en espacios geográficos como el nuestro, la radio llega a lugares, sigue siendo lo mismo.
0: Sí.
2: En el sur la gente sigue diciendo, voy a bajar en la tranquera del campo a las 4 de la tarde de mañana.
0: Tal cual.
2: Porque el internet no está, ¿viste? No está, el señor Tiel no está, o sea, nada de eso hay.
0: Lo voy a llamar a Peter.
2: Llamar a Peter, está en falta.
0: Estamos necesitando un par de...
2: Está en falta con nosotros, sobre todo en la Patagonia.
0: Dios mío. Carlos, estábamos escuchando el tema y... Nada, ¿estás grabando?
2: Estoy grabando, hice una pausa, pero tengo prácticamente todos los temas ya terminados.
0: ¿Se viene disco?
2: Sí, se viene disco, sí. Tengo un tema que posiblemente lo voy a tocar acá en vivo, porque además tiene un ritmo que los va a hacer acordar del Negro Rada. Dame un matecito.
0: Un matecito.
2: El Negro Rada, porque hice una milonga candombe hace un tiempo. Y bueno, el candombe, hablas de candombe.
4: Rubén Rada junto a músicos.
2: ¿Qué podemos decir? Es más, hoy en Facebook publiqué. En el año 82 hizo un recital él con su banda, con una tremenda banda, porque siempre tuvo bandas poderosas. Los mejores músicos de jazz tocaban con él.
0: Sí.
2: Y tocó en obras sanitarias. Y yo estaba ahí. En un momento El tipo sale del escenario, cruza toda obra sanitaria y se va para la puerta. Y la gente que hace se va. Y estaba tocando siempre en los conciertos, pasa. Y se fue con los timbales nada más. Los músicos se quedaron en el escenario, y el negro, porque no estaba, eso no estaba en el programa, el tipo se bajó porque tenía esas cosas y se cruza entre la gente, y la gente se pega la vuelta y se hace toda una cola larguísima. El problema es que afuera estaba la montada, terminó en 1982.
0: Claro.
2: Estaba la montada esperando esto para
0: salir a
2: pegar. Y cortamos la Avenida del Libertador, porque el negro salió, me acuerdo que tenía una túnica blanca.
0: Divino.
2: Salió. Cruzó la Libertador, cruzó la Avenida del Libertador, cortó la avenida, la gente también estuvo piola que frenó, porque eso no estaba previsto, y la montada estaba así. Yo dije, bueno, acá vamos a cobrar hasta el final de nuestros días. Nada hicieron, nada. Y pegamos la vuelta, pero no te estoy hablando de 100 personas, estoy hablando de obras sanitarias.
0: Sí.
2: Salió todo obras sanitarias afuera, o sea que era un quilombo importante, no era una cosa, era mucha gente liberada y cantando y gritando y bailando, cosa que a la gente que estaba en el poder, como ahora, no le gusta.
0: Claro.
1: Bueno, pero año 82 ya estaban poniendo las barbas en remojo.
2: Sí, ya estaban poniendo las barbas en remojo, yo creo que por eso no hubo castigo. Castigo corporal.
1: Qué interesante, linda anécdota, ¿no? Haberla vivido.
2: Sí, entramos adentro y bueno, el recital duró eterno, fue como 2 horas y media, no lo dejamos ir, ¿viste?
0: Un capo.
2: Así que bueno, y el otro tema que nos hermanan muchos temas con la Sotelo. Pero en este momento el tema que nos apachucha más es el tema de Ami. Porque Ami cumplió 20 años y bueno, hay una celebración en grande que se va a hacer en el Cine Teatro Español. Y es una apuesta muy grande, es una oportunidad.
0: Exactamente.
2: Para visibilizar todo lo que ha hecho Ami en 20 años. También es un postigo abierto de una ventana que siempre estuvo para muchos músicos que ni siquiera se arriman porque siguen enganchados en su egocentrismo y piensan que solos pueden llegar a hacer un montón de cosas para ellos. El tema de Ami siempre creo que es nosotros y yo.
0: Claro.
2: O sea, si pensás en nosotros, vení. Si te quedás en vos, quédate en vos, no hay problema. Te vamos a querer igual, te vamos a respetar y te vamos a aplaudir. Claro. Pero vamos a saber siempre que fuiste yo.
1: Claro.
2: No fuiste nosotros.
1: Pero hay un poquito, ¿no? O sea, quizás estas iniciativas van torciendo eso, ¿no? Pero hay un poquito, ¿no? Del artista en general, de ya
0: sí.
1: una herencia, ¿no? De ser este medio individual.
2: Sí. El tema del ego es muy fuerte, en todo el arte, es muy fuerte. Porque el ego es ese fuego que te lleva, que te incentiva y te lleva hacia algún lugar. Y si no lo tuvieras, bueno.
1: Claro.
0: Sí.
2: Si no lo tuviera sería masa.
0: Una amiga me dijo un día, si no fuéramos un poco egocéntricos, no nos subiríamos a un escenario.
2: Claro.
0: Pero también está esto del, hay egos ciegos, ¿no? Yo creo que la asociación, como AMI, por ejemplo, estar en el tiempo 20 años es un montón, con idas, con venidas, con más gente, con menos gente, pero hay un trabajo y una amorosidad entre los compañeros que es importantísima, y bueno, justamente por eso es que también queremos celebrarlo, ¿no? Hoy cumplir 20 años no es fácil. Y no, sostenerse además.
2: No solamente además de sostenerse, sino tener la posibilidad de remover los orígenes. O sea, Ami nació por un evento colectivo.
0: Claro.
2: Y además en un país donde la política cultural siempre ha estado en desmedro de algo, hay que decirlo claramente. O sea, Ami se moviliza, Ami existe, como así también surgió la gente del MIM de Mendoza, que fueron el otro aporte importantísimo de parte del interior, para nada más ni nada menos que participar cuando se hace
0: en la elaboración
1: de la ley de la música.
2: Cuando Kirchner dijo, llamen a los que saben, los que saben son los músicos, y el tuerto se fue y dijo, llamen a los que saben son los músicos, que es, viste, y se quedaron todos como diciendo hola. Bueno, y ahí apareció y ahí surge esto justo con la ley de medios, que después, bueno,
1: todos los avatares que sufrió,
2: después vino Macri, ya sabemos lo que hizo con la ley de medios. jardín.
0: Sí, sí, extraño.
2: Pero
0: como dijo la compañera, seguimos resistiendo.
2: Claro, ¿eh? Seguimos resistiendo, pero yo creo que hay que reverdecer también lo que se hizo, es decir, no quienes lo hicieron, digamos, yo digo la AMI genéricamente, y fueron un montón de personas que en ese momento pusieron el cuero, como dice ella, de sus compañeros ahora, sí. Y ella misma, ponerle nombre y apellido, decir yo estoy acá, esto es así. Bueno, esto se hizo también en ese momento.
0: Sí.
2: Y Neuquén fue la primer sede en la Patagonia del INAMU, del Instituto Nacional de la Música, cuando el Instituto Nacional de la Música sale como un proveedor, entre comillas, digamos, de cultura a través de todo el territorio nacional y de propagador, digamos, de buenas ideas y de proyectos. Bueno, después ya podemos hablar de las direcciones del INAMU y ahí entramos en un tema un poquito más de calvario, digamos, pero...
0: Sí, pero también como se hablaba los otros días, ¿no? Rescatamos las cosas buenas, digo, que muchos de nosotros hayamos podido grabar un disco por una ayuda, ¿no? Qué sé yo, hay cosas que se rescatan que son buenísimas. Después, cosas para mejorar hay siempre. Como él dice, desde que la AMI arrancó hasta hoy, ha pasado un montón de compañeros, compañeras, agua bajo el puente,
1: contextos diversos,
0: diferentes, sí. Diferentes gobiernos,
2: sí, sí.
0: Y sin embargo estamos acá.
2: Digamos, nosotros pensamos en un muy breve periodo de ser una asociación con mucho olor a hombre, por ser, digamos, finos. Y no perdernos en la tontananza, digamos, había mucho olor a hombre en AMI y yo estuve en ese momento. Y estoy ahora donde, bueno, las aromas son más compartidas.
0: Perfume de mujer.
2: Ahora hay perfume de mujer y no solamente perfume de mujer, sino que toda la conducción es femenina.
0: Y agarrate, Catalina.
2: Perdón, a mí me dejaron de revisor de cuentas. Soy el único que sale.
1: Están cumpliendo con el cupo masculino.
2: El cupo masculino, claro. Muy bueno. Es buenísima. Es buenísima.
0: Sí. Pero bueno, creo que eso también hace al crecimiento de la asociación, de los compañeros que han apoyado esto, que es importantísimo porque es la primera vez que tenemos comisión de género.
2: Sí, también, claro. Sí.
0: Pero al margen de todas estas cosas hermosas que nos han pasado nosotros, y ya hablo no solo como compañera de la radio, sino como compañera de AMI con Carlitos, queremos instar a la gente a que vaya este 5 de septiembre al Cine Teatro Español, el cual agradecemos porque la gente del Español, cuando se enteró que eran los 20 años, nos cedió el teatro, o sea, acá no nos cobran nada. Por eso tampoco nosotros cobramos entradas, sino que como es un festejo, lo que sí pedimos es que se lleve un alimento no perecedero, que específicamente es o harina o leche en polvo, que se va a dividir en dos comedores. Que bueno, estamos, después vamos a decir cuáles son, o merenderos, pero bueno, queremos que el teatro se llene, que la gente vaya, disfrute, va a haber música variada, de todos los estilos, de excelente calidad. Bueno, ya lo van a escuchar acá el compa que va a ir con su con sus compañeros también, porque vamos con nuestras bandas, vamos.
2: Sí, es una movida muy importante y además casi, digámoslo, impensado. O sea, jamás pensamos nosotros que íbamos a tener la posibilidad de tener el Cine Teatro Español.
0: No cualquier. Y el apoyo que nos han brindado, ¿no? Sí. La verdad que sí.
2: Sí, además las puertas que se abren, porque bueno, están... Hay algunas novedades que seguramente hoy o mañana, no sé cuándo es la reunión virtual, ya estoy perdido.
0: Sí, sí, no, el sábado nos juntamos, en persona. No,
1: pero esos son
0: en persona,
1: también
0: no
1: los,
0: es virtual.
2: Encima es presencial.
1: Esos son los logros de las instituciones cuando tienen ya una trayectoria de tiempo y con coherencia, con sostenimiento de una línea. Se ganan el respeto de otras instituciones, ¿no? Entonces, la gente del Cine Teatro Español no le está abriendo las puertas a cualquier aventurero, sino que, bueno, la AMI, 20 años, esta gente viene sosteniendo, viene haciendo esta tarea, bueno.
0: Y a los músicos del lugar, porque de los músicos que vienen de afuera o espectáculos, siempre hay espacio, digo, pero tener, no sé cuántas, somos cerca de 50 personas que vamos a estar sobre y bajo el escenario.
2: Bajo el escenario otro tanto.
0: Claro, digo, o sea, está buenísimo que se visibilice, ¿no? Qué difícil que decir eso, visibilice. Pero bueno, queremos que vayan colegas, que vaya la gente, que sepa quiénes somos, qué hacemos y que disfrute y que nos ayuden a ayudar también, ¿no? Va a haber sorteos que ya les vamos a contar.
1: Bueno, el jueves que viene todavía tenemos oportunidad de seguir hablando de esto, seguir invitando a la gente.
0: Por supuesto. Ahora yo te quiero escuchar, Carlitos, porque todo muy lindo, pero ya estuviste aflojando los dedos. ¿Cuándo va a salir el disco? ¿Todavía no sabemos?
2: Es una pregunta muy con un misterio del tipo de Hitchcock, pero te cuento por qué. Casualmente he tenido una charla, pero no puedo insistir mucho porque hay un tema familiar que está viviendo mi hijo. Hablo de mi hijo.
0: Sí.
2: Hijo es un excelente músico egresado del Ñupa.
0: Lo conozco.
2: Y bueno, es músico sesionista, mi hijo. Entonces, cuando yo tengo un problema de un arreglo, por ejemplo, le digo, no sé cómo hago el puente. El tipo me dice, oh, papá. Me agarra y me manda 5 versiones de lo que yo estoy diciendo, me humilla, ¿viste? Siento una humillación espantosa.
0: Como 8 dedos en cada mano tiene.
2: Bueno, toca magnífico. Tengo, la verdad es esta, tengo un montón de temas terminados. Este tema no, el que escucharon es un tema mío que no lleva nada. Ese lo toco yo, lo canto yo, ya, basta. No lleva nada. Llevaría si tuviera una amiga que toca la flauta traversa, que no está en el país, que es pero bueno, no está acá. Y ella me había dicho que podía hacer un arreglo. Llevaría una flauta traversa, pero bueno, no está. Bueno, lo toco y si va a salir el disco, que salga. Pero los otros temas es mucho más complicado, porque en el tema que voy a tocar ahora llevo un solo de guitarra eléctrica. Y mi hijo no lo ha hecho todavía. Entonces no les mandé ese
1: un
2: tema
1: tirón de oreja
2: porque
1: para
2: hay un espacio. Están los espacios, claro, para
0: que él. A ver, el nene que está en Brasil. A ver, ¿eh?
2: Claro, además está en Brasil, Facundo. Claro. Hoy hablamos y le digo, ¿qué tal? ¿Escuchaste el tema final? Sí, viejo. Dice, bueno, me tengo que poner puede pasar medio año más, ¿viste? O sea, porque además él está tocando allá.
0: Sí.
2: Entonces, como toca allá, tiene una banda, tiene un montón de cosas.
0: Vamos a pasar temas del Facu acá.
2: Te voy a mandar algo.
0: Sí, por favor.

0: Qué bello.
1: Qué bonito, cómo me gusta. ¿Esa poesía es tuya?
2: No, la poesía es de Daniel Rizzo Patrón.
1: Me parecía. Sí, sí, sí.
2: No lo dije, aprovecho de decirlo.
1: Le mandamos un saludo. Qué lindo que suena mi guitarra. Suena. Cuando la tocan bien.

0: del maestro Salinas.
1: Qué hermoso, qué hermoso. Ahí mirá, toda la gente que está afuera te está aplaudiendo. Qué maravilla. Bueno, como pasa siempre, nos quedamos cortos con el tiempo. Pero bueno, hemos llegado bien.
2: Podemos pasarnos un poquito
1: también, podemos pasar.
2: ¿Quién nos va a decir algo?
1: Eso digo yo. Si la dueña nos deja, está todo bien.
2: Se fue.
1: yo quería agradecerte porque sé que venir y después de un día agotador.
0: No, todo bien. Esto me hizo muy bien.
1: De todos modos, estás invitado porque el año pasado, espero que este año lo podamos hacer. Yo vengo invitando a medio mundo.
2: Y sí, va a haber que hacerlo porque te está invitando encima al aire, así que esto queda grabado.
1: El año pasado hicimos la despedida del año del programa y lo hicimos con músicos en vivo, todos los que habían venido en el año y alguno que no había podido venir. Fue un programa de 3 horas donde entraban y salían, ¿viste?
0: Qué lindo.
1: Entraban y salían los músicos y al final hicimos una choripaneada.
2: Unos choris.
1: Al mejor estilo compañerismo, compañeril, bien regado, como corresponde. Bueno, así que... Pero se me está haciendo que esta vez se nos va a hacer chico el patio.
0: Y sí.
1: No sé, vamos a ver. Según los que digan que sí... haremos acá o haremos en otro lado, pero bueno, desde ya estás invitado.
0: Ni hablar voy.
1: Acá la compañera del Yupa también,
0: supuesto,
1: que se quedó pobre, una santa.
2: Sí, sí.
1: Se quedó todo el programa, mi vida.
2: Está acá todavía.
1: Así que obviamente que estás invitado y también le decimos a la gente que se lo vamos a recalcar, pero el 5 de septiembre a partir de las 19 horas, gran mega festival de la AMI
2: en el Cine Teatro Español.
1: Exacto.
0: Sí, no se lo pierdan porque es una posibilidad única de encontrar tanta música junta. Uh-huh. Es decir, tanta música junta de diversos compositores, de diversos intérpretes y por sobre todas las cosas de un variado género.
2: Uh-huh.
0: Y bueno, y tener la posibilidad en un lugar, en un espacio tan espectacular como es el Cine Teatro Español, que ha sido diseñado para eso, qué mejor.
2: Y con tanta ausencia de otros lugares en el territorio provincial y de la ciudad en particular, ¿no? A veces nos da un poquito de envidia a Cipolletti, por ejemplo,
1: con
2: su centro cultural municipal, ¿no?
0: Sí.
2: Tan bello. Neuquén sigue esperando tener otros espacios.
1: Sí. Bueno, pero vamos a hacer una salvedad.
0: Hay una salvedad.
1: Se viene claro. Prontito, si ya está todo listo, se reabre la Conrado, que va a ser un espacio.
0: Bueno, aprovecho de comentarles que fue aprobado el tema del gas, pero que no lo crean, no vamos a entrar en detalles minuciosos.
1: ¡Ay, Dios mío!
0: Porque es como que cierta parte orgánica de uno reacciona y se predispone mal. Pero digamos, los que saben pusieron mal el gas.
1: Estamos al horno.
0: No lo pusimos Jorgelina y yo, el gas.
2: Claro.
0: No. Vino quienes ustedes saben, quien puso el gas y lo puso mal. Y estábamos en la Conrado, en la reunión. Yo soy el secretario de la, uh-huh. de la Conrado. Estábamos en la reunión y dice:
2: ¿qué olor a gas?
0: Hay un olor fuerte a gas. A vos te casi volamos.
2: Uh-huh.
0: Bueno, lo han arreglado. Y ya fueron, verificaron, mandaron. Porque, bueno, fue muy fuerte el reclamo y mandaron un técnico ahí, el tipo hizo pruebas, probó las cañerías, con lo que tendría que haberse hecho.
1: Claro, desde el principio.
0: Desde el principio, es un lugar enorme. Es un
1: y
0: lugar
1: está quedando
0: enorme.
1: Tan lindo. Uh-huh. Claro. Se va a disfrutar
2: bueno,
1: tanto.
2: Bueno, va a ser una gran alegría que por fin, después de tanto tiempo...
0: Hay una sala de teatro que se ha remodelado toda. En este momento se remodeló hasta el piso.
1: Sí, las butacas.
0: Las butacas, la otra sala de los músicos, hay que ponerle el escenario y bueno, toda la parte de butacas, vamos a ver cómo se arregla eso, pero está para, digamos.
1: Sí.
0: Y hay otra sala más que es para danzas, tiene todos los espejos, uh-huh. O puede ser también para un encuentro de pintura.
1: Claro, porque están las diferentes áreas.
0: O un encuentro literario, porque es un espacio enorme. ¿Y eso en lo que
2: el espacio que estaba asignado, prestado, no sé en qué carácter era, a la ANAP, ¿no? La Asociación Neuquina de Artistas Plásticos.
0: La ANAP sigue teniendo su lugar.
2: Que tenía salida por la diagonal.
0: Sí, sigue teniendo su lugar.
1: ANAP, AMI, son asociaciones que son, que están hermanadas con él.
0: Y nosotros vamos a tener nuestro lugar también ahí.
1: Sí, sí, sí. Así que bueno, felices por eso, porque es un logro también después de tantos años.
0: Sí.
2: Carlos, compañero, ha sido un gustazo.
0: El gusto ha sido mil gracias.
2: Escucharte, no solo hablando, tocando, compartir tus conceptos.
1: Así, y lo van a escuchar en banda, así que no se lo pierdan el 5 de septiembre.
0: Sí,
1: mire lo que le digo,
0: vecina. Con la banda.
2: ¿Cómo está conformada?
0: La banda está conformada por un percusionista muy bueno, que es Lucio Jara, y un bajista que no conozco, que es amigo de Lucio. Pero
1: que dicen que es muy bueno.
0: Pero él dice que es muy bueno, y para mí ya es palabra santa. Total, y además le mandamos todo el material y el tipo me llamó y me dice: Carlos, ya lo tengo.
1: Claro.
0: O sea, no tocamos juntos. O sea, voy a tocar el martes en mi casa, nos juntamos todos, vamos a pelotar todo. Pero el flaco ya lo tiene. Estudió en el Yupa también, es otro.
1: Sí.
0: Entonces, ni siquiera miró partitura ni más, escuchó y dijo: ya está.
1: Qué genio. Sí.
0: Y sí, mi hijo es de eso. Mi hijo, yo no le mando partido con a mi hijo. Mi hijo me escucha y dice: ah, vas por acá, viejo, ya está listo. Se termina.
1: Sí.
0: Dice, viste que te pasa. Te pones a tocar con alguien, no sabes. Sí. Una sola vez me pasó en un escenario, que le voy a contar, es brevísimo, con Luna Sureña. Luna Sureña. Luna había organizado un espectáculo ¿cómo se llama? En la Universidad del Comahue. Y había traído músicos ella de distintos lugares, de Tucumán, de Salta.
1: Sí.
0: Y había un santiagueño que ella amaba, el santiagueño ese, y tenía un tema muy lindo, y era una, no me acuerdo cuál era el ritmo, pero nosotros lo sacamos, era como una chaya, ¿viste?
1: Ajá.
0: Y el percusionista con el cual yo tocaba era el Negro Jiménez.
1: Un capo.
0: O sea, no daba para mucho equivocarse, ¿viste? Entonces yo la guitarra puse la mejor concentración y toda la rítmica, pero no había arreglos porque no me daba para eso, y Luna cantaba. Resulta que el santiagueño viene. ¡Uy, la emoción! Y el tipo, yo lo veo subir al escenario con una guitarra. Porque Luna le dijo: vas a tocar con Carlito, pero no me lo presentó siquiera. ¿Estás escuchando?
1: Nunca se habían puesto de acuerdo.
0: Yo, sentadito así, lo veo venir el santiagueño, viene y me abraza y me dice: ¿qué hace, hermano? ¿Dónde la haces? ¿Estás escuchando? ¿Dónde la haces? Y le digo: yo arranco en dos y vos le hiciste la canción. ¿Con dos? Dice: ah, yo pensé que la habías cambiado. Le digo: vos mandate arriba. Dice: ya, dale, dale, dale.
1: Ahí nomás.
0: Lo tocamos que salió perfecto el tema. La gente pensó que nosotros habíamos ensayado. Yo lo conocí.
1: Quiero presentar a mis músicos, dijo.
0: Lo conté porque realmente me acordé y dije, fue el momento más flash que tuve en mi vida arriba en el escenario. Porque una tensión, y se sonó bien.
1: Qué maravilla.
0: Gracias.
1: Carlos, gracias. Gracias por la charla, gracias por la música.
2: Un gustazo, ¿eh?
1: Bueno.
2: Gracias, todos. Bianca.
1: Bianca también.
2: Que nos ha acompañado todo el programa, y bueno, Dios mío. Y va a volver Bianca, yo creo, ¿eh?
1: Sí, sí, ¿eh? quedó ahí.
2: Está invitada.
1: Está invitada, así que seguramente vamos a seguir conversando. Sí. Gracias a nuestro operador estrella.
0: Sí. Aprovecho de dejarle un agradecimiento especial para Johnny, un monstruo.
1: Y bueno, con usted nos reencontraremos el jueves que viene.
2: Tal cual.
1: Todo
2: ha sido
1: bien.
2: Un gusto, como nos suele pasar. Disfrutamos.
1: Nos escuchamos el jueves que viene.
2: Sospechamos que la audiencia puede disfrutar también.
1: Capaz que también.
2: Capaz que también.
1: Ahí está, mira.

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0: Buenas tardes, ¿cómo están? Gracias por estar aquí en La Propaladora, este espacio que nos estamos inaugurando. Un espacio para hablar sobre la cultura de Neuquén, la cultura, todo lo cultural que se está realizando, muchas obras de teatro, muchos músicos, mucho, porque todos los días me están llamando o me mandan mensajes de gente que está haciendo algo para la cultura, y es hermoso, porque Neuquén es una zona así. Yo tengo que seleccionar a qué voy a ir, a dónde voy a ir, porque tantas cosas y uno no puede ir a todas. Y bueno, pero yo quiero presentarlas. Está aquí Cristina Mancilla y Rocío Serendi, que ellas están con la obra La Casa de Bernarda Alba, que hace muy poco comenzó, hace un mes más o menos el estreno, se estrenó, y quiero contar que fui al estreno y bueno, es maravillosa, pero nos van a contar ellas. Así que quién dirige,
1: vamos,
0: quiénes son.
1: Vamos a empezar agradeciendo a Magalí, al compañero que está en la operación técnica, a esta radio que tiene tantos años de vida,
0: casi 20 ya.
1: Es tremendamente joven y bueno, me acompaña Rocío, estamos integrando el elenco de La Casa de Bernarda Alba después de un casting por allá por diciembre, y nos pusimos a estudiar las letras y estrenamos el primer sábado de agosto, que fue un estreno maravilloso con muchísimo público y con toda la energía vital que provoca el encuentro con el público por primera vez en el espacio Sala Las Alicias de la Asociación de Teatristas Neuquinos. Así que bueno, contarte que estamos muy entusiasmadas porque tenemos planificado más de 10 funciones. Y no sé, Ro, ¿qué podemos decir?
2: Bueno, buenas tardes. Primero, nada, saludos.
0: Buenas tardes.
2: Gracias por el espacio. Sí, como decía Cristina, arrancamos en diciembre por casting. Intenso, los directores muy exigentes, y bueno, estamos con todo el furor, el empuje, después de un estreno magnífico, y ya vamos por la cuarta, la quinta, ya no, y bueno, con todo. Hicimos todo agosto, septiembre, y en octubre nos vamos de gira por la cordillera, y después hacemos todo
1: por el valle.
2: El valle, sí. Mm. Pero bueno, invitar a la comunidad.
0: ¿A qué lugares en la cordillera van?
2: A San Martín, Villa La Angostura, Bariloche, ¿y Viedma está confirmado? No,
1: Viedma todavía no.
0: Todavía no.
2: Pero estamos
0: ahí. Bueno, yo dije que estuve ahí, en el estreno, chocha. Pero bueno, a Cristina sí la identifico, qué papel estuvo ella realizando, ¿no? Que nos va a contar después. Pero, Rocío... Y vos no sé.
2: Es que estoy peinada en la función. Yo soy Angustias, la hija mayor, la que se va a casar con
0: Pepe. Se va a casar con el que tiene, porque vos sos la rica.
2: Claro.
0: La que tenés mucha plata.
2: Claro. Las otras envidiosas.
0: Claro, muy malas las hermanas. Pero muchas veces entre las hermanas, qué realidades, ¿no? Y eso no ha pasado. Digamos.
1: No, este es un trabajo, una escritura, una obra de carácter muy universal, porque le atraviesan múltiples conflictos, y estos conflictos se dan en el seno interior de la casa, entre la familia, las hermanas, y también con el afuera, la realidad en aquella época.

0: era bastante dura. Podríamos incluso hacer, según algunos escritores críticos del trabajo y la escritura, la obra de García Lorca, este escrito sobre la casa de Bernarda Alba, lo llevan a analizar con lo que ha sido la España de 1930, 1936, 1940, con esa realidad tan agobiante y
1: muy conservadora
0: y dura, ¿no?, para las vidas humanas, porque contrarían las pulsiones internas de cualquier ser humano: la libertad, el deseo, el amor, la felicidad. Así que, bueno, las personas que nos han visto salen muy emocionadas, impactadas, como vos dijiste, Maga, y bueno, ya estamos a media sala de la función de este sábado, así que los que estén escuchando, las personas que nos estén oyendo, están invitadas, no se pierdan, no dejen pasar el sábado sin que puedan degustar esta creación que construimos con este elenco tan impresionante.
1: Sí, la verdad que sí, que uno no puede decir que una mejor que la otra, más todas haciendo un papel realmente que las representaba ese momento, ¿no? Sí, yo les contaba antes de fuera de micrófono que yo me senté en la primera fila y me absorbé todos los detalles, todos los gestos, ¿no? Y es tremendo. Después de desarmar eso en cada persona, ¿no? Es bravo, debe ser, para
0: que no
1: volver
0: quede
1: a
0: impregnada del personaje.
1: Ay, sí.
2: Que
1: sí,
2: nos ha pasado en los ensayos.
1: Eso.
2: En la construcción tuvimos ensayos como muy fuertes, donde después terminamos todas abrazadas, llorando. Muy interesante. Hubo una construcción muy, muy linda. Y el grupo que se armó también es como muy, somos como una familia, porque pasamos mucho tiempo juntas, pero linda, ¿no? Como
1: claro,
2: la de Bernarda,
1: sí,
2: no,
1: sí,
2: nos
1: sí,
2: queremos.
1: Sí. Sí, yo le preguntaba, porque es mi profe de Pilates, a Romina si mucho tiempo estaba ella para desarmar el personaje, ¿no? Y volver a, no sé, a la realidad. Y bueno, yo creo que cuesta eso, ¿no?
0: Y la emoción a sí, flor de piel, sí, y sí, quedas impregnada de la vivencia. Lo que tiene el teatro es que afortunadamente se genera una ficción, y esa ficción construida con técnica, muchas veces nos impacta en lo interior y entonces tardamos en volver a ser nosotras. Pero como decía Ro, somos un conjunto de personas muy profesionales. No habíamos trabajado nunca, por lo menos en mi caso, juntas. Y hay un clima de respeto, de consideración, de afecto, de cuidado a cada una. Porque hay momentos de la obra que son muy intensos.
1: Sí.
0: Entonces, a veces una cree que puede haberse pasado un poquito con la compañera, y de ahí es que, cerrada ya la obra, nos abrazamos, nos pedimos disculpas, tratamos de, hay forcejeos, hay escenas de mucha tensión entre sí, bueno. No queremos contar toda la obra.
1: No, tienen que ir a verlo, porque es, yo nunca hice, siempre me gustó el teatro, me gusta, pero nunca hice teatro. No es mi.
2: ¿Qué estás esperando? Tenemos contactos para pasarte buenas para que vayas.
1: No. Pero sí lo vivencio en los personajes cuando están, ¿no? En escena. Me llegó mucho.
0: Sí, se intenta de algún modo realizar un trabajo llevado al realismo, es decir, que las personas pueden empatizar, las espectadoras pueden empatizar con lo que le sucede a cada uno de los personajes, y eso es un poco lo que se busca, pero que al mismo tiempo hay momentos en que toda esta línea dura de tensión que va llevando a un clímax se alivia por ahí con la entrada del personaje que afortunadamente estoy jugando, que es el de María Josefa, la madre de Bernarda Alba, que es una señora muy mayor, que está encerrada, está considerada...
1: como que ha perdido la razón, ¿no?
0: Sí, sí, un poco se tilda de loca, pero es la que lleva un poco de...
2: de alegría, y claro, aparte es la que dice las verdades.
0: Es la que lleva la verdad, claro. y que va a romper esa tensión para que la gente alivie y todo no sea una escalada para llegar al llanto supremo y hacer la catarsis. Es un trabajo muy valioso, la verdad que es un orgullo y una enorme satisfacción haber podido desplegar todas estas creaciones en esta obra que tiene tanta vigencia.
2: Sí, porque hasta el día de hoy, o sea, el tema que trata, en alguna casa algo de eso que pasa hace ruido.
1: Sí, y yo, ¿sabes qué recordaba? ¿Cómo recordaba cuando me decían, no, porque qué va a decir la gente? Ese qué dirán,
2: y tristemente,
1: de mi niñez. Escuchame.
2: No, pero tristemente ¿sí? todavía pasa.
1: Y todavía eso. Puede ser todavía que pase, sí. Sí, sí, sí. Yo me cuidé mucho siempre de decirles a mis hijos qué va a decir la gente, porque lo experimenté cuando era chica, cuando era niña. Todos decían, no, no, no, pero qué va a decir la gente.
0: El juego de las apariencias.
1: Claro.
0: ¿No? Y la verdad tapada. Y bueno, y también estigmatizar a los demás o es un tema muy muy vigente, muy muy puntual en muchas sociedades.
1: Sí, en la nuestra, sí, en otras épocas. Y bueno, lo que vos decís, Rocío, que ahora todavía existe en las personas eso, ¿no? De qué va a decir la gente. Yo me enojaba mucho y decía, ¿qué? No importa a mí lo que diga la gente, pero viste, vivías en una situación en que todos
0: observaban
1: eso, ¿no?
2: El juicio,
1: sí,
2: las apariencias. Hoy de otra manera, pero está esa idea igual. Aparte, viste la junta.
1: Mirá
2: cómo se viste. Y la familia. ¿Viste?
1: Bueno, pasa algo con alguna chica o qué sé yo.
2: Y por algo habrá sido.
1: Claro, ¿qué habrá hecho?
2: Tenemos la escena de la librada.
1: Sí. Sí. Sí. Eso también está, ¿no? De que es difícil que la gente piense, bueno, no tiene por qué hacer eso. Alguien no tiene por qué matar a una mujer o maltratar a una mujer, o una mujer a un hombre, ¿no? Porque también existe. Pero, bueno, pasa muchas veces en esto de que, bueno, porque viste que él era borracho, entonces ella podía maltratarlo y al revés también. O mirá cómo se viste, o mirá cómo sale, o mirá cómo... eso.
2: Exactamente, el juicio, las apariencias,
0: lo que quería aportar sobre esto es que el público que ha ido a verla se queda en el hall, después se queda afuera, se va conversando de lo que sucedió, hace de algún modo asociación con la realidad. Y en eso también es magnánimo el teatro que nos permite mirar a esos personajes como parte de una sociedad que tiene estos lamentables modos de convivir con el señalamiento, lo violento, la falta de empatía. Pero bueno, es una de las mejores obras y por excelencia de este gran autor, que este año se cumplen 90 años de su escritura y todavía se sigue representando en todo el mundo.
1: Eso quería preguntar, que me hablen un poquito de Lorca.
0: Sí. Bueno, Federico ha sido de algún modo desde muy pequeño un niño que ha se acercó al mundo del arte en distintos aspectos, porque Federico dibujaba, tocaba el piano, hacía títeres, toda una pequeña compañía, La Barraca, y se iba por los pueblos a llevar su función de títeres. Y ¿querés un poquito de agua, Maga?
1: Ay, me dio. Está muy cerrado acá. ¿Me das un poquito? Sí. Perdón.
0: Y tenía una personalidad muy, muy avasallante, querida, muy querible, y se rodeado de otros artistas también. Era un muchacho inquieto.
1: Era joven, ¿no?
0: Sí, sí, sí, sí.
1: ¿Cuando lo mataron?
0: Sí, sí, sí, treinta y pico de años, creo que 38, no recuerdo bien. Pero se ha rodeado también con otros artistas, estuvo con Dalí.
1: Tan joven para hacer tanto, ¿no? Porque sí, él hizo mucho.
0: Escribió mucho, sí, uh-huh. Escribió poesía, sí. Editó, estuvo en Buenos Aires, viajó a Nueva York. Un ser que, según algunos autores, y él mismo tenía duende. Entonces, atrapaba mucho sus encuentros para sus tertulias, para compartir sus creaciones y la de otros y otras artistas, eran muy esperadas. Así que Federico, lamentablemente asesinado por ser distinto, por también un poco de esto, de las tensiones familiares internas, los distintos modos de pensar, y eso lo ha llevado a que perdamos un gran escritor, un gran artista. Bueno, vamos a...
1: Estoy un poco tapado.
0: Ponemos una sevillana, estoy... no sé qué preparaste.
1: Estoy atacada.

0: ¿Nos decís el tema? ¿El nombre? El nombre del tema.
1: Estabas al aire.
0: Sí, sí, también. No, no, no. No. Claro, porque el operador, gracias por buscarnos un hermoso tema, Johnny. Decilo en el micrófono. Decilo, decilo.
2: Dibujos de García Lorca.
0: Dibujo. ¿Y por quién?
3: Fito Páez.
0: ¿Por Fito Páez?
2: Claro, por Fito Páez.
0: Listo, listo. Pero hermoso, ¿no?
1: Tremendo tema. Bellísimo, gracias. Bueno, te decía que en Buenos Aires estuvo Federico en 1933.
0: Él vivió en Buenos Aires.
1: Muy poco, ¿no? con Lola Membrives, estuvo actuando, haciendo recital de poesía, estuvo en un trabajo con Lola. Puntualmente no traje el dato, pero sí, lo que... todos sus trabajos, digamos que... no solamente de escritura, sino de pintura, están en museos y se ha creado una fundación. Hace muy poquito estuvo su sobrina en Uruguay, en el Teatro Solís, para ver una presentación de esta obra. Y realmente, como decíamos hace un ratito, se está representando en el mundo entero. En distintas salas, y también tiene versión de danzas. Uh-huh. Hemos visto una versión de danza
3: teatro, sí.
1: Que es impresionante la carga emotiva que tiene y que le ponen, ¿no? Así que bueno, estamos entusiasmadas esperando que el público nos siga acompañando. Ya llevamos casi 600 personas que han visto la obra en tres fines de semana.
0: En el comienzo, ese día estaba lleno la sala, estreno.
3: Sí, es que quedó. Habíamos agotado en la semana anterior.
0: Claro, sí, sí, fueron amigas a comprar y ya no consiguieron hasta el otro sábado, ¿no? Porque después fueron también.
1: Lo interesante también, o valioso, es que vamos a tener... si todo marcha como deseamos, una función específica, una jornada específica en septiembre para estudiantes, tres funciones en el mismo día. Así que nos quedamos a pernoctar en el teatro, vamos a almorzar allí.
0: ¿Y hicieron contacto con las escuelas?
1: Estamos haciendo, sí, así que si hay alguna profe, alguna seño que está escuchando, algún directivo con poder de firma, claro, que deje salir a los estudiantes.
0: Sí, porque pedir permiso a la familia y listo, a los padres.
3: Igual la ven en el colegio también, depende de la orientación, tienen la obra de Bernarda, se ve en el colegio, la leen, entonces es súper interesante. Sí.
0: ¿Qué te parece? Claro, y qué bueno que vean este tipo de... de temas literarios y demás, los estudiantes, ¿no?
3: Sí, nos han contado que espectadoras jovencitas que han ido adolescentes, después se van como, viste, charlando y empiezan a salir temas y cosas. Y aparte, es súper importante que los jóvenes se acerquen al teatro, porque viste que generalmente somos los más grandes los que vamos, o quizás los jóvenes, pero que están cerca del teatro porque se están formando. Pero es interesante que los adolescentes vayan y no pierdan eso.
0: Claro.
3: Entonces, por ahí, con la salida del colegio, vas porque, bueno, tenés que ir con el colegio, y después descubrís que, che, qué lindo el teatro, me gusta.
0: Sí, los chicos que la escuela les hace vivenciar todo, sí, ¿no? Entonces después, cambiando un poquito así de rubro, acá venían en una época a la escuela a conocer la radio, hablar, y un chico se sentó así y habló y dijo, esto es lo que quiero hacer en mi vida.
1: Qué divina.
0: Aunque después no lo haga, pero viste, se sentó frente al micrófono.
1: Pero ya impactó,
0: ¿viste?
1: Claro.
0: Fíjate cómo le impactó.
1: Y es lo que sucede en estas acciones colectivas para bregar, para que, como decías, Maga, podamos difundir las diversas culturas. Los estudiantes no siempre tienen que ver el arte teatral como la actuación, porque el arte teatral se complementa con la dirección teatral, que no actúa, pero que tiene una mirada totalizadora de lo creado, un ritmo de las escenas. Están las personas que realizan la iluminación. Entonces tenés que iluminar el
3: generan
1: espectáculo,
3: todo el ambiente ahí.
0: Porque uno vivencia y ve lo que está ahí, que está mirando, pero lo que está atrás, muchas veces dicen lo que está atrás del telón, ¿no?
1: Exacto,
0: atrás
1: de los diversos de bambalinas,
0: sí. Claro, que
1: la escenografía,
0: es un trabajo impresionante, sí, sí. ¿No?
1: La boletería, los que acomodan la sala,
0: eso es importante también, todo, el trato, el tomar algo ahí, el que, bueno, todo eso, porque la gente empieza a sentirse bien, ¿no? En un ambiente.
1: Y es la idea que la gente pueda disfrutar cada pasito que da adentro, ¿no? El parque, tenemos una cocina en la sala que si hay disposición, el espectador, cuando hemos hecho actividades en horas de la tarde, va, abre la cocina, se hace su mate, se sirve el agua, recorre, los niños tienen espacios donde hacer recorridas intensas.
3: Ay, el parque. Bueno, mis hijas, yo voy con mis nenas.
0: Sí, yo cada vez, por ahí nos estamos saliendo un poquito de la obra, pero cada vez que voy a Atenea digo, ¿qué obra que ustedes han hecho? ¿Cuántos años cumple ya Ateneas?
1: Y Atenea se abrió como espacio al público en el 2014. Uh-huh. Así que llevamos bastante tiempo.
0: Sí, pero hermoso como está.
1: Es una propuesta, fue una propuesta de un grupo de artistas y vecinos que nos unimos por una necesidad, por un deseo, y después por prepotencia. Se terminó y todavía le quedan muchas cuestiones edilicias a resolver. Estamos proyectando ya desde hace varios años y avanzamos paso a paso un albergue para los artistas en gira. Sí, en una biblioteca.
0: Ahí tienen un lindo terreno, ¿no es cierto?
1: Sí, sí. El albergue estaría detrás de, al fondo de lo que sería ficcionalmente la casa de Alba. Arriba, primer piso. Bueno, no sé, preguntanos. Ahí estuve leyendo mis apuntes. Estuvo 6 meses en 1936, Federico, en Buenos Aires.
0: Yo sabía meses. Que había vivido en Buenos Aires, pero no sabía cuánto.
1: En
0: cuánto,
1: el Hotel Castelar.
0: ¿Cuánto tiempo, no?
1: 6 meses.
0: Hacer una invitación nuevamente a la gente para que concurra al teatro, y el teatro es de la gente, ¿o no?
1: Sí, estamos todos los sábados
3: a las 20:30, hay que ir a las 20.
1: Sí, hay que ir un rato antes para conversar, para acomodarse. Y también quería destacar las personas que componen este elenco, las actrices. Rocío, que está hoy acá, Rocío Serendi, Erika Pérez, que hace Martirio, personaje clave. Sofía, la menor de las
0: criadas.
1: Ahora las te criadas. Cuento quiénes hacen de las criadas. Yamila es Magdalena, Yamila Boreschi. Paulina Jumbel hace de Amelia. Carola Reyes, la Poncia, el ama de llaves. Mano derecha, digamos, la suave mano derecha, diría yo. Y Sabina Nozzi Di Massa, que es la criada.
0: Y la que saben todo.
1: Ellas tienen el
0: poder,
1: el control del lugar junto.
0: Vayan, porque es hermosa.
1: Y después,
0: la
1: dirección.
3: Chacho Brunetti y Leandro Stepanchuk. Ahí tenés una combinación de dos tremendos directores.
1: Y nuestra gran Bernarda.
3: Robin Ansaldi.
1: Que le mandamos un beso, espero que nos
0: esté escuchando. Porque ayer estuvimos justamente ahí, me di cuenta, digo, Daniel, habló con Daniel, viste lo que habíamos hablado hoy, bueno,
1: sí.
0: Y estamos en otro espacio cultural que quiero mantenerlo, si me acompaña Johnny, que después de terminar...
1: Contratado por un sandwichito.
0: Bueno, chicas, muchas gracias.
1: Y lo que sí podemos hacer...
0: Quedan las puertas abiertas para cualquier actividad que estén realizando, ¿okay? O que vayan a realizar después.
1: Sí, además hay varios estrenos de otros elencos, no solamente en Teneas, sino en el espacio
3: de Otto,
1: que en estrenan, el espacio de la farmacia.
3: No, es cambiaron de lugar, en Otto.
1: Ah, sí, cambiaron. Sí. ¿Y qué dirección es?
3: Otto.
1: Otto.
3: En Google Map sale Otto.
1: Bueno, hay varios. Te vamos a pasar toda la data.
3: Es Casa Duarte.
1: De lo que nosotros.
3: Ah, Casa Duarte. Vuelve Casa Duarte con elenco renovado y potenciado.
0: Gente de Casa Duarte, que también la vi.
3: Sí.
0: Van a estar la gente, va a estar el 10, acá el jueves 10.
3: Ajá.
0: No este jueves que viene, sino el otro. Ajá. Así que ya van a...
3: Bueno, nosotros ya le estamos avisando.
0: Ya está, bueno, sí, ya va a venir la gente de Casa Duarte.
3: Y el domingo, ya que estamos, aprovecho el domingo, en el Teatro Zaguán de Plotier, presentamos La Última Cena. Es una comedia de la escuela de Chacho Prunetti. Ahí vamos a estar también.
0: Bueno, ¿ves? Pueden también venir a conversar sobre esto, ¿no? Así que bueno, inauguramos este pequeño espacio para recibir a
3: encantadísimas
1: y para invitar al público.
0: Exactamente.
1: El teatro sin ningún arte, sin el público, porque los artistas crean también para viabilizar su mundo interno, pero para compartir y tener un ida y vuelta con el público, y, que es lo más gratificante.
0: Y para la radio también, el público es importante, que además no lo vemos, pero es importante también aquel que escucha y también muchas veces devuelve o te dice, yo escuché. Por ahí la gente no te llama, no es costumbre por ahí, pero te dicen, bueno, si yo lo escuché en la radio, ¿no? Yo me llevo muchas sorpresas, compañeros también de que gente que escucha la radio no tiene ni noción, ¿no?
1: Pero, claro.
0: Bueno, pero eso es importante. Sin los oyentes no haríamos nada.
3: Totalmente.
0: Así que, bueno, Johnny, muchas gracias y vamos cerrando por hoy este espacio.
3: Gracias por el espacio y bueno, esperamos vernos pronto.
0: Bueno, estuvieron gracias, acá Johnny. Cristina Mancilla y
3: Rocío Serendi.
1: Muchísimas gracias a ustedes por sostener este lugar de libertad de expresión.
0: Intentamos ser libres.
1: Sí. Bueno.

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2: Hola, hoy compartiremos el disco Ságera del grupo La Cangola Trunca, integrado por los músicos jujeños Hugo Maldonado Barros en guitarra y voz, Santiago Arias en bandoneón, saxo y voz, Mariano Agustoni en teclados y como músico invitado el venadense Quintino Sinali en percusión.
3: Bueno, La Cangola empezamos a tocar en el año 2005 más o menos, a partir de una música que hicimos con el amigo Juan López Guerrero, jujeño, y convocamos, bueno, estaba el Tarquito, el Santi, y Mariano, que era un amigo mío de niño, de chico, y como él estaba viviendo en Buenos Aires hacía mucho tiempo, o sea, mucho que yo no lo veía, y también era amigo de Juan, así que lo convocamos a tocar. Y también se sumó Esteban Gutiérrez, un cordobés baterista que conocía a Juan. Y armamos así un grupo, lo hicimos venir a los chicos de cada uno de su provincia. Hicimos unos espectáculos ahí en Jujuy. Después grabamos, que esas cosas también las tenemos, pero no se publicaron. Y con el tiempo, yo después, el Tarco y yo, más o menos al mismo tiempo nos vinimos acá a Buenos Aires a reencontrarnos con Mariano. Nos pusimos a recordar esas músicas y a tocar. Allá se llamaba La Cangola, se le añadió el nombre Trunca porque faltaban algunos muchachos de la formación primera y además porque coincidía que Trunca era el nombre del dúo que teníamos con el Tarco. Bueno, y así es que nos embarcamos en esta aventura espectacular y fuimos como encontrando como una línea de laburo y de compartir la música muy linda y muy motivadora. Y espero que sigan saliendo cosas.
4: El nombre del disco Ságera fue medio un resultado de un montón de cosas que venían pasando y decidimos esa palabra después de ya tener prácticamente todo el disco casi hecho. Porque bueno, Ságera es una palabra aymara que se usa hasta el día de hoy en las culturas andinas, ¿no? En Bolivia se usa cotidianamente esa palabra para varias frases y para varios conceptos. Pero básicamente lo que significa Ságera es malo, feo, ¿sí? O sea, todo lo que tiene una connotación absolutamente negativa. Se usa para hablar de cosas malas y quizá de alguna forma picarescas en algunos casos, pero siempre con una connotación mala y quizá hasta demoníaca en otros casos, ¿no? Y a nosotros nos impactó mucho la imagen de la tapa cuando nos la mandó Inti, el dibujante. Nosotros no le habíamos pedido nada en particular, él hizo ese dibujo y esa imagen simbolizaba mucho de lo que habíamos vivido en todos esos años, ¿no? Esos últimos años antes de sacar el disco, que habían sido tremendos, difíciles para un montón de gente, para nosotros también, y esa imagen simbolizaba además una situación real que había sucedido en Tilcara, en el norte, una inundación tremenda que hubo y fue en pleno carnaval, la inundación de barro y bueno, nada, fue como una cosa muy mala. Y esa imagen era como que redondeaba bastante el concepto. Y después nos dimos cuenta también que la música que habíamos elegido iba mucho para ese lado, desde la tímbrica, desde las letras, la armonía, no sé, había todo denso y con esa energía, ¿no? Pero sin embargo no es algo para nosotros deprimente, sino era como más desde la furia, desde el enojo, ¿no? Desde un lugar así que lo experimentamos y fue como eso, una proyección un poco de eso y también el resultado, como dije antes, ¿no? Así que bueno, eso es Sahara.
5: Vamos a escuchar ahora una selección de huaynos que grabamos con la cangola, porque en un momento apareció el saxo, el instrumento, yo empecé a tocar ahí un poco ese instrumento y automáticamente eso me llevó a querer interpretar esa música andina, que es tan común que sea interpretada de esa forma, ¿no? Con saxos, con bronces, con bandas. Así que por eso fue las ganas de hacer esta música. Le metimos una impronta propia, digamos, de cosas no tan tradicionales que tienen que ver con arreglos, la armonía. Lo que sí es tradicional es, por ejemplo, el hecho de que sea una selección, de que haya tres temas juntos, ¿no? Y la instrumentación. Después, bueno, los sonidos que usamos y los arreglos son lo que no es tan tradicional, pero bueno, ahí está para nosotros el juego siempre de buscar el equilibrio entre lo que está ya en el género y lo que no, ¿no? Buscar que no se desequilibre desde ese lado. Bueno, esperamos haberlo logrado. Así que vamos a escuchar selección de huaynos.

Mm-hmm.

Bueno, domingo de junio era primero era domingo de julio y el terco dijo hay muchos temas con julio, ponele junio. Y nació como se armó como una excusa para hacer para llevar adelante unas ideas rítmicas que yo tenía. Y bueno, es como si fuera una cosa. Siempre que hay un poco de candombe, está muy vinculado a la música de Eduardo Mateo, por lo menos desde lo que a mí me pasó, digamos, con la música uruguaya, que me encanta toda, pero particularmente ese universo siempre está merodeando, así que está presente. Y bueno, cuando dijimos de esa música, grabarla no con batería, sino con tambores, el queridísimo Sapo nos prestó los tambores y los fuimos a buscar. Y ese día, bueno, los tuvimos el día que Quintino grabó. Y bueno, se armó así en el estudio, y quedó buenísimo. Así que esa es la historia nomás de Domingo de Junio.

La noche de los Chayueros, vamos a escuchar ahora, es una samba que parece una tonada por el ritmo que tiene, pero es una samba por la forma, de Pepe Núñez, música y letra. Se llama, bueno, La noche de los Chayueros, y yo la escuché por primera vez por mi viejo, por mi padre, y nunca la escuché por Pepe Núñez, creo que él no la grabó. Y mi viejo me la pasó, me había pasado, me acuerdo, los acordes, qué sé yo, yo la tengo de esa versión. Y en este disco, bueno, no es el único tema de Pepe que hicimos, porque la música de Pepe Núñez tiene una impronta muy, muy particular. Y esta música nos gustó mucho, digamos, sobre todo la temática, ¿no? Que habla de los chayueros, que es la gente que vive del río. En Santiago del Estero le dicen los chayueros a los pescadores, la gente que vive 100% del río. Y esta letra habla de eso y la música acompaña de una forma muy, muy pareja. El tratamiento que le dimos, sí, quizá parece un poco más cuyano por alguna cosa guitarrística, pero también le metimos ahí unos aditivos. Bueno, La noche de los Chayueros.

Es una música tradicional que la propuso Santi, el Tarco, y que bueno, Mariano y el Tarco tocaron magistralmente y yo acompañé lo mejor que pude, y me encanta la música esa. Lástima que la hacemos poco. Y bueno, y aprovecho esta música de la tierra, digamos, de la tierra, para agradecerle a la tierra por haberme encontrado en este tiempo y en ese momento, en este lugar, con estos queridos amigos de la Cangola, y incluyendo a Quintino, que Quintino estuvo en todo este disco. En el disco anterior también estuvo muy, muy presente, y que bueno, en este tema no toca, pero puso mucho de su musicalidad, su creatividad para ayudarnos a plasmar estas ideas musicales en ese trabajo gigante y costoso que fue cada uno de estos dos discos. Así que bueno, aprovecho, gracias Pachamama, gracias a todo el mundo por estar acá escuchando. Un abrazo.

Voy a hablar ahora de otro tema del disco Sahra, que es la Moceñada. La Moceñada es una ceremonia aymara que se hace en Bolivia y bueno, consiste en danzas y también en música que se toca con tambores y con unas flautas de caña que se llaman moceños, que hay de distintos tamaños y demás. La idea de este tema salió de una grabación que escuchamos de alguna recopilación de música tradicional boliviana, donde está tocada una moceñada con una flauta y con algunas percusiones. Y bueno, lo que básicamente se hizo fue construir armonía sobre esa melodía pentatónica que se iba lupeando, y eso, bueno, el resultado es digamos, distintas texturas armónicas que fuimos pensando con distintos elementos como arpegios, por momentos más acordes, por momentos bueno, cuestiones que tienen que ver más con variaciones tímbricas, hay saxo, hay bandoneón, hay guitarra, hay piano, hay percusión, y todo construido sobre esa melodía pentatónica, que es en realidad la melodía tal cual que nos llamó la atención en esa grabación que escuchamos. Así que bueno, esa es la historia de la Moceñada.

Yo me enteré mucho después, después de vivir en La Plata un montón de tiempo de joven, y ya había vivido muchísimo tiempo en Jujuy, desde o sea, casi toda mi vida. Y me enteré de que el jacarandá se llamaba Tarco, allá en el norte. Y siempre me pareció algo tan hermoso. En La Plata está lleno de esos árboles también, Jujuy también, en todos lados, ¿no? Hay eso. Y que cuando hicimos las dos primeras músicas que hicimos con Juan, con un amigo de Jujuy, con quien empezamos el grupo La Cangola, bueno, esas dos primeras músicas, una le puso el nombre Juan y la otra le puso el nombre yo, que tenía ese color violeta en la cabeza, no sé por qué, y le puse, bueno, el color del árbol. Y cuando le dije al gordo, le dije, che, que se llame Tarco, me dice, ah, el Tarquito se va a poner.